Ya estamos en la ruta universal, damas y caballeros, bienvenidos. Yo soy Leo de Lozán y como ya son las 6 de la tarde, pues comienza esta ruta que diariamente tomamos con todos ustedes de 6 a 7, ya lo saben, y ahora también el fin de semana. Con todo lo mejor de la semana. De lunes a domingo los estamos acompañando en esta ruta universal, 6 a 7 de la tarde. Y pues hoy es martes y arrancamos con esta canción que me encanta, que se llama The One Thing de In Excess, de 1982. Por cierto, ya lo había dicho en otros programas, pero si pueden ver el documental de Michael Hutchence que se llama Mystify, muy bueno, muy bueno, muy interesante, muy emotivo y además para los fans de In Excess, pues imperdible. Y arrancamos con esa para ir entrando en frecuencia porque viene muy, muy buena música más adelante. Y obviamente, como todos los martes, tenemos nuestras secciones del día, que son Future Past, en la que vamos a recomendar dos canciones. Una del 2016, muy buena, que sabemos y confiamos en que se va a convertir en parte importante de la programación de Universal FM. Y también una del pasado, que es de 1989 en esta ocasión. Y son dos canciones interesantes, propositivas y pues con mucha posibilidad de ser clásicos eternos también aquí en la Ruta Universal. Y más adelante tenemos Vivo Universal, que es una sección, como ustedes ya saben, todos los martes de World Music, en la que recomendamos pues a veces música instrumental, música un poco más de nicho, a veces en otros idiomas, no necesariamente en inglés o en español. Y hoy tenemos un artista muy interesante, italiano, muy importante y además peculiar, que se llama Franco Battiato. Así es que bueno, muy interesante el programa, pero también, como siempre, pues muy buena música escogida y curada especialmente para ustedes, nuestro público de la Ruta Universal. Y vamos con esta de 1978 de Boston, se llama Don't Look Back. 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

0: Eso fue Lynyrd Skynyrd con Simple Man de 1973. Arrancamos con buen rock de los 70s, ¿eh? Como me gusta. Y a ustedes también, ya lo sé. Pero bueno, vamos a nuestra primera sección del día, que es Future Past. Y vamos a empezar con esta banda que también me gusta mucho, se llama Band of Horses. Y esta rola muy importante de ellos, que se llama Casual Party, es del 2016. Esa es nuestra recomendación de Future, digamos, porque es una canción que creemos que se puede convertir en algo importante aquí en la estación y pues en el gusto de todos ustedes, obviamente. Y luego vamos a escuchar Bonham, de 1989. Él es Jason Bonham, el hijo de John, baterista de Led Zeppelin, que como sabemos, bueno, murió hace muchos años. Este es su hijo. Vamos a hablar de él después de escuchar las canciones, pero vamos primero con la de Band of Horses. Casual Party, aquí en Future Past de la Ruta Universal.
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Ese fue Bonham con Wait For You de 1989. Nuestra recomendación de Future Past, esta es la del pasado, obviamente. Y ya les decía que, bueno, él es Jason Bonham, hijo de John Bonham, quien fuera baterista de Led Zeppelin. Y, bueno, pues yo lo vi aquí en vivo hace muchos años. Ya vinieron Page y Plant. De hecho, creo que se llamaba así, ¿no? En ese momento era Page y Plant. Y tocaban, bueno, algunas canciones de Led Zeppelin, pero sobre todo otras cosas que traían ellos. Y venía él, Jason, que qué maravilla para ellos poder traer pues al hijo de John, que es lo más cercano que puedes traer, ¿no?, de tu baterista original. Una maravilla. Yo creo que tendrían que haberlo explotado más y podría haber sido padre que hicieran una reunión de todos ellos, sobre todo que están muy bien. Yo acabo de ver el documental de Zeppelin ahora que sacaron y la verdad es que están súper bien todos físicamente y podrían haber hecho en las últimas décadas muchas giras, pero pues ya decidieron no hacerlo. Cada quien hizo sus proyectos. Pero bueno, Bonham, el Jason Bonham ha hecho una carrera. Y bueno, The Band of Horses, ¿qué podemos contar? Es una banda muy peculiar, es como muy nostálgica, muy, muy emotivo. Es un rock muy ambiental, muy, muy, muy emocional. Y bueno, esta Casual Party que recomendamos aquí, pero tiene muchas otras buenas. Escuchen a Band of Horses, es interesante. Y esas fueron nuestras recomendaciones aquí en Future Past de la Ruta Universal. Nosotros continuamos aquí con más música.

0: Ese fue Eddie Money con Take Me Home Tonight, un super hit de 1986. Me encanta hacer el programa porque recuerdo también canciones que ya tenía ahí en los metidos en los cajones de la memoria. Y aquí los vuelvo a abrir y quito las telarañas y vuelvo a disfrutar estas canciones que me traen muy buenos recuerdos además. Pero bueno, por ahora vamos a ir a un corte comercial muy breve y regresando tenemos nuestra recomendación del día en vivo universal. Es un artista italiano muy, muy interesante que se llama Franco Battiato. Vamos a hablar un poco de él y escuchar algunos fragmentos de su música. Y también seguimos con más música hoy martes aquí en La Ruta Universal. Regresamos.
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0: Ya estamos de regreso aquí en la Ruta Universal y directamente entrando a nuestra sección Vivo Universal, que es esta sección que tenemos todos los martes para ustedes, en la que recomendamos pues más world music, más música de todo el mundo, a veces instrumental, a veces en otros idiomas. Y el día de hoy tenemos un artista muy importante y muy peculiar, sobre todo porque es italiano y estamos acostumbrados a relacionar la música italiana pues con mucho pop, un poco de rock, pero generalmente pues son como los amos del pop. Y bueno, por supuesto de la ópera, ¿no? Hay grandes cantantes y es el origen de la ópera, pero sobre todo también ya en tiempos más modernos pues hay muy buenos productores y muy buenos compositores pop italianos. Pero este artista, que nació en 1945, llamado Franco Battiato, es muy peculiar porque es de estos artistas disruptivos que rompen las reglas, que nunca hacen lo que uno espera, que sorprenden constantemente. Y bueno, su carrera realmente se desarrolló en los 70s y su verdadero éxito comercial en los 80s. Ya se convirtió en un éxito más masivo. Y bueno, discos importantes de estas etapas, sobre todo los 70s, hay uno de 1972 que se llama Fetus, otro que se llama Pollution de 73 y su Le Corps de Diaires de 1973. Y en los 80s, las canciones más claves fueron Centro, a ver si lo digo bien, Centro di Gravità Permanente, Bandiera Bianca, Cucurrucucú y Summer on a Solitary Beach. Bueno, con esos títulos se pueden dar ustedes un poco de idea de la cantidad de mezcla que él lleva a cabo en su obra. Está considerado como pues una especie de compositor espiritual, místico, filosófico y al mismo tiempo pues de pop, de rock y... Y bueno, sus temas principalmente son esos y también historia, un poco político, también es un poco político. Y todo se centra un poco en la búsqueda interior, pero desde un punto de vista musicalmente hablando popero. En fin, muy, muy, muy peculiar de estos artistas y rarezas que vale la pena explorar y escuchar. También ha compuesto óperas. Música orquestal, bandas sonoras, en fin, un artista con una trayectoria muy grande, muy importante. Y esa es nuestra recomendación del día de hoy en Vivo Universal, Franco Battiato. Y ahora vamos a escuchar a un grupo que descubrí hace no mucho, que se llama Young Fathers, muy interesante también, y esta es una de las selecciones que más nos gustan, se llama In My View, aquí en la Ruta Universal.

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Este es U2 con Stuck in a Moment You Can't Get Out Of del 2000. Yo soy más del U2 antiguo. Ya sé que estas bandas con tantos años de carrera tienen como diferentes etapas y pues yo en lo particular soy más fan de la primera mitad, digamos, de la carrera de U2, pero es indiscutible que han seguido componiendo canciones increíbles. Beautiful Day y todas esas que han sido grandes hits y son muy, muy buenas. Y esta es una de ellas que la verdad creo que vale mucho la pena, de U2. Gran banda, grandes compositores y nos siguen sorprendiendo. Y además, pues siempre estamos agradecidos de que bandas tan longevas sigan produciendo buena música y buenas giras y buenos espectáculos en vivo. Así es que bueno, esos fueron los monstruos de U2 con Stuck in a Moment You Can't Get Out Of. Y ahora, bueno, vamos a escuchar un mega clásico aquí en la Ruta Universal de 1977. Esto es Fleetwood Mac con The Chain.

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1: Esa canción se llama Right Here For Now. Es un artista llamado Bacar, que es muy interesante. Y se los quise poner hoy porque ya estamos planeando aquí en la Ruta Universal incluirlo en alguna sección. Puede ser vivo o puede ser... sí, yo creo que en vivo. Y lo vamos a empezar a meter en la programación. Me gusta mucho. Tiene ya un hit muy grande que también lo vamos a poner en algunos programas. Pero esta es la que me gusta a mí. Right Here For Now. Y ya les contaré más de Bacar, pero por lo pronto escúchenlo. Y ahora vamos también con una banda que platicábamos fuera del aire, que sacaron una canción que fue un super hit llamada My House, pero pues era una letra sencilla, boba, y fue, yo creo que, malinterpretada por muchos porque creían que era pues un grupo ahí bobo, divertido, de estos que no dice mucho, que no tiene mucho contenido. Y totalmente contrario a eso que pensaba la gente, a mí me parece que Madness es una banda importante y que ha aportado muchísimo, que tiene un sonido muy particular y unas grandes composiciones. De hecho, su disco de Greatest Hits es una maravilla, recomendadísimo para todos ustedes. Pero vamos a escuchar esta, que es una probada de lo muy bueno que ha hecho Madness. En 1983 hicieron esta joyita que se llama Tomorrow's Just Another Day. Madness aquí en la Ruta Universal. 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

0: Ahí está Madness con Tomorrow's Just Another Day, de 1983. Les decía que sí, es una banda importante. También prometo que la vamos a incluir en secciones futuras. De hecho, hasta para Vinyl Tasting da Madness, a ese grado. Una banda importante que vamos a seguir incluyendo aquí en futuras programaciones y también secciones del programa. Y con eso cerramos el día de hoy, martes, con la Ruta Universal. Les recordamos nuestras redes para que nos escriban, nos comenten si les gustó el programa, y cualquier comentario, sugerencia o lo que ustedes quieran es bienvenido aquí en @universal881FM y también en la página de internet, que es universal881.com. Y luego, las personas que están fuera de la Ciudad de México que nos preguntan cómo le hacen para escuchar el programa, pues lo más sencillo es que descarguen la app de Radio Centro, también en TuneIn. Y pues en la página que les acabo de dar hay muchísimas opciones para escuchar en vivo la estación y otras estaciones hermanas de Radio Centro. Y bueno, pues por supuesto, opciones digitales para escuchar la Ruta Universal en el lugar y momento que ustedes elijan del mundo y del día. Así es que bueno, esa es la información. Muchísimas gracias por su atención. Espero que les haya gustado el programa de hoy. Nos escuchamos mañana miércoles. Yo soy Leo de Lozán y que tengan una gran noche. Chao.
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0: Gracias por estar de nueva cuenta con nosotros en la última hora de Clásicos de la Tarde. Me acompaña mi querido Heriberto Pérez en la producción. Está también Fabricio en los controles y Paola González de nueva cuenta contigo al micrófono de 7 a 8 de la noche. Y recuerda que cuando den las 8 haremos ese salto hacia universalstereoonline.com para estar en línea contigo desde la Ciudad de México para el mundo. Los clásicos van contigo a donde quiera que vayas. Así despedimos a Tom Petty con Learning to Fly de Juice Newton, Queen of Hearts de Kansas, Carry On My Wayward Son, The Police con Do Do Do Da Da Da, The Rolling Stones inicia con Beast of Burden y llega Guns N' Roses con este gran tema del año de 1987, que además a través de la letra de Axl Rose, el vocalista de esta banda, pues nos transporta un tiempo mucho más simple, mucho más feliz, evocando recuerdos de la infancia. La sonrisa de la persona a la que se refiere en esta canción recuerda esos momentos donde todo era fresco, brillante, con un cielo azul. Esta conexión emocional que es tan fuerte al contemplar su rostro y que se siente sumamente abrumado por la emoción hasta el punto de querer llorar. Así es que en esta pregunta, por demás retórica, Where Do You Go?, introduce la sensación de incertidumbre sobre el futuro. Y en ese futuro nos encontramos con Sweet Child of Mine, uno de los grandes éxitos y clásicos de Guns N' Roses y un clásico de Universal. Así iniciamos la última hora de Clásicos de la Tarde contigo.
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0: Gracias por haber estado con nosotros en esta noche de clásicos. Despedimos, como se debe, con el rey del pop, el señor Michael Jackson, en el año de 1980. Nos presenta Rock With You, el clásico del disco y pop en esta transición en solitario después de Ben, después de los Jackson 5, bueno, en ese orden cronológico para atrás, Jackson 5, luego Ben en solitario, después este salto con el álbum Off The Wall, el primer encuentro con Quincy Jones y en esta canción que se convierte pues ya en un Michael Jackson más seguro, más independiente, pues ya crecidito el chamaco, ¿no? Con además ya un show mucho más planeado. Y así en cada una de las interpretaciones de esta canción y sobre todo de ese álbum, pues ya se asomaba una de las mancuernas más importantes de la industria del pop y del rock. Y de las diferentes fusiones que lograron a lo largo de la trayectoria musical tanto Michael Jackson como Quincy Jones. Además, esta canción tiene un mensaje pues lleno de optimismo, de amor, cosas que, bueno, pues él mismo quería generar como la alegría de vivir y el poder del amor. Así llega Rock With You. Y nosotros seguimos rockeando contigo, pero en los clásicos en línea. Así es que no te despegues de la frecuencia correcta, ya que a partir de este momento me puedes acompañar a través de Universal StereoOnline.com. Y si no encuentras como tal la dirección, te invito a que nos encuentres de forma directa e inmediata a través de nuestra página oficial en Universal881.com en línea contigo. Más adelante, aquí en La Frecuencia Correcta, a las 9 de la noche, la segunda edición del Club de los Beatles. A las 10, la voz de Adolfo Fernández Cepeda, la voz universal, quien se queda contigo en las grandes noches de Double Play. Gracias a mis compañeros en cabina que hacen posible la magia de esta transmisión. A ustedes, gracias siempre por su compañía y preferencia. Soy Paola González, mañana te espero. Muy buenas noches.
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0: Muy buenas noches. Esto es La Octava, una producción de Radio Centro Noticias. Y hoy es martes, 2 de junio del 2026, y arrancamos escuchando Photograph de Def Leppard. Y es que la banda volverá a nuestro país en este mes de octubre como parte de una extensa gira por Latinoamérica que también va a incluir presentaciones en América del Sur. El anuncio marca el regreso del grupo a la región tras el exitoso tour que realizaron junto con Motley Crue en el año 2023. Se trató de una serie de conciertos que agotó entradas y reunió a millones de fanáticos alrededor del mundo. La agrupación estará acompañada por Extreme como invitado especial en todas sus fechas programadas en México y Sudamérica. Los seguidores mexicanos, por cierto, van a tener 3 oportunidades para ver en vivo a una de las bandas más influyentes del rock de las últimas décadas. En Querétaro el 17 de octubre, en la Ciudad de México el día 19 y en Guadalajara el 21 de octubre. Por eso, el día de hoy estaremos escuchando algunos éxitos de Def Leppard. Pero para entrar en materia, hoy en el principio del programa vamos a seguir hablando evidentemente del Mundial de Fútbol 2026, al que ya nada más le restan 10 días para comenzar en nuestro país, y algunas de las aristas, por supuesto, que hemos venido tocando en los últimos días. A nombre de mis colegas, muchas gracias por estar con nosotros. Mis colegas, mis compañeros profesionales de la comunicación, es a ellos a los que de antemano les doy las gracias por formar parte de este espacio que llega hasta donde usted se encuentra, hasta donde usted quiere, hasta allí estamos. Muchas gracias. Yo soy Carlos Castellanos, le doy la bienvenida y comenzamos precisamente hablando de que la Copa Mundial de la FIFA 2026 representa un momento histórico para México, ya que por primera vez nuestro país se convertirá o será parte, mejor dicho, de una edición ampliada del torneo más importante de fútbol a nivel internacional. Y en un contexto global marcado por profundas transformaciones sociales, urbanas y culturales, la magnitud del evento coloca a las instituciones públicas frente a un desafío mayor: asegurar que la proyección internacional, la actividad económica y la organización territorial que acompañan al Mundial se desarrollen con pleno respeto a la dignidad humana. Frente a esta coyuntura, las comisiones de derechos humanos de la Ciudad de México, Jalisco y Nuevo León, organismos públicos autónomos que representan a las ciudades mexicanas que serán sede de la Copa Mundial de Fútbol, bueno, pues presentaron de manera conjunta: sin derechos no hay juego limpio. Es una postura institucional común. Expresaron además su voluntad de construir una agenda común de promoción, prevención, defensa y articulación institucional en materia de derechos humanos. ¿En qué consiste exactamente esta declaración? Para conocerla a profundidad, nos vamos a nuestra entrevista.
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0: Y esta noche saludo con gusto y le doy la bienvenida en este espacio a Carlos Ventura, secretario ejecutivo de la Comisión de Derechos Humanos de la Ciudad de México. Carlos, bienvenido. Muy buena noche. Gracias por aceptar platicar con nosotros unos minutitos para nuestra audiencia.
2: Muchísimas gracias, Carlos. Tocayo, buenas noches. Aquí estamos.
0: Gracias, Tocayo. Pues la fiesta del Mundial 2026 también ya está por aquí, muy cerquita, a 10 días, pero las 3 comisiones de derechos humanos más importantes del país, entre ellas la de la Ciudad de México, encendieron las alertas al señalar que sin derechos no hay juego limpio, Tocayo, y nos recuerdan que la FIFA no puede estar por encima de la dignidad de los ciudadanos. Explícanos brevemente, por favor, de qué se trata este comunicado conjunto que emiten la Comisión de Derechos Humanos de la Ciudad de México, de la que tú formas parte, pero también la de Jalisco y la del Estado de Nuevo León, por favor.
2: Claro que sí, con gusto. Primero decir que hace parte de esfuerzos importantes entre distintos organismos públicos de derechos humanos, comisiones de derechos humanos, que en el uso de sus facultades pues hacen estas labores de promoción y también de defensa de derechos en el marco, en esta ocasión, de eventos que tienen características excepcionales, es decir, eventos deportivos masivos que a la luz de la experiencia histórica, Carlos, esto es importante decirle a toda la audiencia, es decir, en otros eventos parecidos, mundiales anteriores, se ha registrado que es importante poner atención en el ejercicio de derechos en el marco de estos eventos, porque precisamente la experiencia histórica ha demostrado que se corre el riesgo de que muchos de estos derechos sean vulnerados. Entonces, en ese espíritu que caracteriza a los organismos públicos de derechos humanos para la defensa, la garantía de derechos, la promoción de derechos, es que estas tres comisiones, inspiradas en su mandato y en su facultad legal, lanzan este comunicado en el ánimo de poder contribuir a que en este marco de fiesta futbolera también los derechos humanos se hagan presente, el respeto de estos derechos y, por supuesto, la convivencia que permita que todas las personas que habitan o transitan por estas ciudades pues puedan ver garantizados sus derechos, pero también las personas que por varias características a lo largo de la historia han visto vulnerados sus derechos, pues que se haga un esfuerzo de parte de todos los gobiernos para que no se vean afectadas todavía más y se ponga en riesgo todavía más lo que han venido enfrentando de por sí como retos para los ejercicios de sus derechos.
0: Déjame interrumpirte allí porque se habla de explotación laboral, de criminalización de la pobreza, de gentrificación, entre muchas otras cosas más. En el caso específico de las tres sedes mexicanas, ¿cuál es el riesgo más inmediato y alarmante que ya detectaron ustedes, Tocayo?
2: Mira, nosotros hemos pensado que en nuestras distintas estrategias hay un antes, un durante y un después. Y esto es muy importante, es decir, no estamos en una lógica solo reactiva, sino en una lógica también preventiva en semanas pasadas. Y de hecho, este comunicado es producto de la reflexión estratégica, del trabajo ya avanzado por parte de estas comisiones para promover los derechos de todas las personas en el marco de esto. Mega eventos deportivos, ¿no? En ese escenario, lo que sí se identifica, e insisto, a la luz de la experiencia de otros eventos en otros momentos de la historia y en otras ciudades, lo que hemos identificado es que, sin duda alguna, por la dimensión y la escala de estos eventos deportivos, se pudiera poner en riesgo algunos ejercicios de derechos, incluso las propias adecuaciones de los espacios públicos, lo que tiene que ver en torno a las sedes de las grandes concentraciones, lo importante es un compromiso de todos los actores involucrados en poder garantizar los derechos de todas las personas y los grupos. Es decir, un ejemplo, si en alguna de estas ciudades sedes se está llevando a cabo algunas modificaciones en términos de infraestructura, de viabilidad, de vialidades, de accesibilidad, es importante que todo el entorno que esté relacionado con la sede de este evento, pudiera también verse beneficiado y no afectado, ¿no? Por las adecuaciones o los ejercicios que son necesarios dado el evento y la dimensión. Pero el esfuerzo y la invitación y en lo que nos hemos estado ocupando, pues casi desde inicios de año, porque este mundial no se planeó en los últimos meses, ¿verdad? Es mucho
0: Sí, claro.
2: trabajo anteriormente, pues es precisamente en advertir sobre estas situaciones. Ahora, durante el ejercicio del mundial, tendríamos que mantener el mismo estándar de protección, de garantía de los derechos de todas las, insisto, personas, agrupaciones. Que estarán, digamos, ocupando la escena pública, porque este es un evento que convoca no solo a la afición del fútbol, sino a muchos otros actores que también se unen de una u otra manera a poder, digamos, ser partícipes de estos eventos en estas ciudades.
0: Oye, Tocayo, pero para quienes nos escuchan, quienes no somos expertos en la materia, ¿qué les puedes decir cómo el mundial puede afectar sus derechos más básicos? ¿Cuál sería un ejemplo para que la gente empiece a detectar y a determinar esto me está afectando y esto tiene como una consecuencia o como causa o como origen, pues que se están llevando a cabo algunas acciones en beneficio del mundial, pero a mí me afecta? ¿Cuándo podríamos decir que un ciudadano está viendo, pues, afectación a sus derechos humanos por el mundial?
2: Mira, te pongo un ejemplo que tal vez ahora estamos enfrentando, ¿no? Y intentando remontar, que pone en jaque, digamos, o en tensión derechos, ¿no? El derecho de libre tránsito de todas las personas que se ve impedido por algunas obras para poder garantizar el acceso a las sedes del mundial, ¿no? En este caso podríamos pensar el estadio o cualquier otra de las sedes de los fanfests que les han llamado. Nosotras creemos que, bueno, ahí hay una colisión de derechos, ¿verdad? Hay un derecho a la libre tránsito frente a la posibilidad de otros derechos, como el derecho al juego, a la recreación, a la posibilidad de tener los medios necesarios para acudir a la cita del mundial. Pero indudablemente los temas de movilidad del espacio público pudieran generar afectaciones. ¿Cuál es nuestra intención con poder, digamos, desde un enfoque de derechos abordar este tipo de situaciones? Uno, pues reconocer que efectivamente estos megaeventos ponen tensiones, ponen, se intentan poner en jaque derechos, digamos, o se ponen en jaque derechos, pero lo importante es algo que hemos conocido a lo largo de la historia, que es en realidad todos los actores involucrados de gobierno, privados, sociales, etcétera, tendríamos que trabajar para poder garantizar todos los derechos. Es decir, el reto es que no se puede solo favorecer a un grupo de derechos frente a otro, sino la creatividad, y el reto es cómo se garantiza en medio de esa colisión de derechos los derechos de todas las personas, tanto de las que van a acudir a la cita del mundial como las que están viendo impedidos algunos derechos por las adecuaciones, o ven impedido los accesos, o ven impedido algún derecho a libre tránsito. No sé si me explico, es decir, no se trata de una polarización de cuáles son más importantes, sino el reto de asumir todas y todos que es importante que en el marco de este evento los derechos estén garantizados para todas las personas que habitan en la ciudad, las que transitan y las que nos visitan.
0: Suena interesante. Sin embargo, la pregunta es, ¿cómo se consigue eso? ¿Van ustedes a instalar módulos? ¿Van a poner a disposición de la gente algún número telefónico? Lo menciono porque, por ejemplo, hoy mismo me enteraba antes de entrar al programa que ha habido una marcha, por ejemplo, de sexoservidoras que están diciendo que se está afectando su derecho al trabajo, sobre todo quienes se encuentran en la calzada de Tlalpan. Allí, pues, está en conflicto precisamente tanto el derecho de unos como el derecho de otros. ¿Cómo le hace la Comisión de Derechos Humanos de la Ciudad de México en ese caso, por poner el ejemplo particular?
2: Fíjate que ahora que haces esta pregunta con mayor precisión, decir que nos estamos entonces ya situando en la víspera del durante, ¿verdad? Durante ya
0: Claro.
2: la realización del Mundial. La comisión, y entendemos que otras comisiones que están directamente implicadas porque son sus entidades, pues son sedes de varios de estos partidos. En el caso de la Comisión de la Ciudad de México, tenemos programado un despliegue de compañeras y compañeros nuestros que estarán observando, monitoreando, documentando estas posibles violaciones a derechos o afectaciones que manifiesten personas, tanto las que habitan como las que nos visitan, porque es cierto que
0: Claro.
2: puede haber situaciones que pongan en riesgo algunos derechos. Ahora, lo vamos a hacer mediante la presencia territorial. Esto es muy importante que las personas sepan que vamos a tener presencia en varios de estos momentos importantes donde se van a dar, digamos, cita, pues miles de personas, ¿no? Y que ahí estaremos atentos monitoreando estas situaciones. Pero es importante decir, y no desde dibujar, que incluso antes están tomando medidas, y creemos que una posibilidad es atender con tiempo, como se ha venido haciendo, pero hay que incentivarlo más, hay que profundizar más para poder, digamos, mediante el diálogo y el trabajo conjunto, poder buscar salidas que eviten tensiones durante el mundial. Si algunas de estas tensiones o posibles violaciones a derechos humanos se presenten, ahí estaremos también documentando, monitoreando, orientando a las personas. Y para eso, Carlos, también decir que, por supuesto, todos los canales públicos de comunicación, de contacto que tiene la comisión están abiertos, pero también estamos avanzando en una coordinación con las instituciones instituciones del gobierno de la ciudad, incluso instituciones federales que están implicadas en la realización de este evento para poder coordinadamente atender situaciones específicas. Nuestra labor,
0: Bien.
2: como tú sabes, desde nuestra naturaleza como organismo público de derechos humanos es, pues eso, ¿verdad? Atender a las personas que sienten que alguna autoridad o alguno de estos eventos y que generen alguna posible violación a derechos humanos, pues pueden acudir a esta
0: Muy bien.
2: comisión para recibir orientación y en su caso presentar una queja y poder documentar en qué consiste exactamente la afectación y de configurarse una violación a sus derechos, ¿no?
0: Muy bien.
2: Ahora, si me
0: Bien.
2: permite, solo terminaría diciendo, porque
0: Adelante.
2: te conté del antes, el durante, y yo digo, ¿qué sigue después?
0: Claro.
2: Yo quisiera cerrar diciendo que para las personas que habitamos y transitamos la ciudad, la cita mundialista no se termina cuando se acaban los partidos de fútbol. Es importante decirle a la audiencia que debemos conocer y entender y que se transparente cuál es el legado del mundial.
0: Bien.
2: Y el legado del Mundial es todo lo que trajo también de beneficios, incluso para el
0: Okay.
2: ejercicio de derechos. Y creemos que dada la excepcionalidad de este Mundial, porque no sé si tú recuerdes, pero es la primera ocasión
0: Sí,
2: que son
0: claro.
2: tres países implicados, una cantidad de
0: Okay.
2: partes. Creemos que a la luz de la historia, el legado de este Mundial pudiera ser que todas las personas, que todas las instituciones del Estado mexicano y por supuesto las comisiones de derechos humanos, trabajemos juntas y juntos para que no se registre ningún tipo de violación a derechos humanos. Y
0: Bien.
2: si hubiera, atenderlos adecuadamente. Y que seamos un ejemplo, al menos desde esta ciudad, para los próximos mundiales o próximos eventos deportivos en donde se puede, aún en esa magnitud, garantizar y velar por los derechos de todas las personas que habitan o transitan determinada ciudad o país.
0: Si te parece bien, Tocayo, entonces estaremos platicando de ese balance una vez que haya pasado precisamente la fiesta futbolera. Por lo pronto, muchas gracias por haber estado con nosotros aquí en Radio Centro Noticias.
2: Gracias a ti, Tocayo. Estamos a la orden para lo que podamos seguir informando, compartiendo y reflexionando juntos. Buenas noches.
0: Excelente noche para ti. Carlos Ventura es secretario ejecutivo de la Comisión de Derechos Humanos de la Ciudad de México. Muchas gracias, Tocayo. Vámonos a conocer qué es noticia, pero desde las calles del Valle de México.
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0: Oscar Lara, bienvenido. Buena noche. Infórmanos, por favor.
3: ¿Qué tal, Carlos? ¿Cómo estás? Un gusto saludarte a ti, al auditorio. Muy buenas noches. Nos encontramos en la Terminal 1 del Aeropuerto Internacional de la Ciudad de México, sobre la Avenida Capitán Carlos León, en donde hace cuestión, pues ya de un par de horas, se registró la caída de un plafón en este puente peatonal que conecta el estacionamiento, uno de los estacionamientos, con la Terminal 1, exactamente a la altura de la Puerta 2. Después de esta caída de la estructura, una persona resultó lesionada, dos vehículos al menos dañados. Sin embargo, una conductora que venía en este vehículo en color gris resultó lesionada con algunas lesiones que fueron necesarias trasladarlas a un hospital cercano. El hospital al que la trasladaron es un hospital particular. Sin embargo, debido al incidente, han llegado ya elementos de Protección Federal, también elementos de la misma Secretaría de Seguridad Ciudadana, Cuerpo de Bomberos y también Protección Civil. En estos momentos han llegado ya elementos de la Policía de Investigación de la Fiscalía Capitalina para deslindar responsabilidades. Sin embargo, también algunos compañeros de esta conductora, al menos así se identificaron, nos han comentado que van a bloquear la circulación en caso de que no sea atendida la persona, la conductora, que está en el hospital esperando atención y que ya lleva bastante tiempo esperando esta atención después de este incidente. Vamos a escuchar justamente a esas personas que entrevistamos.
0: Adelante.
4: Todo, uno a otro se echa la bola. Lo que es, se supone que los encargados debe de ser la Marina, que es la encargada, debería de estar aquí para dar la cara. Le echan la culpa a que la constructora también se echa, no, hasta que llegue esto, hasta que llegue el otro, nadie quiere hacerse responsable de nada. Cuando se está cayendo un espectacular que no pusieron bien por las maniobras que están haciendo aquí del aeropuerto.
3: ¿Iba de gravedad la
4: constructora? Sí, claro, se la llevaron en ambulancia.
5: Pero no la pueden atender.
4: Y no la pueden atender.
3: No la pueden atender. Ahí escuchamos, Carlos, a estas personas que todavía se encuentran en este punto y que siguen esperando la atención para la persona que resultó lesionada. Afectación vehicular, sí, en la avenida Capitán Carlos León, para quien sale pues del estacionamiento de la Terminal 1 y va con destino ya hacia Circuito Interior, hacia la zona de Zaragoza o bien hacia la zona de la avenida 608. Hay elementos de Protección Federal aquí haciendo el abanderamiento, sin embargo, nos mantenemos muy atentos si es que bloquean estas personas que están pues abogando ya por la salud y por la atención médica de la conductora que resultó lesionada después de la caída de este plafón.
0: Vaya, pues importante lo que ha ocurrido ahí en el Aeropuerto Internacional Benito Juárez, en donde apenas el sábado pasado estuvo la presidenta de México, Claudia Sheinbaum, en un evento con bombo y platillos, anunciando la primera etapa de la inauguración del Aeropuerto Benito Juárez. A solo unos cuantos días nos encontramos con este regalito. A ver qué hay que decir al respecto. Muchas gracias, Oscar Lara. Seguimos pendientes.
3: Seguimos pendientes, Carlos.
0: Buenas noches. Vamos a hacer un paréntesis en la información. Después de haber estado con Oscar Lara en el Aeropuerto Internacional de la Ciudad de México, nos vamos escuchando Def Leppard. Pour some sugar on me. Ponme un poco de azúcar. Este es considerado el himno definitivo de la banda. Pausa y volvemos.
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0: Es Hysteria, de Def Leppard, la canción principal y homónima de su álbum más vendido. Y antes de irme rápidamente a la buena noticia del espacio de hoy, siempre tenemos una buena noticia para usted. Déjeme decirle rápidamente que en la cuenta del Aeropuerto Internacional Benito Juárez hablan del incidente que nos reportaba Oscar Lara. Dicen que en una de las salidas vehiculares de la Terminal 1, una techumbre instalada en uno de los puentes peatonales se desprendió del mismo. Dicen que se presentaron daños a una automovilista quien resultó afectada derivado de citado evento. Cabe mencionar mencionar que el servicio médico del aeropuerto intervino inmediatamente para atender la emergencia, es lo que escriben. Se realizará la investigación correspondiente, señalan, a fin de deslindar las responsabilidades que correspondan, y la cobertura de seguro atenderá los daños que se hayan ocasionado. Es lo que dicen en la cuenta del Aeropuerto Internacional Benito Juárez, Ciudad de México. Creo que no les han avisado lo que nos reportó nuestro colega Oscar Lara, que no quieren atender a la persona que resultó lesionada. En fin, vámonos ahora sí, lista nuestra buena noticia de esta noche. Y es costumbre en este espacio, siempre una buena noticia o como mínimo información amable o útil para todos ustedes. Y en esta ocasión es una buena noticia que tiene información de utilidad relacionada con el contexto mundialista. Y es que la Secretaría de Movilidad Capitalina sigue con la emisión de placas conmemorativas. Escuche la información compartida por la CEMOVI, en donde nos explica cómo obtenerlas.
2: Lleva la pasión del mundial en tu auto con las placas conmemorativas. Son tres modelos, edición limitada, en colores blanco, dorado y negro.
3: El trámite es muy sencillo. Puedes realizarlo en línea. Ingresa a www.placasmundial2026.cdmx.gov.mx o solicitarlas a través de la app CDMX. Solo necesitas tener tus documentos en orden, haber pagado la tenencia y no tener infracciones.
2: Verifica los datos de tu auto. Escoge el color de tu placa. Paga tu trámite y descarga tu comprobante de pago.
3: Si requieres que el envío se haga a domicilio, deberás pagar un cargo extra de $290.
2: O si lo prefieres, puedes acudir al módulo de tu preferencia a recogerlas con la documentación de tu automóvil. ¿Qué esperas? No te quedes sin tus placas conmemorativas. Aún estás a tiempo.
0: Además de la Ciudad de México, en los estados que fungen como sedes y subsedes como Nuevo León, Puebla y Baja California, también se lanzó su propia lámina de edición mundialista, o sea, sus placas mundialistas, con costos y requisitos específicos en cada una de las sedes, por supuesto. Si reside usted en alguna otra entidad federativa y quiere obtener sus placas mundialistas, pues verifique los detalles de manera directa en el portal de la Secretaría de Finanzas o de Movilidad de su estado. Esa definitivamente es una buena noticia o información amable para usted, pero hay contraste. El contraste es, recuerde, en el imaginario popular los reemplacamientos no siempre son bien vistos, casi nunca, de hecho. La gente suele pensar que son para que los gobiernos generen un dinero extra, recurso que a veces no les alcanza. Si bien no debemos olvidar que cerca de 1,000,000 de vehículos capitalinos están emplacados en el Estado de México, aunque sus propietarios residen en la capital del país. Esto genera problemas que afectan la seguridad pública por la falta de control vehicular y mayor contaminación, revirtiendo avances en la calidad del aire. Aún así, esta práctica continúa por los beneficios perversos que puede generar, aunque también conlleva riesgos legales y administrativos, como problemas con las aseguradoras en caso de accidente o robo, ya que si el domicilio del propietario no coincide con el registrado en las placas, el seguro podría invalidarse. Y a pesar de ello, usted ha visto una gran cantidad de vehículos que circulan aquí en la capital del país con placas del estado de Morelos. Generalmente son vehículos de lujo y los emplacan allá para no pagar la tenencia, que es tan cara. Y por eso, para frenar esta práctica de emplacamiento foráneo, el Parlamento Metropolitano, integrado por diputados de la Ciudad de México, el Estado de México, Morelos e Hidalgo, ya trabajan en la creación de un programa de regulación vehicular que armonizará normativas y que podría limitar la circulación de autos con placas de otros estados aquí en la capital del país. Vámonos al reporte vial desde cabina.
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0: Y la bienvenida en este espacio para Manuel Adauto. Bienvenido, Manu, infórmanos, buenas noches.
6: Gracias, Carlos, excelente martes y muy buenas noches para nuestros amigos del auditorio. Mucha atención porque se registra lluvia en las alcaldías del sur de la capital. Manejen con precaución por el pavimento mojado. Por otra parte, en la zona oriente, mucha atención y tomen sus previsiones si van hacia la zona de Ciudad Deportiva, ya que coinciden un partido de béisbol en el estadio Alfredo Harpelú y un concierto en el Palacio de los Deportes. Las afectaciones en las inmediaciones estaciones de ambos lugares es complicada, por lo que les recomiendo evitar la zona y si tienen que circular, utilicen como rutas alternas la calzada Ignacio Zaragoza, la avenida T o el eje 3 Oriente. Mientras tanto, en el centro de la ciudad se mantiene un corte a la circulación sobre la avenida Juárez, a la altura de Valderas, por un grupo de manifestantes plantados en el hemiciclo a Juárez. Para evitar esta zona, pueden ocupar la calle Artículo 123 o el eje 1 Norte. Finalmente, para los usuarios de la autopista México-Cuernavaca, prepárense porque los días 3 y 4 de junio se realizarán trabajos de mantenimiento del kilómetro 21 al 23 justo a la altura del Colegio Militar con dirección hacia Cuernavaca, lo que provocará cierres en un horario nocturno de las 12 de la noche a las 5 de la mañana. Carlos, hasta aquí la información de las calles. Que tengan una excelente noche.
0: Avisados estamos. Muchas gracias, Manuel Adauto.
6: Gracias, Carlos.
0: Buena noche. Es Manuel Adauto con el reporte vial desde cabina. Y vámonos a otros asuntos. Luego de más de cuatro horas de reunión entre dirigentes de la Coordinadora Nacional de Trabajadores de la Educación y autoridades del gobierno federal, fue que concluyó el encuentro de este martes, pues sin un acuerdo ante la demanda del organismo sindical de reunirse con la presidenta Claudia Sheinbaum. Es mi colega Ilse Aguilar quien tiene todos los detalles. Ilse, buenas noches, bienvenida. ¿Esto quiere decir entonces que seguirá el caos vial en la Ciudad de México? Te escuchamos.
7: Buenas noches, Carlos. Un gusto saludarte a ti y a toda la audiencia. Y al parecer eso será así porque tras salir de la reunión de gobernación, las autoridades le solicitaron a los integrantes de la CENTE mañana volver a reunirse a las 10 horas en el mismo lugar para darles respuesta a sus demandas. Y es que hay que recordar que el magisterio demanda la presencia de la presidenta Claudia Sheinbaum Pardo, así como respuesta a la abrogación a la ley del ISSSTE de 2007, eliminar lo que queda de la reforma educativa de Enrique Peña Nieto y el incremento salarial para docentes, pero además una nueva demanda, la reparación del daño y castigo a los autores intelectuales y materiales de los actos de represión en Chiapas y ayer en la Ciudad de México. Y es que acusaron que la secretaria de Gobernación, Rosa Isela Rodríguez, no se pronunció por estos hechos de violencia, a pesar de que en el parte médico informó Martí Batres, director del ISSSTE, el estado del profesor Columbo González, uno de los dos lesionados de gravedad, quien habría perdido un ojo. Escuchemos a Elvira Beleses Morales, secretaria general de la CENTE en Guerrero.
8: No hubo ningún compromiso, es decir, ellos van a seguir allá con sus murallas, van a seguir allá con los francotiradores, van a seguir allá con las tanquetas, van a seguir allá con el cuerpo represivo del Estado.
7: Por su parte, Jenny Pérez, de la sección 22 de Oaxaca, hizo un llamado al magisterio que se encuentra en movilizaciones para reforzar las acciones. Escuchemos a la representante de la CENTE.
9: Hemos resistido y por eso también es llamado a nuestros compañeros a seguir fortaleciendo todas las actividades que tenemos a lo largo y ancho del país. Y seremos muy claros, si no hay respuesta, seguiremos aquí permaneciendo hasta que así tengamos entonces la solución a nuestras demandas en realidad.
7: Y aunque docentes se retiraron esta tarde-noche de inmediaciones de reforma, a través de un mensaje conjunto hace unos minutos, la secretaria de Gobernación, Rosa Isela Rodríguez, acompañada del titular de la SEP, Mario Delgado, y el director del ISSSTE, Martí Batres, confirmaron que continúa el diálogo y llamaron a los docentes a mantener canales abiertos para evitar el cierre de planteles y obstrucción del libre tránsito por los bloqueos. Y es que esta noche, Carlos, la asamblea de la CENTE definirá y analizará la postura de las autoridades e informarán qué acciones seguirán en las próximas horas. La información
0: completa, como siempre. Muchas gracias, Ilse Aguilar.
7: Buenas noches, Carlos. Un abrazo.
0: Otro de regreso con afecto para mi colega Ilse Aguilar. Muchas gracias. Siempre completo el reporte. Sí, lamentable lo que ocurrió con el profesor de la Coordinadora Nacional de Trabajadores de la Educación. Imagínese perder un ojo. Ahora, de hecho, ya las autoridades dicen que sí están investigando precisamente a los elementos que habrían podido generar esas lesiones en las manifestaciones del día de ayer. Por lo menos no se está negando el asunto. Vamos a otros asuntos. En conferencia de prensa, es justo a lo que vamos, la Secretaría de Seguridad Ciudadana de la capital del país. Dijo que se investiga la actuación de los policías que participaron en estas movilizaciones, las de ayer, en donde dos personas terminaron heridas. César Cervantes, ya me andaba yo adelantando con tu tema. Bienvenido, buena noche, infórmanos por favor.
10: Así es, mi querido Carlos, muy buenas noches. Y sí, pues ante las protestas y bloqueos de maestros de la CENTE que se han realizado en los últimos días aquí en la Ciudad de México, y sin dejar pasar, Carlos, por supuesto, el enojo y la furia de los capitalinos que se han visto afectados por estos cierres viales, provocando retrasos en las entradas de las escuelas u oficinas, hoy el secretario de Gobierno, César Cravioto, junto con el jefe de la Policía Capitalina, Pablo Vázquez, ofrecieron una conferencia de prensa en donde se hizo el llamado al grupo de maestros que están realizando estas protestas, pues por distintas demandas, que se respete el derecho a la ciudadanía, que las manifestaciones se hagan de forma pacífica, sin afectar a miles de capitalinos, y que no se dañe el mobiliario urbano. Asimismo, Carlos, el secretario de Gobierno, dijo que en las mesas de diálogo en gobernación entre los líderes de la CENTE, el gobierno federal, también se sumará el gobierno de la ciudad, pues para ayudar en los acuerdos. Aquí las palabras del secretario Cravioto.
0: Adelante.
11: Hacemos un llamado respetuoso a los maestros de la Coordinadora Nacional de Trabajadores de la Educación para que mientras se desarrollen sus actividades en la ciudad, se afecte lo menos posible a los habitantes de esta ciudad. El diálogo que se están realizando en gobernación, estamos expectantes, pero también buscamos desde la propia Ciudad de México ayudar a que estas mesas de diálogo lleguen a buen puerto.
10: Y pues por su parte, Carlos, el secretario de Seguridad Ciudadana actualizó el dato de los plantones y cierres de las calles que se tienen en el centro de la ciudad por parte de la CENTE. Es muy importante aquí que tomen en cuenta porque se instaló en nuevas calles o en, tomaron otras calles que desde la semana pasada, recordar que se tenían el 5 de mayo, pues ahora también ya se tiene Avenida 20 de Noviembre, 16 de Septiembre, la calle de Madero, Tacuba, Venceslao Domínguez y un fragmento de la Avenida Bolívar. Así de que hay que tomarlo en cuenta y pues como decía mi compañera Ilse, están por definir la agenda de mañana. Se prevé que a partir de las 10 de la mañana inicien las movilizaciones nuevamente y hay que tomarlo en cuenta, mi querido Carlos.
0: Hay que estar preparados entonces para el día siguiente, porque con toda seguridad saldrán a marchar. Pues a eso es a lo que vienen evidentemente los integrantes de la coordinadora, mientras no obtengan una respuesta positiva a sus peticiones, y parece ser que no ha sido así, no han encontrado esa respuesta en las autoridades. Muchas gracias, mi estimado César Cervantes, ya nos prepararemos.
10: Claro que sí, un fuerte abrazo, buenas noches.
0: Otro de regreso con afecto para mi colega César Cervantes. Tiempo de un segundo corte. Nos vamos escuchando Love Bites, El Amor Muerde, de Def Leppard, la única canción de la banda que alcanzó el número uno en la lista del Billboard. Regresamos.
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18: Continuamos.

0: Regresamos escuchando Animal de Def Leppard porque vendrán a México. Esta canción representa a la perfección el pulido sonido comercial del grupo con coros masivos y pegajosos. Hoy tenemos preparado, es martes, recuerde, todos los martes hay participación de Hernán en este espacio, enseguida para usted.
1: Hay historias que cuesta trabajo creer que estén ocurriendo en el México de hoy y esta es una de ellas. Entre 2018 y 2019, decenas de hombres y mujeres, fueron llevados a campamentos clandestinos en la Sierra Tarahumara y obligados a trabajar en condiciones infrahumanas para grupos del crimen organizado. Muchos de ellos llegaron con engaños y fueron privados de su libertad, trabajando en una condición de esclavitud. En ese lugar al que eran trasladados, sembraban amapola y marihuana bajo vigilancia armada y permanecían aislados durante meses en la montaña sin poder salir. Todo esto se documenta en Esclavos de la Sierra Tarahumara, una investigación especial realizada por Quinto Elemento Lab con autoría de Marcela Turati, Telma Gómez Durán y Eliezer Budasov. La investigación reconstruye los testimonios de sobrevivientes que lograron escapar y también el rescate de 21 hombres localizados por autoridades de Chihuahua en 2019. Y esta investigación también revela algo especialmente inquietante, que no se trataría de casos aislados, esto que documentaron estos tres periodistas, sino de una práctica criminal que pudo extenderse durante años en esa región sin que las autoridades hicieran nada. Esta noche vamos a conversar con una de las autoras de esta investigación, una de las tres autoras, que es precisamente Telma Gómez Durán. Telma, muchas gracias por estar en este espacio.
2: ¿Qué tal, Hernán? Muchas gracias por la invitación para hablar de este trabajo.
1: Escuché en una entrevista donde ustedes dicen que la gente del lugar sabía que se llevaban a los muchachos y pareciera como que todo el mundo tenía conocimiento de lo que estaba pasando, excepto las fiscalías, la fiscalía local. ¿Cómo fue posible que una red de trabajo forzado como esta operara durante tanto tiempo sin que se hablara de ello y sin que las autoridades hiciesen nada?
2: Bueno, sí, esa es una gran pregunta que también nosotros nos la íbamos planteando cada que avanzábamos en esta investigación. Sí, había, obviamente que sabían, y creo que la mejor muestra de esto es que después del rescate de 2019, que realizó la fiscalía y que anunció en conferencia de prensa diciendo que se había rescatado a estos hombres, a 21 hombres, y que se presentó como un gran logro, que evidentemente era un gran logro que se liberara a estos hombres de ese lugar. Pero después de eso, la red siguió funcionando. En ese momento no se desmanteló, pese a que los testimonios que nosotros pudimos consultar en el expediente, se hablaba de lugares específicos donde eran reclutados, de colonias en donde las camionetas que los trasladaban incluso los habían llevado o ahí los habían subido para llevarlos después a la sierra. Eran colonias ubicadas en la periferia de la ciudad de Chihuahua, en las vías del tren, también de esa misma ciudad, también en las vías del tren de la ciudad de Cuauhtémoc. Entonces, había manera de por lo menos prevenir que no se llevaran a más hombres. Sin embargo, después, en 2022, se siguieron escapando otros hombres y la misma fiscalía empezó una carpeta de investigación por ese otro caso de hombres de Rarámuris que fueron enganchados en Huachochi, por mi mala pronunciación ahí, y que también de cuando declararon hablaron de los mismos nombres que ya se tenían en el caso del 2019, hablaron de los mismos lugares, de las mismas condiciones, del mismo modus operandi, que les ofrecían ofertas de laborales falsas, que les decían que iban a trabajar en la sierra y que pues ya en el camino ya los llevaban hasta esa zona. Hay que decir bien que es una zona de difícil acceso, que el último poblado al que se llega, después se puede avanzar en coche durante un tiempo, y eso lo explicaban también en sus relatos quienes se habían escapado y quienes fueron rescatados, que se podía avanzar en las camionetas durante un tramo todavía, pero después ya los bajaban y caminaban. Entonces, sí se sabía de esta red, ¿no? Se sabía y además se podía prevenir de que no se llevaran a más hombres y aún así se siguieron llevando hombres. Por lo menos nosotros supimos por este caso reconocido por la misma fiscalía desde el 2000 hasta el 2022. Nosotras estuvimos yendo todavía a las colonias varios años después y había todavía quienes decían que de repente volvían a pasar las camionetas y que se llevaban hombres. ¿Por qué? Porque hay una situación también de vulnerabilidad que permite que estas redes funcionen, porque hay muchos hombres en estas zonas en donde están buscando trabajos del día a día. Hay un problema de adicciones también muy fuerte que también los hace muy vulnerables a que sean enganchados por estas redes.
1: Claro. Telma, ¿cómo hicieron esta investigación? ¿Cómo encontraron a los sobrevivientes? ¿Y en qué condiciones reportearon una historia así en la Sierra Tarahumara? Me imagino que no es sencillo hacer algo así.
2: Pues nos llevó mucho tiempo, nos llevó años poderlo hacer justo. Primero decidimos entrar a investigarlo justo cuando nos enteramos del rescate de los 21 hombres, cuando vimos la conferencia de prensa, cuando leímos las notas que se publicaron en diferentes medios en donde hablaban de este rescate. Ahí Marcela Turati, que como bien sabes ha hecho un seguimiento importante del tema de desaparecidos en México, pues ella empezó a preguntarse si varios de esos hombres no estaban reportados como desaparecidos por sus familiares. Marcela y yo hablábamos en ese tiempo de que hacía falta investigar desde el periodismo a los desaparecidos vivos. Entonces vimos en este caso una oportunidad de poder investigar esto. Al final, la historia no solamente es de desaparición de personas que están desaparecidas vivas, sino es una historia también que trata de otros temas, de impunidad, de cómo funciona la trata manejada desde los cárteles del narcotráfico, en fin. Bueno, entonces, bueno, al hacer el seguimiento de esto, también Marcela pudo tener acceso al expediente y a información que tenían organizaciones de defensa de derechos humanos de Chihuahua, en donde gracias a eso es que pudimos tener la lista, una primera lista de esos 21 hombres rescatados, sus nombres, nombre y apellido, y de dónde eran. Con esa información empezamos a hacer un rastreo en búsquedas de fichas de denuncias de desaparición. Así fue que encontramos algunos de ellos que sí habían sido reportados por sus familiares. Hay que decir que solamente cuatro de ellos tenían reporte de desaparición, los demás no lo tenían. Empezamos a hacer, cuando tuvimos acceso al expediente, empezamos justo a hacer el cruce de patrones, a identificar qué nombres de colonias eran los que más se repetían, a identificar los puntos en donde justo ellos decían que se los habían llevado y pues hicimos una búsqueda, ahora sí que de a pie. Nos fuimos a esas colonias a preguntarle a la gente, a preguntar, a ubicar si es que habían líderes de las colonias, si había gente que realizara algún tipo de trabajo social en esos lugares. Y pues fue ir varias veces hasta que en una de esas ocasiones que estuvimos recorríamos mucho varias calles de este sector que se llama Vista Cerro Grande, que está en Chihuahua. Hasta que así, pues logramos dar con alguien que nos dijo, sí, aquí en esta cuadra, aquí en esto, aquí está fulanito, fulanito, que se los llevaron. Uno de ellos sí fue rescatado. Pero también uno de mis compañeros de trabajo, hace años también se lo llevaron y también él escapó. Con estas pistas, pues los seguimos buscando y así fue que también encontramos que antes del rescate había otros hombres que se habían escapado de este lugar, de este sitio de la Sierra Tarahumara, que también habían sido esclavizados, que también los habían enganchado con falsas promesas de empleo Ellos eran, uno de ellos era Rarámuri, que a él se lo llevaron con varios de sus familiares, que su familia denunció, se fue a presentar un reporte de desaparición, y que ellos regresaron después porque se pudieron escapar. Entonces sí había denuncias antes. De esa manera, o sea, cuando encontramos al primero fue empezar a rascar y así fuimos encontrando a uno, luego a otro y luego a otro.
1: Telma, que me gustaría saber, digo, esta historia pues es muy impactante. Personalmente quisiera preguntarte a ti, ¿qué es lo que más te impactó al reconstruir esta historia? Y obviamente también pues nos hacemos la pregunta de si algo similar, digamos, otras formas de trabajo esclavo como esta que ustedes encontraron puede ocurrir en otros lugares de México o esté ocurriendo en estos instantes mientras tenemos esta conversación.
2: Sí, mira, algo de lo que hablábamos mucho en el proceso de realizar, en el proceso de reporteo y después ya en el proceso de escritura y de edición, algo que hablábamos mucho, Marcela Turati, Eliezer Budazofi y una servidora era el que empezáramos a encontrar tantos casos, primero. Después, que estuviera como normalizado. ¿Sabes? Y el abandono de todo el sistema y todo el esquema del Estado hacia estas personas. El que ellos mismos, algo que nos sorprendía muchísimo y que de verdad que nos llevó horas de estar reflexionando sobre eso, que ellos mismos ni siquiera se miraran como víctimas, que no se miraran como... O sea, que ni siquiera reconocieran que existen delitos como la desaparición de personas o la trata de personas. Que ellos mismos, varios de ellos, varios testimonios nos decían que algo que les dolía muchísimo era ni siquiera las condiciones en que los tenían, sino que no les hubieran pagado. En el texto lo decimos así con esa frase, de que ellos en realidad se sentían defraudados porque... Estuvieron ahí en unas condiciones terribles de trabajo, de humillación, y salieron, los que fueron rescatados, salieron y pues no tuvieron nada. Y después fueron regresados a sus colonias, a sus casas, y en algunos casos ni siquiera ya la familia los esperaba, ¿no? Regresaron con sus vidas rotas totalmente. Eso nos sorprendía muchísimo, de
1: Me imagino.
2: cómo

0: además normalizar este nivel de violencia y cómo el abandono de cosas como la parte social, el abandono del tema de laboral, el abandono de no tener programas realmente que funcionen para hacer un combate de las adicciones, el abandono general, te digo, social, judicial, la impunidad que hay sobre esto, cómo quiebra la vida de la gente y cómo en estas organizaciones del crimen organizado, pues se ha llegado ya al extremo de utilizar los mismos cuerpos más vulnerables como parte de como parte de mercancía, como parte de negocio, ¿no? Eso nos impresionó muchísimo y eso nos desató muchas reflexiones a los tres.
1: Telma, pues te agradezco mucho esta conversación. Es una investigación muy importante y un gran trabajo periodístico. Esclavos en la Sierra Tarahumara, lo pueden ustedes buscar en las redes. Está bien contado, bien relatado. Y pues yo te agradezco mucho y ojalá trabajos como estos sirvan para que este tipo de situaciones nunca más se repitan en México, Telma. Muchas gracias.
0: Gracias, Hernán, y sí, ojalá que sirva esto para prevenir, porque yo creo que sí sigue ocurriendo, que sí, en otros lugares, no solo en Chihuahua, sino también, por ejemplo, en Guerrero, en Zacatecas, creo que en muchos lugares de este país todavía hay condiciones para que esto se repita.
2: Y vamos a información muy importante que ocurrió el día de hoy. La periodista Roxana Guzmán Ramírez, directora del portal de noticias Pulso Informativo del Sureste, fue privada de la libertad esta mañana por un grupo de sujetos armados que ingresó a su domicilio en el municipio de Nanchital, al sur del estado de Veracruz. De acuerdo con los primeros reportes, los presuntos responsables irrumpieron en la vivienda de la comunicadora y posteriormente se la llevaron con rumbo desconocido. Los hechos quedaron registrados en un video que se ha difundido profusamente en redes sociales. El hecho ha generado preocupación entre familiares, colegas y habitantes de la región, quienes solicitaron la pronta intervención de las autoridades para localizar a la periodista y garantizar su integridad. El crimen fue confirmado horas más tarde por la propia Fiscalía General del Estado, quien informó a través de la Fiscalía Regional Coatzacoalcos que inició una carpeta de investigación derivado de la presunta privación de la libertad de la víctima identificada con las iniciales RGR, quien se desempeña como comunicador en el municipio de Nanchital. A través de un comunicado, la fiscalía señaló que las investigaciones se llevarán a cabo con estricto apego a la ley, respeto a los derechos humanos y protección de datos personales, hasta dar con el paradero de la víctima y llevar ante la justicia a quienes hayan participado en estos hechos. Organizaciones de periodistas y defensores de la libertad de expresión ya comenzaron a manifestar su preocupación por lo ocurrido. Por ejemplo, artículo 19. Demandan una investigación inmediata para esclarecer los hechos. No se nos olvide, Veracruz es considerado uno de los estados más peligrosos para ejercer el periodismo. De acuerdo con datos de la Comisión Estatal para la Atención y Protección de los Periodistas, un organismo de defensa de comunicadores, se contabilizaron entre 2005 y 2024 31 asesinatos de periodistas, así como que se reportó la desaparición de cuatro más. Vamos a las calles del Valle de México. Contigo, Óscar Lara. Problemas en el aeropuerto continúan, pero ahora por otra causa. Te escuchamos.
3: Exactamente, Carlos, por otra causa fuera del aeropuerto, exactamente en el ingreso hacia la Terminal 1 del aeropuerto capitalino, familiares de Kevin, un joven que presuntamente, y según los familiares que se encuentran manifestándose, fue asesinado por policías que lo detuvieron. Es por esto que se están manifestando sobre el circuito interior en el ingreso hacia el Aeropuerto Internacional Benito Juárez de la Ciudad de México. En estos momentos han liberado dos carriles para poder circular de manera pacífica. Al menos han llegado a este arreglo con las autoridades. Sin embargo, solamente es un lapso de 15 minutos. Vuelven a cerrar para exigir justicia para Kevin. Esto es lo que están solicitando, esto es lo que están pidiendo. Sin embargo, Carlos también ha llegado ya y me voy a acercar lo más rápido posible hacia el cuerpo de granaderos que ya está llegando hacia este punto para tratar de liberar la circulación en caso de que no lleguen a un acuerdo. Ya son varios kilómetros de afectación, prácticamente desde la zona de Viaducto, Zaragoza, el eje 1 Norte, la avenida Fuerza Aérea Mexicana, prácticamente colapsados debido a este bloqueo con dirección hacia la zona de Oceanía para quien circula sobre circuito. Y pues solamente son 15 minutos que dejan pasar estos manifestantes familiares.

0: De Kevin, el cual fue presuntamente asesinado por policías de la Ciudad de México. Carlos, el reporte que tenemos.
1: Muy bien. Muchas gracias, Oscar Lara.
0: Seguimos pendientes.
1: Seguimos pendientes y la buena noticia es que no tenemos lluvia ahí en las inmediaciones de la terminal aérea. Prácticamente nos estamos despidiendo, pero rápidamente le platico que el consulado de Estados Unidos emitió una alerta de seguridad en Baja California Sur luego de que un hombre de nacionalidad estadounidense, originario de California, muriera luego de que se viera envuelto en un enfrentamiento entre presuntos grupos delincuenciales y elementos de las autoridades, le repito esto, en Los Cabos, entre la noche del sábado para domingo del fin de semana pasado. El hombre originario de California, Estados Unidos, resultó herido durante los hechos y murió durante la madrugada del domingo. Las autoridades lo identificaron como Francisco Adán Martínez Jiménez, por eso ahora el consulado estadounidense emite esta alerta de seguridad en Baja California Sur tras el homicidio de el estadounidense. Por otro lado, el ejército de Estados Unidos aseguró que sus fuerzas y las de países aliados interceptaron misiles balísticos y drones lanzados por Irán en distintos puntos de Medio Oriente y realizaron ataques de autodefensa contra instalaciones militares iraníes en la isla de Qasem, en medio de la tensión regional pese al alto al fuego vigente. Mientras que la Guardia Revolucionaria Islámica de Irán aseguró que lanzó ataques con misiles y drones en contra de instalaciones militares estadounidenses en la región. Y por otro lado, y por último, el secretario de Estado de la Unión Americana, Marco Rubio, advirtió que el aumento del uso de drones en los cárteles mexicanos podría poner en riesgo los intereses de Estados Unidos. Esto durante una audiencia ante el Comité de Relaciones Exteriores del Senado. Nos vamos. Mañana en punto de las 2 de la tarde, mi colega Eli Almanza. Nosotros a las 8 en el 88.1 y a las 9 en el 1110 AM. Nos vamos escuchando Two Steps Behind de Def Leppard. Muy buenas noches.

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Ringo Starr en el Club de los Bills de Universal 88.1.

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Saludos, ¿qué tal? Hablándote, la voz universal, Adolfo Fernández Cepeda. 2 de junio de 1941 nace Charlie Watts de Los Rolling. 2 de junio de 1960 nace Tony Hadley, voz de Spandau Ballet. 2 de junio de 2008 fallece Bob Diddley. Green Day con Basket Case, Grandes Noches, Doble Play, Pretenders con Brass in Pocket.

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Hugh Lewis and the News con Necesito una nueva experiencia. 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The Killers con Sonríe.

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22: Hola, hola, bienvenidos a un episodio más de Ya Oíste. Yo soy Génesis Aine Silva, su conductora el día de hoy. Y hoy vamos a hablar sobre un tema que poco se habla, pero que viven muchísimos hombres, que es la ginecomastia. Y para eso nos acompaña el día de hoy el doctor Manuel Alejandro Catalán Ruiz. Así que, doctor, pues le doy la bienvenida. Este es su espacio, con toda la confianza, para hablar sobre este tema tan, pues, poco común.
23: Muchas gracias, Génesis. Estoy muy contento y agradecido por la invitación. En efecto, es un tema bastante interesante, poco conocido, pero muy frecuente en los motivos de consulta en los niños adolescentes. Entonces, va a estar muy, muy, muy buena la plática y yo encantado de, de estar aquí contigo platicando.
0: Pues muchas gracias, y sí, definitivamente creo que es una, para empezar la palabra, le decía, ¿cómo se pronuncia? Ginecomastia.
23: Sí, exacto, es ginecomastia.
0: Ginecomastia, ok.
23: Es un poquito complicado, pero vamos a empezar, ¿te parece?, por definir ginecomastia.
0: Me encantaría.
23: Mira, ginecomastia básicamente es el crecimiento de la glándula mamaria en los hombres, ¿sale? Es una proliferación de este tejido mamario y que básicamente puede ser uni o bilateral, ¿ok?
0: Ok.
23: ¿Por qué en los hombres? Porque pues, en las mujeres ya sabemos que es la glándula mamaria, básicamente el pecho, pero los hombres no debería de desarrollarse. Por eso claro, se denomina, o el término es ginecomastia en los hombres. Es un motivo frecuente de consulta en los adolescentes y esto tiene que ver por la fisiología. Hay diferentes tipos de ginecomastia. Hay una ginecomastia fisiológica y una ginecomastia, pues, patológica, que no debería de ocurrir.
0: Okay.
23: Entonces, existen tres picos donde se puede presentar esto. Hay una ginecomastia neonatal, es decir, ocurre en los bebitos. Y esto wow, es estimulado por los estrógenos y progestágenos maternos en útero. Es decir, a través de la placenta pasan estas hormonas y estimulan unos receptores que se encuentran en la glándula mamaria, por lo que en los primeros meses de vida los bebitos podrían tener un crecimiento de su pecho que se denomina como botón mamario.
0: Okay.
23: Eso es algo transitorio, va a desaparecer una vez que hay una caída de este estímulo hormonal cuando nacen y no se resuelve sin ningún problema.
0: Okay.
23: Hay un segundo pico que es la ginecomastia puberal y básicamente ocurre en la etapa entre los 10 y los 14 años en los niños, ¿ok? Esto es estimulado porque una vez que empieza la pubertad de los niños hay un incremento de los estrógenos que también se producen en los hombres, también producimos estrógenos que pueden sensibilizar los receptores también de la glándula. A medida que vamos avanzando en edad los hombres y nuestros niveles de testosterona se incrementan en su pico más alto, que llegan a ser hasta 30 veces mayor, es cuando se resuelve esta parte de la ginecomastia puberal. Es decir, también es algo transitorio, pero toma más tiempo, alrededor de 1 a 3 años, más o menos.
0: Pero no es algo definitivo, o sea,
23: no es algo definitivo.
0: Tiene que quitar.
23: Exactamente.
0: ¿Cómo saber que realmente pues es ginecomastia o no es por a lo mejor incremento de peso por obesidad? ¿O en dado caso es realmente algo malo?
23: Sí, eso que mencionas, Génesis, es muy importante. La ginecomastia puberal se presenta entre el 60 y el 90% de los adolescentes. Y lo primero va a ser definir si es ginecomastia o es algo que se llama como pseudo-ginecomastia, que básicamente sería un incremento en el tejido adiposo, lipomastia
0: okay,
23: o adipomastia. Esto es por, bueno, a lo mejor las personas tienen un exceso de peso, el área del pecho tiende a concentrar mayor cantidad de tejido adiposo y da una apariencia como si fuera un crecimiento mamario.
0: Claro.
23: Entonces, por eso es muy importante la exploración. Los síntomas que presentan los niños por los que llegan a consulta, en caso de que sea una ginecomastia, el primer dato es un aumento de volumen. Se
0: okay,
23: palpan una bolita, la bolita tiende a estar indurada, es una bolita indurada que ocurre por debajo de la areola y el pezón y les produce dolor. Es un dolor de tipo punzante, es intermitente, pero eso es lo que les llama la atención. En algunas ocasiones el mismo cambio de ropa, el roce de la ropa,
0: les molesta.
23: Les molesta, exactamente. Entonces le dicen a sus mamás, las mamás no las llevan a la consulta y entonces se preocupan porque dicen qué es lo que está pasando. Entonces puede ser una bolita solo en un lado del pecho, a veces es de los dos lados y entonces es justamente donde se tiene que discernir. La adipomastia no se palpa indurada, la bolita realmente no está por debajo de la areola del pezón, sino que es una distribución más generalizada, digamos que es un crecimiento del pechito como más homogéneo,
0: okay,
23: el tejido se palpa laxo y no produce dolor, que serían dos o tres datos clínicos que diferenciarían a una ginecomastia de una adipomastia. Pero también algo que les llama la atención es que puede haber una asimetría, es decir, perdón, puede ser de un solo lado y eso les llama la atención porque dicen, me creció la bolita de un solo lado y generalmente cuando es adipomastia es bilateral.

0: que se puede referir a la madre para que lo lleve al médico. Entonces esto es muy importante porque para los niños les genera mucha inseguridad el hecho de que empiecen con un crecimiento del pecho siendo niños. Se vuelve objeto de bullying en las escuelas.
1: Exacto.
0: Y genera, incluso los limita en algunas partes de su vida. Tengo pacientes que han dejado de hacer actividad física, por ejemplo, van a natación y no les gusta ya practicarla porque hay que quitarse la playera y sienten que su pecho tiene un aspecto que para ellos no es agradable, no es algo que sea normal, y dejan de hacer actividad física, dejan de ir. Y entonces esto es muy importante también por cuestiones pues psicosociales para los niños, poderlos informar para poderlos tratar y orientar adecuadamente.
1: No, y en esa edad es muy importante porque creo que es donde, de ahí pues son jóvenes, son adolescentes, la pubertad, lo que hablábamos hace ratito, que un simple comentario que a lo mejor para nosotros es exacto, un simple comentario, para ellos no. Entonces eso marca y decíamos, tal vez la ginecomastia no puede ser tan grave a nivel físico, pero sí en la parte como psicológica. Y que le, o sea, siente inseguridad de su cuerpo, que le dé pena hacer ejercicio. Por ejemplo, usted, doctor, ¿qué le puede decir a un niño como de... yo te recomiendo que cada cierto tiempo hagas esto? ¿Cómo es la zona de autoexploración?
0: En el caso de la ginecomastia en los niños, casi siempre les digo que tienen que detectar si tienen alguna bolita siempre en la parte de alguno de sus pechos, porque empiezan con dolor. Incluso ni siquiera pueden tener, a lo mejor de forma inicial, como tal un aumento de volumen. Entonces empiezan con una hipersensibilidad al cambio de ropa o dolor punzante, y es ahí donde yo les sugiero pueden palpar justamente su pecho. La ginecomastia ocurre por debajo de la areola y el pezón. Entonces, si se palpan alguna molita, sería un punto como de alarma a detectar para que le comenten a sus padres. Pero sí, en general, esta es la forma en la que se les comunica. Casi siempre todos los niños que presentan una ginecomastia entre los 10 a 14 años vuelven a tener otro pico entre los 15 y 16.
1: Ay.
0: Hasta un 33%, aunque se quite en ese momento, vuelven a estar estimulados. Entonces también les comunico para que no se espanten o no se frustren. Y justamente lo que te comentaba, Génesis, tienen una caída después de que está su pico hormonal muy alto y estimula este crecimiento, se resuelve de forma transitoria.
1: Okay.
0: Entonces es comunicarle a los niños para que estén tranquilos.
1: Se nos acabó el tiempo, doctor, pero muchísimas gracias por habernos acompañado, por habernos quitado todas estas dudas, que no solamente fue a mí, fue a toda la gente que nos está escuchando del otro lado de la radio, de alguna plataforma, y nos vamos, así yo estoy, voy a investigar más.
0: Muy bien, muchísimas gracias de ti, Génesis, por la invitación, y yo encantado de platicar de estos temas para poder llegar a más gente y poderlos informar de la manera más segura.
1: Así es. Esperamos verlo en otro episodio, doctor.
0: Con mucho gusto.
1: Y gracias a todos los que se quedaron hasta este punto. Gracias por escucharnos, que se hayan resuelto algunas dudas y que si tienen otras dudas, nos comenten, nos dejen sus comentarios. Nosotros siempre los estamos leyendo, los escuchamos para los próximos episodios. Nos vemos en el siguiente episodio. Yo soy Génesis Sainez Silva y nos acompañó el doctor. Muchas gracias.
0: Muchas gracias.
1: Nos vemos hasta pronto. Adiós.

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Buenos días, México. Bienvenidas y bienvenidos. Gracias por estar esta mañana de 3 de junio 2026 en este espacio. Gracias por estar en este momento con nosotros, con la información, las noticias, lo que está ocurriendo en México y otras partes del mundo. Así que empezamos. Esto es lo más importante. Y sin duda, dentro de lo más importante esta mañana, estamos destacando lo que se publica en este momento. A partir de las 6 de la mañana de este día miércoles, se está publicando una investigación del colega periodista Steve Fisher, que forma parte del proyecto Puente News Collaborative, en una investigación que estamos publicando medios que compartimos estas informaciones con esta iniciativa del periodista Alfredo Corchado. Puente News Collaborative está publicando en diarios como Los Angeles Times y esta mañana en Aristegui Noticias este reporte de Steve Fisher, el periodista con presencia en México, periodista de larga trayectoria, que está dando a conocer informaciones relevantes acerca de las investigaciones en Estados Unidos y el tema de las visas estadounidenses y dos gobernadores de México, de los cuales hablaremos esta mañana con el propio Steve Fisher. Bienvenido, Steve. Buenos días. ¿Cómo estás? Deme un segundito para que podamos restablecer esta comunicación para poder escuchar de forma directa precisamente lo que Steve está publicando el día de hoy. Está reportando que el gobernador Alfonso Durazo pues ha recibido noticia de que su visa fue cancelada y que el gobernador de Tamaulipas, Américo Villarreal, también se encuentra en esta circunstancia. Se les estaría investigando por presuntos vínculos con el crimen organizado, según esta investigación de Puente News Collaborative y Los Angeles Times y Aristegui Noticias que estamos publicando. Estamos hablando de una investigación en relación a situaciones muy delicadas en un contexto, pues como ya lo hemos visto, en un contexto de crecimiento de tensiones entre México y los Estados Unidos. Baste ver la respuesta que dio la presidenta de México al embajador Ronald Johnson de los Estados Unidos ayer.

0: en donde le está pidiendo al embajador no entrometerse o respetar los asuntos de carácter interno de México. Estamos de regreso y tenemos a Steve Fisher. Steve, estoy informándole al público de esta investigación que se está publicando a partir de las 6 de la mañana de este día, pues en el tiempo de México. Bienvenido, Steve. Gracias por estar aquí.
1: Muchas gracias por la invitación, Carmen, y saludos a tu auditorio.
0: Igualmente, Steve, estamos viendo tu información, pues basada en fuentes, en varias fuentes que te están confirmando asuntos muy delicados. ¿Qué es lo que está revelando, Steve? Cuéntanos.
1: Pues justo lo que pude revelar es que revocaron la visa de el gobernador de Tamaulipas, Américo Villarreal Anaya, y también de Alfonso Durazo, gobernador de Sonora. Ellos están bajo de lo que me han contado mis fuentes, ellos están bajo investigación en Estados Unidos por presuntos vínculos con el crimen organizado en México, y además tienen un permiso los dos gobernadores de entrar a Estados Unidos, un permiso especial que se llama en Estados Unidos parol, tipo parol, que es traducido en español es un beneficio significativo al público, lo cual quiere decir un gran beneficio al gobierno de Estados Unidos. Este tipo de permiso es un permiso muy controlado, bajo un régimen muy estricto de la forma en que pueden entrar a Estados Unidos, y está usado típicamente para personas que ingresan a Estados Unidos para cooperar con autoridades de Estados Unidos, digamos, para tal vez cooperar en un gran jurado para dar evidencias que ellos mismos, digamos, las personas que están cooperando a las cargas contra ellos mismos.
0: Steve, estamos leyendo y compartiendo con el público de Aristegui Noticias este trabajo tuyo. Estamos hablando de dos gobernadores de México, que bueno, pues se suma esta atención a lo que está ocurriendo con las 10 acusaciones en contra del grupo de personas de Sinaloa, empezando por el gobernador con licencia, Rubén Rocha Moya. Con la información que tienes, ¿estaríamos en una dimensión de este tamaño o qué alcance tienen estas investigaciones en torno a Durazo y a Américo Villarreal? Bueno, estamos con cierta complicación para el enlace, como usted está escuchando, pero vamos a preguntarle más a Steve sobre el alcance precisamente de esta publicación, de esta información que se está revelando esta mañana. Y bueno, por lo pronto nos está narrando que esta visa estadounidense le habría sido revocada o cancelada a Alfonso Durazo, gobernador de Sonora, y que junto con el de Tamaulipas cuentan con este permiso especial de ingreso a este país, que es lo que ha explicado Steve, conocido como Significant Public Benefit Parole, utilizado en casos de cooperación con autoridades. Y según la información publicada, la investigación señala que Durazo es uno de los funcionarios, obviamente, de más alto nivel de México, como un gobernador en funciones, bajo investigación en los Estados Unidos, mientras que las indagatorias sobre Villarreal de Tamaulipas, pues estarían vinculadas estas investigaciones en torno a delitos bastante delicados. Steve, no sé si estás ahí de regreso.
1: Sí, aquí estoy, Carmen.
0: En el caso de Villarreal, estamos viendo desde temprano precisamente lo que publicas. Estamos hablando en el caso de Villarreal de investigaciones en torno al tema del huachicol, ¿es así?
1: Así es, él está siendo investigado en Estados Unidos por presuntos vínculos con crimen, grupos de crimen organizado vinculados a el tráfico de huachicol, digamos. Y cuando él entra a Estados Unidos bajo este permiso, lo que me dicen mis fuentes es que a veces está escoltado justo por autoridades de Estados Unidos desde la frontera hacia su destino en Estados Unidos.
0: Es decir, ¿están siendo investigados, pero tienen capacidad de entrar y salir a los Estados Unidos con este permiso por ser autoridades?
1: Tienen permiso porque este permiso está normalmente aprovechado para personas que están cooperando con las autoridades. Entonces son acuerdos entre Estados Unidos y las personas con quienes están cooperando. Y justo pueden entrar a Estados Unidos, pero son normalmente bajo un protocolo muy estricto. No es que pueden entrar a Estados Unidos y ya ir a compras en Houston, digamos. Es un acuerdo justo para fines de cooperar con autoridades en Estados Unidos y proveer evidencias, digamos, tal vez en algún caso, para que estas personas pueden bajar o reducir sus mismas, tal vez sus cargas contra ellos o las implicaciones que tienen en sus propias investigaciones.
0: Es decir, Steve Fisher, estaríamos frente a una situación en donde ambos gobernadores de México, de Tamaulipas y de Sonora, han sido investigados. Y al encontrar Estados Unidos algún tipo de relación bajo investigación este tema y con el crimen organizado, ellos están cooperando con las autoridades. Eso es lo que da a entender el permiso que tienen, como estás explicando. Así que estaríamos frente a autoridades en funciones de México, estos dos gobernadores, en colaboración ya con autoridades estadounidenses.
1: Bueno, para eso está el permiso. Se puede aplicar en varias formas, pero de lo que tengo entendido es que es el permiso justo aplicado a estos dos casos. Gobernadores, a estos casos. Y no tengo detalles más allá de eso, solo que es un permiso muy específico y para fines del beneficio del gobierno de Estados Unidos. Lo cual mis fuentes me han comentado y expertos me han comentado que este tipo de permiso justo es aprovechado para quienes están cooperando.
0: Dicho lo anterior, Steve Fisher, podríamos entonces decir que ambos gobernadores podrían estar colaborando con los Estados Unidos en función de la naturaleza de este permiso.
1: Justo este permiso muchas veces está aprovechado para que pueden cooperar y dar testimonios en gran jurados de otros casos. Entonces, sí, podrían estar cooperando en este momento.
0: Pues, Steve Fisher, te aprecio muchísimo que compartas esta información en el arranque de este programa. Obviamente, estamos hablando de un contexto pues de enormes tensiones entre México y Estados Unidos en relación a las acusaciones contra Rubén Rocha Moya, pero esto que nos das a conocer pues abre una perspectiva más amplia de lo que podría estar ocurriendo en estos momentos con funcionarios y con gobernadores de México y Estados Unidos en relación al crimen organizado. Te aprecio mucho, Steve, que estés aquí. Gracias por permitirnos compartir con el público de Aristegui Noticias esta información. Estamos publicando esta mañana a través de la redacción de Aristegui Noticias este trabajo tuyo, junto con otros medios que formamos parte de este proyecto que ha fundado el colega Alfredo Corchado, el Puente News Collaborative. Y bueno, pues te apreciamos mucho compartirlo y poder difundirlo esta mañana, Steve. Gracias por estar aquí.
1: Muchas gracias, Carmen.
0: Gracias, Steve Fisher, el colega periodista con presencia en México que ha desarrollado trabajos de investigación a lo largo de los últimos años. Y bueno, pues este tipo de informaciones de alto impacto de las cuales seguiremos hablando esta mañana. Ayer mismo, el secretario de Estado de los Estados Unidos, Marco Rubio, advirtió ante el Senado de Estados Unidos que los cárteles mexicanos del narcotráfico poseen drones que podrían ser utilizados para atacar intereses en territorio estadounidense. Señaló Rubio que actualmente estos grupos criminales ya emplean dicha tecnología para atacarse entre sí, lo que representa un riesgo potencial para la seguridad de los Estados Unidos. Aquí, parte de lo que dijo Marco Rubio en su comparecencia.
2: Todavía tienen muchos drones porque son fáciles de fabricar. Todos sabemos que no es un desafío exclusivo de Irán, sino un desafío global que se manifiesta a diario en todo el mundo. Es decir, los cárteles mexicanos utilizan drones entre sí, y debemos imaginar que en algún momento incluso podrían usarlos contra nosotros mismos, contra nuestros intereses.
0: Y bueno, pues estamos siguiendo de cerca lo que ocurre entre México y Estados Unidos. Mire, tome de referencia el mensaje de la presidenta Sheinbaum el fin de semana en el Monumento a la Revolución, ahí donde celebró su segundo aniversario de triunfo electoral, en donde lanzó pues señalamientos respecto a Estados Unidos y respecto a la no injerencia y respecto a la soberanía. Bueno, todo ese mensaje que ha estado reiterando Claudia Sheinbaum, pues tuvo una suerte de respuesta por parte del embajador de los Estados Unidos en México, Ronald Johnson, que bueno, pues se dijo en pocas palabras que la polarización y que la polarización del tema pues se llevaría a una oportunidad perdida para combatir al crimen organizado, en pocas palabras. Ayer la presidenta directamente se refirió al embajador Johnson y pues le está pidiendo que respete los asuntos internos de México, y bueno, pues refrenda este tema de la no injerencia. En ese tenor andan las cosas entre México y los Estados Unidos. Y en materia comercial, México y Canadá ha notificado formalmente su intención de renovar el Tratado de Libre Comercio, el T-MEC, por otros 16 años. Canadá lanzó esta petición formalmente. Momentos después, México hizo lo propio y las dos naciones están solicitando, han notificado formalmente a Estados Unidos su intención de extender el T-MEC por otros 16 años. Esta petición fue enviada a través de cartas oficiales de cara a la fecha oficial de revisión del acuerdo programada para el próximo 1 de julio. En su carta, México sostiene que las consultas públicas realizadas entre septiembre y noviembre de 2025 reflejaron una percepción positiva sobre el tratado y coincidieron en la importancia de mantenerlo como pilar de la integración económica de América del Norte. El secretario de Economía de México, Marcelo Ebrard Casaubón, confirmó esta petición.
3: Es decir, México está en la intención, en la postura de que hay que extender el tratado. Recuerden que el tratado va a estar vigente todavía muchos años, pero quisiéramos que se extendiera a 16 años.
0: Déjeme dar un giro a las informaciones para reportarle que la periodista Roxana Berenice Guzmán Ramírez, directora del portal digital Impulso Informativo, fue reportada como desaparecida luego de que un grupo de hombres armados irrumpieron en su domicilio en el municipio de Nanchital, al sur de Veracruz. Estos hechos ocurrieron alrededor de las 6 horas y fueron captados en un video que se ha viralizado y que muestra cómo estos sujetos golpean y rompen la puerta para ingresar por la fuerza. Son imágenes, pues, de alto impacto, son imágenes que nos sacuden. Dejamos aquí correr un fragmento. Pues es esto, con lujo de violencia vimos a estos hombres pues armados que estaban rompiendo, que rompieron las chapas de esta casa, que rompieron los vidrios, las chapas, todo se vio cómo ingresaron a este lugar, y ahora se tiene noticia de que fue llevada al lugar desconocido la colega periodista Berenice Guzmán Ramírez, directora de este portal digital Impulso Informativo, pues ya reportada como desaparecida después de que estos hombres irrumpieron en su domicilio en Nanchital, al sur de Veracruz. Es un asunto, pues, eso, que nos sacude, que nos lleva de nuevo al tema de los periodistas y de agresiones a periodistas y de desaparición de periodistas y la exigencia de que este caso en particular y los demás, por supuesto, pero este caso en particular, pues sea resuelto y que las autoridades pues hagan lo necesario para rescatarla con vida. Estamos hablando de esto ocurrido hace algunas horas. La Fiscalía General del Estado de Veracruz confirmó el inicio de esta carpeta de investigación por la privación de la libertad de la comunicadora. La dependencia señaló que se desplegaron acciones de búsqueda e investigación por parte de fiscales, peritos y policías ministeriales para esclarecer los hechos, localizar a la víctima y dar con los responsables. Hay que decir que familiares de la periodista, junto con organizaciones y ciudadanos, exigieron la intervención inmediata de las autoridades para garantizar su localización y seguridad, subrayando obviamente que cada hora, que cada minuto es crucial. El Consulado General de Estados Unidos en Tijuana emitió una alerta de seguridad debido a enfrentamientos entre el ejército mexicano y presuntos grupos criminales cerca del Aeropuerto Internacional de San José del Cabo la madrugada del domingo. La representación diplomática recomendó a sus ciudadanos extremar precauciones al transitar por la zona y sugirió utilizar taxis autorizados. El enfrentamiento ocurrió la noche del 30 de mayo, cuando personal militar fue atacado por hombres armados que viajaban en varios vehículos. Como resultado del intercambio de disparos, dos elementos de la Defensa Nacional y cinco civiles resultaron lesionados. Además, un ciudadano estadounidense de 31 años, originario de California, murió la madrugada de ese domingo. Y la CENTE, la Coordinadora Nacional de Trabajadores de la Educación, bloqueó este martes avenidas principales de la Ciudad de México, léase Paseo de la Reforma, léase Circuito Interior, como medida de presión al gobierno federal. Durante las manifestaciones, decenas de personas derribaron estatuas de futbolistas colocadas para ambientar el Mundial de Fútbol 2026. Vandalizaron y derribaron estas estatuas. Las protestas se llevan a cabo mientras se desarrollan mesas de diálogo entre representantes de la CENTE y funcionarios federales, incluidos los titulares de la Secretaría de Educación Pública y la Secretaría de Gobernación. La violencia también se extendió al estado de Guerrero. Ahí maestros irrumpieron en el Congreso local y destrozaron varios vehículos, pues en protesta por presuntas agresiones, dijeron, previas contra docentes. La secretaria de Gobernación, Rosa Isela Rodríguez, informó que el gobierno federal propuso a la CENTE instalar mesas técnicas con la SEP y el ISSSTE para atender sus demandas y buscar una salida al conflicto que mantiene el magisterio o al magisterio en plantón en la Ciudad de México. El secretario de Educación, Mario Delgado, señaló que la presidenta de México pues mantiene la disposición de eliminar la unidad del sistema para carrera de las maestras y los maestros, mientras que el director del ISSSTE, Martí Batres, aseguró que se trabaja en mejorar los servicios y prestaciones para los docentes. Los tres funcionarios, el del ISSSTE, el de la de Gobernación y bueno, pues lo que sería el secretario de Educación Pública, llamaron a la CENTE a designar representantes para negociar con ellos, pero evitaron pronunciarse sobre demandas centrales como la abrogación de la ley del ISSSTE de 2007 y la reforma educativa y el aumento salarial que pretenden.
4: Los exhortamos a continuar el intercambio directo en mesas de trabajo con la participación de la Secretaría de Gobernación, la Secretaría de Educación Pública, el ISSSTE. Hay dos mesas técnicas propuestas para trabajar. Esperamos que tomen la decisión para nombrar a sus representantes.
5: También queremos mencionar que hay toda la disposición de la presidenta Claudia Sheinbaum para cumplir con el compromiso que se hizo de la desaparición de la USICAM. El domingo pasado, en su mensaje al pueblo de México, volvió a reiterarlo.
6: También hemos manifestado con toda claridad nuestra disposición y voluntad para seguir transformando al ISSSTE para que dé un mejor servicio, cada vez de mayor calidad para las y los maestros. Y asimismo, hemos expresado nuestra disposición para estudiar, discutir y acordar los lineamientos necesarios para avanzar gradualmente en el fortalecimiento de políticas solidarias y públicas en las diversas áreas de nuestras prestaciones.
7: El mundo.
0: El mundo sigue de cerca lo que está ocurriendo con Ucrania. Rusia bombardeó Ucrania con cientos de drones y decenas de misiles la madrugada del martes, causando la muerte de 23 personas y dejando 130 personas heridas. El presidente Volodymyr Zelensky afirmó que Rusia podría lanzar un nuevo ataque por segunda noche consecutiva. Esta ofensiva contra ciudades como Kiev y Dnipro se produjo tras las advertencias rusas de ataques sistemáticos como respuesta al ataque con drones a una residencia estudiantil en la región de Lugansk, controlada por Rusia el mes pasado, aunque el gobierno de Zelensky niega haber atacado la residencia estudiantil. Fue el tercer ataque importante contra Kiev en menos de un mes. Donald Trump rechazó que el primer ministro de Israel, Benjamín Netanyahu, lo hubiera manipulado para iniciar la guerra con Irán y aseguró que la decisión fue enteramente suya. Yo fui quien la empezó, dijo Trump, al señalar que actuó para impedir que Irán obtuviera un arma nuclear. También reiteró su respaldo a Israel al asegurar que no habría Israel si no fuera por mí. Así lo dijo Donald Trump. Esto en declaraciones hechas en una entrevista en el podcast Pod Force One, donde Trump defendió el papel de su administración en la política en Medio Oriente.
2: Dijeron que me engañó. O sea, yo fui quien empezó, porque, repito, no quiero aburrir a nadie, pero empecé porque no podemos permitir que tengan un arma nuclear ahora que afecta a Israel, porque probablemente habrían sido los primeros en ser atacados. No existiría Israel. Así que, si no hubiera sido por mí, no existiría Israel.
0: En esos términos, las declaraciones del señor Donald Trump en esta entrevista en el podcast que le menciono. Y bueno, pues debo informarle que la OMS ha reportado 321 casos confirmados de ébola en el brote de la República Democrática del Congo y 116 casos sospechosos, lo que supone un descenso considerable, ya que cientos fueron descartados tras practicar pruebas de laboratorio. La OMS informó ayer de 48 fallecimientos y 6 personas recuperadas en el Congo. En Uganda se han confirmado 9 casos y un fallecimiento asociado, según declaró un portavoz de la OMS, aunque posteriormente el Ministerio de Salud de Uganda confirmó 6 nuevos casos, elevando el total de casos confirmados en el país a un número de 15 personas.

De todos estos temas y más le estaremos hablando esta mañana, gracias al público que está siguiendo la transmisión a través de las estaciones de Grupo Radio Centro en el país. Gracias por oír la radio en México. Gracias a quienes están conectados en la multiplataforma de Aristegui Noticias. Y muchas gracias a quienes ven y oyen este programa en México, en Estados Unidos, en cualquier parte del mundo, a través de internet en www.aristeguinoticias.com.

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1: Muy buenos días, Carmen. Buenos días, auditorio. Revierten castigo, pero mantienen las multas. El Tribunal de Arbitraje Deportivo, TAS, informó este martes de que ha accedido de manera parcial al recurso de apelación presentado por la Federación Mexicana de Fútbol en contra de la FIFA en relación con las sanciones impuestas por el grito considerado homofóbico por parte de aficionados mexicanos y ha anulado la clausura parcial de las gradas para el próximo partido internacional de la selección mexicana. Sin embargo, TAS resolvió que la FMF aún debe pagar las multas de 60 mil y 80 mil francos suizos impuestos por la FIFA a raíz del grito injurioso en encuentros del tricolor. El organismo disciplinario recordó que durante 3 partidos amistosos disputados en el verano del 2024 contra Bolivia, Uruguay y Brasil, el sistema de vigilancia antidiscriminación de FIFA reportó la presencia del cántico homofóbico por parte de aficionados mexicanos. En septiembre del 2024, la Comisión Disciplinaria de la FIFA declaró a la FMF responsable del comportamiento de los aficionados e impuso una multa de 60 mil francos suizos y un cierre parcial del 15% del estadio para su próximo partido de la FIFA. Incidentes similares fueron reportados en otro partido amistoso en octubre del 2024 contra Estados Unidos, lo que generó un nuevo procedimiento disciplinario. En noviembre del 2024, la Comisión Disciplinaria de la FIFA declaró a la FMF responsable del comportamiento de los aficionados e impuso otra multa de 80 mil francos suizos. La Federación Mexicana de Fútbol presentó 2 apelaciones distintas ante el TAS contra la FIFA en marzo y junio del 2025, impugnando las decisiones de la Comisión de Apelaciones de este organismo. En su recurso, la Federación Mexicana argumentó que ha realizado los mayores esfuerzos posibles para educar, prevenir y erradicar el cántico. También que las sanciones impuestas por la FIFA no son eficaces para influir en el comportamiento de los aficionados ni para disuadir la reincidencia de la conducta infractora. Al señalar que los incidentes fueron de carácter aislado y de corta duración, la FMF solicitó que se dejara sin efecto la decisión o que se sustituyera por un plan de acción conjunto con la FIFA en lugar de sanciones automáticas y desproporcionadas. Se designó una formación arbitral del TAS para ambos procedimientos y se celebró una audiencia presencial en Miami el 3 de marzo del 2026. La formación arbitral consideró los argumentos y pruebas de ambas partes y examinó las imágenes de los partidos. Observaron que la conducta de los aficionados fue mayoritaria, al tiempo que reconoce la singularidad de la situación de la Federación Mexicana de Fútbol, que demostró que se han destinado recursos financieros y esfuerzos significativos para erradicar la conducta infractora. Sin embargo, concluyeron que la conducta prohibida persiste y que las medidas preventivas no poseen la entidad jurídica suficiente para exonerar a la Federación Mexicana de Fútbol de la responsabilidad. En consecuencia, el TAS concluyó que las multas impuestas constituían la sanción correcta y proporcionada a la infracción disciplinaria. Pero el cierre parcial del 15% del estadio fue dejado sin efecto al considerar que la Comisión Disciplinaria de la FIFA aplicó un doble criterio injustificado en procedimientos con hechos sustancialmente idénticos. El próximo partido de México será ante Serbia, este jueves en el Estadio Nemesio Díaz de Toluca, último antes del debut mundialista. 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Muy buenos días.

0: A los niños y niñas que anden por ahí siguiendo el programa, saludos, y a quienes cumplen años, felicidades. Le mandamos un abrazo a Darío Hernández en Ciudad del Carmen, Campeche, que cumple 10 años, y Guadalupe, su mamá, le manda un abrazo. Darío, feliz cumpleaños. Diego Cerón cumple 3 y su mamá y hermanitos le mandan un abrazo. Diego, feliz cumpleaños. Leopoldo Emiliano Omaña García cumple 4 y sus papás lo felicitan. Felicidades, Leopoldo. Estamos aquí recibiendo también un mensaje desde San Luis Potosí. Saludos a San Luis Potosí. El abuelo y hermano y papás de Leonardo Hernández Flores le mandan un abrazo por sus 9 años. Felicidades, Leonardo, que tengas un gran día. Y también tenemos un mensaje para Ángel Joel y Ángel Yaciel Pliego Arévalo, que cumplen 16 años. Felicidades a los dos, que tengan un gran día. Sus papás y sus hermanas les mandan un abrazo a los dos. Y vemos aquí también que nos envían un mensaje desde Nuevo León, desde Ciudad Benito Juárez, en Nuevo León. La familia de Jonathan Israel Vázquez Sebastián le mandan un abrazo por sus 11 años. Tu abuelo Pedro y toda tu familia te mandan un abrazo desde Benito Juárez, Nuevo León. Jonathan Israel, que tengas un gran día. A todas y a todos, pásenla bien, diviértanse. Esto es para ustedes.
1: Con Kiren Miret.
2: Si alguna vez has tenido un gato, has conocido a alguien que tenga un gato, o hasta has estado cerca de un gato, sabrás que son animales muy melindrosos con la comida. A algunos les gustan cosas extrañas como la sandía, y otros detestan la comida más gourmet y mueren por las croquetas más baratas, o el queso, o las papitas. Curiosamente, los gatos tienen muy poquitas papilas gustativas, esas zonas de la lengua en donde están concentradas las células que detectan los sabores. Mientras los humanos tenemos 9,000, los gatos apenas tienen 500, y no detectan sabores como el dulce. Pero eso no quiere decir que no tengan buen gusto, pues tienen 12 genes especializados en la detección de los sabores amargos, lo que los ayuda a identificar y rechazar la comida tóxica. Y además hasta pueden saborear el agua. A diferencia de los gatos, peces como los bagres son como una lengua que nada, porque no solo detectan los sabores con la boca, sino con todo el cuerpo, y tienen más de 1,500,000 de receptores del sabor. Así, estos peces pueden saber todo lo que se huele a su alrededor sin tener que filtrar el agua con su boca. Pero no todos los animales tienen los receptores del gusto en la boca. Las abejas, por ejemplo, tienen 3,000 en la punta de sus antenas y también pueden saborear con sus patas. Por eso, con solo pararse en una flor, pueden determinar si el polen y el néctar están lo suficientemente sabrosos como para que se detengan en ella. Las abejas no son las únicas que tienen receptores del gusto en lugares extraños. Recientemente se ha descubierto que los humanos podemos sentir el sabor dulce no solo con la lengua, sino que tenemos receptores de este sabor a todo lo largo del esófago y del estómago. Y se cree que es porque los alimentos con azúcar han sido muy importantes para nuestra supervivencia a lo largo de la evolución. Así que hemos desarrollado una afición extrema por ellos. Eso explica por qué hoy es fácil que los comamos de más. Así que recuerda no excederte y sí ejercitar el gusto por el resto de los sabores comiendo toda clase de alimentos distintos. Buen provecho.

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4: Estas son las noticias destacadas de este miércoles 3 de junio de 2026, en los principales diarios de circulación nacional.
5: Reforma.
4: Ahorcan Ciudad de México. Nada ni nadie detiene desmanes de la CENTE.
5: La Jornada.
4: Exige Sheinbaum a embajador de Estados Unidos respetar asuntos políticos internos. Corresponden a los mexicanos.
5: El Universal.
4: Suben Sheinbaum y Johnson temperatura a relación México-Estados Unidos.
5: Milenio.
4: CENTE ya no está para diálogo y vandaliza Ciudad de México y tres estados. Conflicto. Tumba figuras futbolísticas en Reforma y bloquean circuito interior. Toma 7 plazas comerciales en Oaxaca y daña unos 12 vehículos en el Congreso de Guerrero. La presidenta duda que sean los profesores.
5: Excelsior.
4: México pide extender el T-MEC 16 años más. Beneficia a las tres naciones. Ebrard.
5: El Financiero.
4: México y Canadá van por extender el T-MEC. 16 años más. El tratado es fundamental para el crecimiento de la región. Sostiene.
5: El Economista.
4: México y Canadá piden a Estados Unidos alargar otros 16 años la vigencia del T-MEC. Estados Unidos propone la aplicación de un nuevo arancel.
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0: tal como lo dijo ayer Jesús Esquivel, Marco Rubio, el secretario de Estado de los Estados Unidos, compareció y bueno, dijo muchas cosas, Jesús, tal como preveías, pues estamos siguiendo de cerca esta comparecencia pues de este funcionario de alto nivel de los Estados Unidos. Buenos días y bienvenido, Jesús, ¿cómo estás? Saludos a los Estados Unidos.
1: Carmen, muy buenos días. Pues sí, el secretario de Estado encargado de la política exterior del gobierno de Donald Trump testificó ante el Comité de Relaciones Exteriores del Senado y después por la tarde, Carmen, ante el Subcomité de Apropiaciones de la Cámara de Representantes. Y en esta última audiencia habló del tema de Cuba, que en los últimos días ha estado en la agenda de la Casa Blanca. Y ahora dijo, en primer lugar, que hay que tener mucho cuidado con lo que está ocurriendo en China, ya que aseguró, en Cuba, ya que aseguró que China está espiando desde la isla a los Estados Unidos y a los países del hemisferio occidental. Esto dijo, está pendiente de la situación política que viven las naciones en las Américas. Además, indicó que desde la isla está espiando lo que ocurre en los Estados Unidos. Dijo además que Cuba es un estado fallido y que está gobernado por un conglomerado militar, el cual tiene en su posesión unos 18,000 millones de dólares, y dijo de este dinero ni un solo centavo a los cubanos. Al ser cuestionado sobre si el gobierno de Trump está apoyando a la isla, Rubio indicó a los representantes que el gobierno federal estadounidense está repartiendo 100 millones de dólares en asistencia humanitaria a la isla. Evitó hablar de cuáles serían los planes de Donald Trump en los próximos meses respecto a Cuba e indicó que simplemente el gobierno estadounidense está cumpliendo con las leyes al referirse a la Helms Burton, que fue instrumentada en 1996, recordarás, Carmen, por el derribo de una avioneta de la organización Hermanos al Rescate. Esto generó, pues de alguna manera en su momento, un torbellino de críticas a Estados Unidos por las implicaciones de inversión que tenían pues el sector privado de varios países, y bajo esta ley pues Estados Unidos ha encausado judicialmente a Raúl Castro, el expresidente cubano y hermano del ex líder Fidel Castro Ríos. Rubio evitó hablar más, simplemente dejó eso ahí sobre la mesa, que Cuba está gobernada por un conglomerado militar, Carmen.
0: Ni más ni menos. Pues digamos, no es la primera vez que dice algo como eso. Está hablando de que se concentra incluso riqueza cubana en manos de ese conglomerado.
1: Sí, dijo que está en el extranjero. Además, no quiso dar detalles al respecto. Hubo bastantes críticas a su posición, pero el secretario de Estado, de una manera a la defensiva y a la ofensiva hasta cierto momento se limitó a exponer la situación. Le dijo en el Senado, por ejemplo, a algunos demócratas que estaría dispuesto a hablar con ellos, pero no en una audiencia pública, sobre otros detalles. Y bueno, aunque la audiencia tenía que ver con el presupuesto del Departamento de Estado, no se habló mucho sobre América Latina en general. Se mencionó a Venezuela, se mencionó a Haití, y a nuestro país, pues habló en el Senado sobre los cárteles brevemente, pero la verdad no dijo nada que no supiéramos. Indicó que pues están armados, que poseen drones, y bueno, lo que no quiso decir ahí es que si están bien armados los cárteles del narcotráfico y con drones, es porque la tecnología de Estados Unidos ha llegado a los criminales dedicados al trasiego de drogas. Debemos recordar que la mayoría de las armas que utilizan en el narcotráfico son fabricadas en Estados Unidos y traficadas ilegalmente desde esta nación a la nuestra, Carmen.
0: Pues sí, desde luego que el tema de las armas y el tema de lo que han tenido acceso los criminales y la delincuencia organizada en México, pues procede principalmente de allá.
1: Sí, eso es innegable, y el gobierno de Estados Unidos, en esta parcialidad que tiene en su estrategia de la lucha contra el narcotráfico, muy pocas ocasiones habla de esta situación. señala en todo caso la peligrosidad de los cárteles, pero nunca dice que estos están empoderados, primero, con el armamento estadounidense y, en segundo lugar, con los dólares que salen de la venta de los narcóticos en las calles de ciudades y pueblos de la Unión Americana. Y eso es innegable, Carmen, más allá de las posiciones gubernamentales, ya sea de Washington o de Palacio Nacional.
0: Ni más ni menos, pues Washington y Palacio Nacional, que en este momento pues vemos cómo van escalando las cosas. ¿Qué opinión te merece, por cierto, la declaración de la presidenta respecto a lo que dijo el embajador Ronald Johnson y este mensaje de Sheinbaum de respete los asuntos internos al embajador?
1: Pues mira, Carmen, recordarás que al inicio de su mandato lo platicamos, no sé si te acuerdes bien en tu programa, cuando ella dijo que a partir de su gobierno el tema de los embajadores lo iba a manejar la Secretaría de Relaciones Exteriores, como debe de ser en materia de política exterior. Un embajador, aunque sea representante de un poder ejecutivo extranjero, no es el presidente, es un simple embajador, aun cuando se trate del de Estados Unidos. Y en ese momento, pues hasta como que respiramos, dijimos, se va a dejar de estar recibiendo en Palacio Nacional al embajador de Estados Unidos un día sí y otro no, como ocurría con Ken Salazar en el gobierno de Andrés Manuel López Obrador. Me parece que por el historial que tiene Ronald Johnson, pues se le da demasiada importancia a lo que escribe el embajador estadounidense. Lo malo es que le responde la presidenta y habla de injerencia. Me parece que en lo que escribió Johnson en su cuenta en la plataforma de X tenía que ver más que nada con la cooperación. El asunto es que es tan delgado el hilo en el tema narcopolítico que la presidenta, me parece, se irrita con cualquier cosa. No sé hasta qué punto vaya a llegar el tema, pero lo cierto es que si sigue mencionando al embajador, este va a reaccionar. Era un exagente de la CIA, un militar, y además está siguiendo los pasos de su jefe. Me refiero al presidente de Estados Unidos, que sabemos utiliza a las redes sociales, a las plataformas digitales, para dar a conocer sus posiciones, sus políticas, sus reacciones. Y Johnson lo está replicando, conociendo perfectamente que es bastante irritable el tema de la cooperación bilateral. Ahora bien, si hablamos de injerencia, Carmen, deberíamos revisar muy bien de qué manera nos enredamos en la bandera nacional, porque si no queremos injerencia, es muy sencillo. La presidenta debería decirle al gobierno de Estados Unidos que saque a todos sus agentes de las agencias que tiene registradas en nuestro país, empezando por la CIA, que fue lo que provocó todo esto, los de la DEA, los de ICE, los de CBP, los del Pentágono, que son muchísimos. Eso sí es injerencia, la está aceptando. La otra cosa es, si estamos hablando de soberanía, pues ¿para qué estamos comprando maíz amarillo y blanco a los Estados Unidos si no tenemos la capacidad de mantener a nivel nacional las demandas económicas

0: pero me parece que utilizar las palabras de injerencia, soberanía, en este caso, en un problema tan grave que vivimos los mexicanos de inseguridad por narcotráfico, se debería concentrar en una cooperación más específica, exigiéndole a Estados Unidos también que combatan su problema de trasiego de drogas en la Unión Americana, que lo hay y está comprobado y está ratificado, que detenga el tráfico de armas y el lavado de dinero. Y déjame cerrar con esto, no sé si ya lo viste, pero el día de hoy el periódico Los Angeles Times, y me parece que ya también el periódico La Jornada en nuestro país, sacó una nota señalando que el gobernador de Sonora y el de Tamaulipas, que son de Morena, ambos, pues ya están en la lista de Estados Unidos, que en el caso del de Tamaulipas, que no tiene visado, está entrando a los Estados Unidos bajo un permiso especial del sistema judicial, conocido como parol. Eso lo dice Los Angeles Times, señalando fuentes que no identifica. Y esto es porque ambos presuntamente ya estarían cooperando con Estados Unidos en caso de ser encausados judicialmente. Algo pues que está ocurriendo en el caso del exgobernador de Sinaloa, Rubén Rocha Moya, que en este caso él pues no ha sido extraditado, aunque ya fue solicitado en ese sentido. Una noticia pues que cada vez exhibe un poco más lo que presuntamente parece ser narcocorrupción, y hay que esperar a la reacción de la presidenta, que repito, todo lo hace en materia de defensa a la soberanía de una presunta injerencia política. Yo te pregunto algo, conociendo a Donald Trump, que ya lo tuvimos 4 años de presidente en Estados Unidos, está cumpliendo su segundo mandato, ¿tú crees que sin recibir la asesoría minutos antes de su gente en el Consejo de Seguridad Nacional, te le presentas y le preguntas, señor presidente de Estados Unidos, ¿cómo se llama el partido que gobierna en México? ¿Crees que te responda acertadamente?
1: No lo sé, pero bueno, lo que sí sé es que no nos escuchaste muy temprano, Jesús, porque arrancamos el programa esta mañana, precisamente abrimos la emisión de esta mañana con Steve Fisher. Steve es el periodista de Estados Unidos que radica en México y que es quien publica precisamente lo que estás diciendo en este trabajo de colaboración en Puente News Collaborative, que es una iniciativa del periodista Alfredo Corchado, y a través de Puente News Collaborative, Steve Fisher da a conocer lo que estás mencionando. Varios medios hemos publicado esta colaboración, Aristegui Noticias incluido, Los Angeles Times y otros medios de comunicación que hemos tenido acceso a este informe que se está publicando esta mañana. Y ahí, efectivamente, Steve Fisher nos contó al arrancar el programa esta mañana sobre esta información obtenida por él con fuentes diversas que le confirman el tema que estás mencionando, el tema de las visas, el tema de un permiso especial, un tipo de permiso que le permite a estos, presuntamente a estos 12 gobernadores, el de Sonora, Alfonso Durazo, y el de Tamaulipas, Américo Villarreal, pues ingresar a los Estados Unidos, y ese tipo de permiso, explicó Fisher esta mañana, es un permiso que se otorga para personas que pueden estar colaborando con la autoridad estadounidense. No lo afirmó porque dijo que esa parte no podría afirmarla, pero que el tipo de permiso que sus fuentes le han dicho que tienen esos gobernadores perfila precisamente a este tema, a una posible colaboración con Estados Unidos de 2 gobernadores mexicanos en funciones. Jesús, ¿qué asunto?
0: Sí, dice un viejo dicho, cuando ves las barbas de tu vecino quemar, echa las tuyas a remojar. Ahora, habrá que ver qué tanto de esto se corrobora, Carmen, porque aun cuando el periodismo de investigación en muchas ocasiones se tiene que respaldar en fuentes que no permiten que se les identifique, en varios casos se han equivocado. En este sentido, pues en base a lo que dijo el propio Johnson en su momento cuando se dio a conocer el encausamiento contra Rocha Moya y los otros 9 implicados, lo que se ha dicho en las Cortes Federales, pues hay muchos pendientes que van a venirse muy pronto de acusaciones de narcocorrupción. Y por eso te decía, me parece que el exceso

0: de palabras de soberanía y de injerencia, habría que cuidarlas pues muy bien para hablar de qué es injerencia, porque si estamos hasta el tope de la injerencia, como dice la presidenta, te vuelvo a repetir, pues la solución la tiene ella. ¿Por qué no pide que se vayan los agentes de inteligencia de Estados Unidos de nuestro país? ¿No crees que sería el primer paso correcto o en la dirección correcta para evitar la injerencia?
1: Bueno, eso ya sería iniciar una ruta de mayor tensión y eventualmente de ruptura.
0: Pero pues si tú estás hablando de injerencia, ¿cómo la evitas?
1: Pues imagínate, le está diciendo al embajador que respete los asuntos internos. Pues sí, ese es el tema. México y la gobernante mexicana pues se encuentran en una auténtica encrucijada.
0: Una encrucijada con tintes políticos, pero yo insisto, me parece que es un exceso hablar de que Estados Unidos o el gobierno de Trump, que además lo excluyó, recordemos que lo excluyó a Trump personalmente.
1: Sí, no creo que sea Trump.
0: De todo. Sí, tú, por eso te decía, ¿tú crees que una injerencia electoral? Te vuelvo a hacer la pregunta y contéstame, sin que lo asesoren minutos antes de que lo veas. Te lo encuentras y le dices, señor presidente, ¿sería usted tan amable de decirme cómo se llama el partido que gobierna en México? ¿Crees que te
1: no
0: diga
1: Morena?
0: No
1: tengo respuesta. Obviamente no tengo respuesta, Jesús. Pero obviamente entiendo lo que dices y efectivamente pues estamos hablando de un presidente que tiene 6 millones de cosas que atender y no sé si sabe cómo se llama el partido que gobierna México.
0: Y que además está en bastantes problemas con la nueva situación que se vive en la guerra con Irán, Carmen.
1: Ni más ni menos. Pues ahí están las cosas, Jesús. Como siempre, gracias y buenos días.
0: Muy buenos días, Carmen. Abrazo.
1: Igualmente.

0: 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El periodista Arturo Ángel, corresponsal en Nueva York, narró en Aristegui en vivo lo ocurrido durante la comparecencia de Gerardo Mérida Sánchez, general en retiro y exsecretario de Seguridad Pública de Sinaloa, ante la jueza Catherine Polk, en una corte federal de Nueva York. Ángel relata que Mérida Sánchez ingresó a la sala con cadenas en pies, manos y cintura, en una audiencia breve.
1: Honestamente pareció un desfile del acusado enfrente de nosotros, ¿no? Y pues evidentemente todos nos quedamos en silencio pues por lo impactante que es esa situación. Y luego, pues no te diría que a propósito de manera muy lenta, pero los alguaciles se toman el tiempo para irle quitando la cadena de la cintura, irle. Entonces yo veía la cara del general, básicamente se notaba como si tratara de que nadie lo viera, imposible, pues porque estamos en una sala de audiencias, pero no dejaba de pensar lo que significa para alguien que durante muchos tiempos hizo una carrera militar, llegó a las esferas más altas de las Fuerzas Armadas en México, luego tuvo cargos como el del sector de seguridad, pues verse en esa situación, ¿no? De, no solamente la situación de ser un detenido y un procesado en una corte federal, sino con esta situación y este trato y estas cadenas, y bueno, impactante.
0: Leopoldo Maldonado, director de Artículo 19 en México y Centroamérica, advirtió sobre los riesgos para la libertad de expresión en San Luis Potosí, tras reformas al Código Penal, relacionadas con contenidos generados o manipulados mediante inteligencia artificial.
2: La reacción del gobierno no se hizo esperar y dijo que ese video estaba manipulado por inteligencia artificial. Pero no quedó ahí. Un mes después de los hechos, y desde nuestra perspectiva de manera poco seria y muy precipitada, se sumaron o se adicionaron tres delitos al Código Penal de San Luis Potosí. Estamos hablando de lo que se conoce coloquialmente como la Ley Serrano, que en realidad fue una reforma al Código Penal que se consumó el 14 de noviembre del año pasado. Estos delitos son tres. El artículo 187-ter, que habla del uso no autorizado de imagen o voz generada mediante inteligencia artificial, a quien sin consentimiento previo, expreso, informado de la persona, use su voz o identidad digital y lo manipule mediante inteligencia artificial. Son de 1 a 3 años de prisión por ese delito. Luego el 272-bis, difusión dolosa de desinformación generada mediante inteligencia artificial. Y aquí es quien de manera dolosa y con el propósito directo de generar alarma pública o alterar la paz social, fabrique, modifique o difunda mediante sistemas de inteligencia artificial contenidos falsos o manipulados.
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3: El Servicio Meteorológico Nacional de la CONAGUA le informa el pronóstico del tiempo. Para hoy 3 de junio, una vaguada de niveles medios y altos de la atmósfera se extenderá sobre el oriente y sureste de México. En interacción con inestabilidad atmosférica y con la onda tropical número 4, que se desplazará sobre el sureste del país, generarán lluvias puntuales intensas en Chiapas, Oaxaca, Veracruz y Puebla, puntuales muy fuertes en Tabasco, y puntuales fuertes en Campeche y Yucatán, y lluvias con intervalos de chubascos en Quintana Roo. Estarán acompañadas con descargas eléctricas, fuertes rachas de viento, además de posible caída de granizo, las cuales podrían originar el incremento en los niveles de ríos y arroyos, deslaves, inundaciones y encharcamientos. Por su parte, una circulación ciclónica, una vaguada de niveles medios y altos de la atmósfera en el noroeste de México e inestabilidad atmosférica propiciarán lluvias puntuales intensas en Coahuila y Jalisco, puntuales muy fuertes en Colima, Michoacán, Guanajuato, San Luis Potosí, Aguascalientes, Zacatecas y Chihuahua, y puntuales fuertes en Nayarit y Durango. De igual manera, estarán acompañadas con descargas eléctricas, fuertes rachas de viento y posible caída de granizo, las cuales podrían originar el incremento en los niveles de ríos y arroyos, deslaves, inundaciones y encharcamientos. Además, se pronostican lluvias aisladas en zonas de Sinaloa. Un canal de baja presión en el noreste de México y la Mesa Central en interacción con el ingreso de aire húmedo del Océano Pacífico y Golfo de México, originarán lluvias puntuales muy fuertes en Guerrero, Morelos y Estado de México, puntuales fuertes en Tlaxcala, Ciudad de México, Querétaro, Tamaulipas y Nuevo León, así como intervalos de chubascos en Hidalgo. Dichas lluvias se acompañarán con descargas eléctricas, fuertes rachas de viento y posible caída de granizo, las cuales podrían originar el incremento en los niveles de ríos y arroyos, deslaves, inundaciones y encharcamientos. Finalmente, continuarán las temperaturas vespertinas calurosas a muy calurosas en gran parte de la República Mexicana, prevaleciendo la onda de calor en 12 estados.
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0: Bueno, pues importante que estamos viendo a Canadá y a México y a Canadá respecto al T-MEC, están en la misma sintonía respecto a extender este Tratado de Libre Comercio de América del Norte, y nuestro colega Daniel Rosas de Grupo Radio Centro nos cuenta los detalles. Hola, Daniel, buen día.
1: Hola, Carmen, muy buenos días. Efectivamente, ayer el propio secretario de Economía, Marcelo Ebrard, fue el encargado de confirmar esta información, luego de que primeramente se había pues conocido que ya justamente Canadá había solicitado la extensión del tratado entre Estados Unidos, México y Canadá, y luego, en un evento en el que participó el secretario Marcelo Ebrard, bueno, pues él confirmó que México, al igual que Canadá, ya también oficializó la intención de extender el T-MEC por otros 16 años. Marcelo Ebrard, en rueda de prensa, tras el encuentro empresarial México-España que se realizó en la capital mexicana, y en el que también participó el ministro de Economía, Comercio y Empresa Español, Carlos Cuerpo, fue el que justamente confirmó. Marcelo Ebrard, de hecho, compartió el documento dirigido a los representantes comerciales de Estados Unidos y Canadá, en el que se lee que tras las consultas que se realizaron en México, bueno, pues los sectores productivos de nuestro país han dado pues visto positivo a lo que hasta el momento ha sido la renovación del tratado en México, Estados Unidos y Canadá, y por ello es que pues abogaron por su extensión y por la preservación del libre comercio, pero también por la eliminación de aranceles. Como lo anterior cita el documento, se puede reducir la dependencia, o bueno, te explicaba en el documento que con lo anterior se puede reducir la dependencia de Asia en sectores estratégicos, como por ejemplo el acero y el aluminio. Pues precisamente, cuestionado sobre este tema, Marcelo Ebrard confirmó la solicitud que hizo el gobierno de México. Vamos a escuchar parte de lo que mencionaba el día de ayer el secretario de Economía.
2: Es decir, México está en la intención, en la postura de que hay que extender el tratado. De todas maneras, acuérdate que el tratado va a estar vigente todavía muchos años, pero quisiéramos que se extendiera 16 años.
1: Ya nos recordó Marcelo Ebrard que precisamente pues se llega ya ahora a la revisión de pues este tratado comercial, luego de que se hicieron esas consultas en las que, pues como decíamos, coincidió precisamente con la postura de Canadá. Pero también, Carmen, en el evento del día de ayer, Marcelo Ebrard pues informó que ya están revisando la proclama hecha por el presidente estadounidense Donald Trump para modificar el régimen arancelario a productos mexicanos de acero, cobre y aluminio. De esta revisión preliminar, y con Marcelo Ebrard apenas se comenzó la revisión preliminar, se desprende que esta, bueno, pues puede ser favorable. Vamos a escuchar nuevamente lo que dijo Marcelo Ebrard.
2: Ya la estamos revisando en detalle con la industria. En síntesis, es una reducción en tasas de las tarifas, o en proporción de las tarifas, o aranceles, y estimamos que el efecto puede ser positivo. Es en donde tenemos hasta hoy el análisis, porque hay que revisar muchos supuestos junto con la industria del acero, aluminio y cobre. Pero hasta ahorita pensamos que puede ser favorable.
1: Y bueno, el secretario de Economía pues dijo que evidentemente el escenario ideal sería en el que el tratado pues permitiera mantener los aranceles en cero, pero que esto, dijo, ante la política pues que se ha visto arancelaria por parte de Estados Unidos, se sabe que ya no va a ocurrir. Estados Unidos, dijo, tiene una postura clara de imponer aranceles, y ante esta situación lo que se está buscando con esta revisión del tratado pues sería que México se mantenga en la mejor posición posible frente a la lista de países que comercian con Estados Unidos, y bueno, pues es en lo que se van a centrar, dijo Marcelo Ebrard, los esfuerzos de esta revisión. Pero bueno, no pudo adelantar todavía pues qué ha ocurrido con los primeros meses de trabajo porque hay un acuerdo de confidencialidad que lo impide, pero dijo, bueno, pues se va a buscar que México mantenga la mejor posición posible, y bueno, pues hay la coincidencia con Canadá en el sentido de que se mantenga ese tratado, que se prolongue. Dijo, todavía quedan algunos años, pero que se prolongue por 16 años más. Carmen, pues por lo pronto el reporte que tenemos.
0: Muchísimas gracias. Gracias, Daniel Rosas, por contarnos. Gracias por estar aquí.
1: Muy buenos días.
0: Buenos días.

0: tanto, también el informe que ha presentado el doctor David Kersenovich está hablando de que suman ya más de 1,000 casos de dengue en México. Es un tema el dengue en nuestro país. Esto es lo que dijo el secretario de Salud de México.
1: Tenemos 1,140 casos con signos de alarma, 2,136 casos en total y han fallecido 4 personas. Una en el estado de Veracruz, una en Tabasco, una en Michoacán y otra en Oaxaca. Sin embargo, como pueden ver en esta diapositiva, tuvimos en el periodo de 2024 y 2025 un verdadero brote muy importante de dengue.

pues ahí están los datos que da el doctor Kesenovitz, y bueno, pues están reportándose estos más de 1,140 casos de dengue en nuestro país. Y bueno, tendremos más asuntos esta mañana, pero le quiero contar que estaré ausente, me voy a ausentar a partir de un momento más, estaré fuera en una parte importante del programa porque estaré pues participando en una ceremonia que es importante para mí, que es importante para nuestra universidad, que es importante para nuestra Facultad de Ciencias Políticas y Sociales, que cumple 75 años. Entonces, bueno, pues fui invitada por el director de la facultad, de nuestra facultad, Alejandro Chanona, para estar pues junto con los que vamos a conmemorar esta fecha. Estará ahí el rector de la Universidad Nacional Autónoma de México. Y bueno, participaré en este importante evento académico, universitario, que tiene que ver con ese aniversario número 75 de nuestra facultad. Así que estará en un momento más con ustedes nuestro colega Sebastián Barragán, que tomará el timón para poder conducir precisamente esta emisión con muchos temas. Estamos arrancando este día con asuntos relevantes, particularmente la mirada puesta en México y Estados Unidos después de lo que oímos del reporte de Steve Fisher. Pues estamos viendo cómo la tensión binacional México-Estados Unidos pues está tensando cada vez más. Así que de este tema y otros asuntos estará hablando con ustedes en un momento más nuestro colega Sebastián Barragán. Así que ve con ese momento la transmisión, después reanudaremos el enlace con ustedes, pero por lo pronto gracias por estar aquí y continuamos.

0: gracias, Carmen, por haber encabezado la primera parte de esta emisión de noticias. En efecto, vamos a continuar con la información más importante tanto en México como en otras partes del mundo. Saludar al público que nos sigue a través de aristeguinoticias.com, a través de nuestras plataformas digitales y, por supuesto, a través de la cadena importantísima que tiene Grupo Radio Centro en todo el país. Vamos a continuar en unos momentos más con la ola de violencia que sigue padeciendo Veracruz, en concreto con el video que nos estremeció ayer. Raptaron a una periodista. Uno de sus últimos impulsos de ella o de sus acompañantes fue grabar esta agresión. Vamos a regresar con esto, por supuesto, con las movilizaciones de la CENTE y más temas que tenemos en el radar. Mientras, vamos a una pausa y ahora volvemos con la información.
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13: Esto es lo que se destaca en las portadas de los medios internacionales este miércoles 3 de junio de 2026. Estados Unidos. The New York Times. Nombran a un responsable de vivienda para dirigir los servicios de inteligencia de Estados Unidos. Un fiel seguidor de Trump, sin experiencia, conocido en materia de seguridad, se encargará de supervisar las agencias. The Washington Post. El fondo de indemnizaciones de Trump parece estar en las últimas. El Ministerio de Justicia acatará la orden de suspender la iniciativa. Europa, el país España. El sector turístico inicia la salida de Cuba bajo la presión de Estados Unidos. La cadena Iberostar abandona la gestión de 12 hoteles en la isla por la amenaza de sanción de Trump. The Guardian, Reino Unido. se pide calma ante el temor a tensiones raciales tras un caso de asesinato. El primer ministro condena a Farage por intentar crear división en contra de los decesos de la familia. Latinoamérica, Clarín, Argentina. Pelea por los jueces. Bullrich renunció como jefa del bloque y Milei le pidió que se quedara. Es por los pliegos que le mandaron al ministro Meaíques y al secretario Viola. El Mercurio, Chile. Reestructuración total en seguridad. Gobierno remueve a subsecretarios para reimpulsar la cartera y visibilizar los compromisos de la cuenta pública. Tras los cuestionamientos a la labor realizada por Steiner. El Comercio, Perú. ONPE, 161.640 electores deberán ir a un centro de votación distinto este domingo.
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0: Te comentamos más temprano desde el resumen inicial y por supuesto ayer en la plataforma de Aristegui Noticias, este crimen que nos está estremeciendo. Ayer se dio a conocer un video muy impactante en el que se aprecia que la periodista Roxana Berenice Guzmán Ramírez, directora del portal digital Impulso Informativo, fue reportada como desaparecida en el municipio de Nanchital, esto al sur de Veracruz, pero lo que realmente estremeció fue este video en el que se difundió el momento en el que hombres armados, encapuchados, irrumpieron en una vivienda y ante las súplicas incluso de un hombre se abrieron paso. Para hablar del tema tenemos en la línea a la periodista Sara Landa. Sara, muy buenos días, bienvenida.
14: Sebastián, te saludo con muchísimo gusto desde el estado de Veracruz con esta situación lamentable. Un segundo periodista que sufre agresiones, en este caso, pues Roxana, como tú bien lo comentabas, Berenice Guzmán Ramírez, ella es directora de un medio de comunicación de esta zona sur del estado, Impulso Informativo del Sureste, quien lamentablemente el día de ayer alrededor de las 6 de la mañana fue sustraída de su vivienda por un grupo armado, hombres que portaban chalecos táctiles, armas largas, encapuchados, llegaron a, como vemos este video impactante que tú bien lo señalas, de cómo irrumpen en su domicilio para llevársela posteriormente. Hasta el momento no hay pues noticias de su paradero. Se desplegó un importante operativo por parte de las Fuerzas Armadas, la Policía Estatal, la Guardia Nacional, el Ejército, por toda la zona. Sin embargo, al momento no hay noticias de ella. La Fiscalía General del Estado, bueno, ya ha dado un pronunciamiento, solo ha dicho que se ha abierto una carpeta de investigación. Se están realizando las investigaciones correspondientes en torno a esta situación. Pero detrás de todo esto también hay un contexto, Sebastián, que quisiera comentarte. En 2017, ella estaba casada o tenía como pareja sentimental a Carlos Fernández Escalante, alias El Loco. Esta persona en 2017 fue asesinado a balazos frente a ella en el mismo municipio de Nanchital. También en 2015, de acuerdo a todos los datos que se han ido recabando de esta situación, esta persona fue pues detenida por parte de las autoridades por portar armas largas y portar aparentemente drogas. Posteriormente fue liberado. En 2017, reitero, fue asesinado presuntamente por un tema ahí de narcomenudeo. Esta situación obliga a Roxana a irse del estado de Veracruz por varios años. Regresó apenas hace algunos meses a su lugar de origen, que es Nanchital, Veracruz, y pues puso su medio de comunicación. Ella se volvió viral a través de sus transmisiones. La verdad que es un medio que estaba dando auge en esa zona por cubrir todo el tema noticioso, tanto social como policiaco, y vemos posteriormente esta situación el día de ayer por la mañana. Reitero, hasta el momento no se sabe de su paradero, las investigaciones continúan. La Comisión Estatal de Atención y Protección a los Periodistas también ya dio un pronunciamiento al respecto, sin embargo, estamos sin noticias del paradero de Roxana.
0: Sara, cuéntanos un poco cuál es la cobertura que ella hacía, cuáles eran los temas que normalmente la mantenían ocupada en su labor periodística.
14: Roxana, de acuerdo a lo que vimos en sus publicaciones, en su medio de comunicación, bueno, pues era temas generales, Sebastián, temas generales incluyendo también, pues obviamente la policía, que aquella zona sabemos que es un punto rojo del estado de Veracruz, donde se registran pues muchos incidentes, ¿no? De secuestros, asesinatos y bueno, todo el tema de delincuencia. Entonces, pues sí es un tema complicado, no hay mayor información al respecto. Lo que sí es que la autoridad y las familias piden a la autoridad que se investigue, pues una línea de investigación sea el tema de la labor periodística.
0: Así es, déjame compartir contigo y con el público parte de los datos que está presentando artículo 19. Bueno, en sus reportes, ahora estoy leyendo el reporte Sombra que presentó hace unas semanas con información de 2025, incluso de toda Latinoamérica, en el que estableció que México se ratifica como el país más peligroso para ejercer el periodismo con 7 asesinatos en México. Es el país más peligroso para ejercer el periodismo, incluso sobre otras naciones que también viven conflictos importantes. En este reporte está arriba de Ecuador y de Perú, y el reporte lo que establece es que hay una ofensiva importante contra los periodistas en diferentes ámbitos, por ejemplo, en el ámbito judicial, de los diferentes que se pueden hacer desde las redes y personales, pero hablando del asesinato, es el país más peligroso para ejercer el periodismo. En el caso de Veracruz, hemos documentado desafortunadamente a lo largo de los años diversas agresiones contra los periodistas. Cuéntanos un poco cómo se ha vivido el ambiente desde ayer que se conoció la noticia en el ámbito periodístico, y si esto se ha visto reflejado en el miedo con el que los compañeros periodistas tienen que salir a cubrir estos hechos de violencia que desafortunadamente se registran en diversas partes del país.
14: Lamentablemente estás en todo lo cierto. Veracruz es uno de los estados con mayor número de agresiones y asesinatos de periodistas en el país. Es un tema que es lamentable. Efectivamente, quienes ejercemos esta labor, pues tenemos que tomar protocolos y medidas necesarias para no ponernos en riesgo de más. Es una situación en la zona sur, los compañeros, colegas, pues bueno, pues obviamente están en la incertidumbre, están asombrados de esta situación, porque además el video que acabas de mostrar es verdaderamente muy fuerte, es muy, muy fuerte, y que ha circulado, se ha hecho viral, y que pues obviamente en el gremio periodístico, quienes cubren sobre todo la fuente de policíaca, pues obviamente tienen temor, salen a las calles, pero al fin y al cabo el tema periodístico pues es nuestro trabajo, ¿no? Entonces, a pesar del miedo, pues no lo quitamos de encima y salimos a trabajar, salimos a cubrir la nota informativa para que la gente justamente esté informada de todo lo que sucede en el estado. Sí nos consterna esta situación, porque pues a una vez más vemos que en el estado de Veracruz pues los periodistas están muy vulnerables. Y a pesar de que existe una Comisión Estatal de Atención y Protección a Periodistas, pues pareciera que no la hay, ¿no? En este sentido, porque por solamente pronunciamientos se hacen, solamente piden esclarecimientos, pero realmente no funciona como tal, como un protocolo para poder atender situaciones de seguridad. Hay que destacar que Roxana en este tema no tenía ninguna amenaza, ella nunca había externado con sus compañeros, por lo que nos han comentado, que tuviera algún tipo de amenaza, algún tipo de temor, alguna situación que pudiera enrarecer el tema para que esto pudiera suceder. Entonces, pues así está la situación, Sebastián, sí es complicado. Lo único que te puedo decir es que nosotros hacemos esta labor y que tenemos que seguirla haciendo, tenemos que seguir informando de lo que sucede en esta entidad y, por supuesto, también en el país.
0: Pues en este caso, esperar que las autoridades resuelvan este caso, por supuesto, privilegiando la vida de la periodista, de sus familiares y de los diferentes ciudadanos que puedan estar involucrados en esto. Antes de despedirte, Sara, estoy revisando la prensa y veo que el clima de violencia en diversas regiones de Veracruz está a la alza. Veo, por ejemplo, que encontraron 3 bolsas con restos humanos en Aculzingo, que hay, digamos, operativos, pero que la Fiscalía y la Policía Estatal no han informado. Cuéntanos, ¿cuáles son los últimos hechos de violencia que se han reportado en la entidad?
14: Efectivamente, como tú lo bien comentas, los últimos son estos tres cuerpos que han encontrado en Culcingo. Ha habido asesinatos en diversos puntos, sobre todo en la zona de Tuxpan, Poza Rica. Se han registrado enfrentamientos también en lo que es la zona norte y sur del estado de Veracruz. Efectivamente, se están realizando operativos en todo el estado. Incluso hay un reforzamiento con Guardia Nacional, con la Marina, en esos puntos importantes que donde se ha generado mayor violencia. Se habla de disputa de grupos criminales, pero bueno, son hechos lamentables, son hechos que son día a día en el estado de Veracruz, que hay que reconocer, y sí, se están haciendo acciones, se están implementando operativos, pero la realidad es que la gente en muchos sitios, sobre todo, reitero, en el sur y en el norte, pues en muchas ocasiones se guardan en sus casas después de las 6 de la tarde, prefieren mejor no salir, cerrar los comercios a temprana hora para evitar ser víctimas colaterales de estos enfrentamientos y de estos hechos delictivos.
0: Sara, muchas gracias por la información. Por supuesto, estaremos pendientes. Avísanos si hay cualquier actualización sobre el caso de la colega periodista y por supuesto que estaremos pendientes. Gracias.
14: Gracias, Sebastián. A ti, por supuesto, estaremos puntualmente informándoles de todo el acontecer y sobre todo en este tema específico. Gracias, muy buen día.
0: Muy buen día. Cerramos este tema haciendo eco de la alerta que emitió Artículo 19. Artículo 19, una de las organizaciones más importantes, no solo en México, sino a nivel mundial, en materia de protección de periodistas y en general de la libertad de expresión. Artículo 19 emitió ayer, desde que se dio a conocer esta noticia, un pronunciamiento importante en el que dio a conocer que ya está documentando la desaparición de la periodista Roxana Berenice Guzmán Ramírez, directora y reportera de Pulso Informativo del Sureste, ocurrida la mañana de este 2 de junio en Nanchital, Veracruz, tras la presunta irrupción de un grupo de hombres armados en su domicilio. Las autoridades, dice el llamado de artículo 19 y que replicamos aquí esta mañana, las autoridades deben actuar con la máxima diligencia y coordinación para garantizar su pronta localización con vida. Exigimos, dice artículo 19, que la Fiscalía, que el gobierno veracruzano y que el mecanismo de búsqueda de personas desaparecidas implementen de manera inmediata acciones efectivas para su búsqueda y localización. Este pronunciamiento solicita que su labor periodística sea considerada desde ya como una labor prioritaria de investigación y que se aplique el protocolo homologado de investigación de delitos contra la libertad de expresión. Es el llamado que hizo artículo 19 desde ayer y que están haciendo diversas organizaciones. Veo, por ejemplo, también el planteamiento de CIMAC, de los periodistas independientes, que también se están manifestando para que se active ya la búsqueda de esta periodista mexicana que ha sufrido este acto de violencia terrible en Veracruz y que quedó video grabado en estas imágenes que difundimos desde ayer en la multiplataforma de Aristegui Noticias. El llamado es ese. Quiero informarles también que mi compañero Juan Omar Fierro se dio a la tarea de elaborar la biografía, de describirnos quién era esta periodista, quién es esta periodista Roxana Berenice Guzmán Ramírez, y nos lo presenta en esta pieza informativa. Adelante.
12: La periodista Roxana Berenice Guzmán Ramírez, directora del medio Pulso Informativo del Sureste, fue secuestrada por un grupo armado que irrumpió en su casa este martes 2 de junio. Guzmán Ramírez es la cabeza de este portal digital que combina las notas periodísticas con felicitaciones de cumpleaños, anuncios de negocios locales y obituarios en sus publicaciones diarias. El medio de comunicación opera únicamente a través de una cuenta de Facebook, espacio donde publica información del municipio veracruzano de Nanchital, considerado parte de la zona conurbada de Coatzacoalcos, así como de comunidades aledañas. Con más de 20.000 seguidores, entre sus principales coberturas destacan transmisiones en vivo de accidentes automovilísticos, denuncias ciudadanas, detenciones arbitrarias y la defensa de los derechos de los animales, por lo que una de sus notas más leídas fue el caso de un perrito abandonado en una carretera. De acuerdo con reportes del diario del Istmo, Roxana Berenice estudió comunicación, pero pasó varios años sin ejercer la profesión hasta que fundó el portal informativo para Nanchital, un proyecto que logró crecer en la región. Hoy, la periodista se ha sumado a la lista de comunicadores desaparecidos, por lo que la Fiscalía de Veracruz ya abrió una carpeta de investigación, mientras sus colegas exigen que sea encontrada con vida.
0: los colegas de Veracruz, de la Ciudad de México y la Seguro de todo el país están exigiendo que se active ya el operativo y que haya resultados para localizar a la periodista desaparecida en estas circunstancias tan terribles. Por supuesto que estaremos dando seguimiento al caso y mantener la exigencia de que este video que nos marcó el día de ayer se convierta, digamos, en un llamado para hacer eco de esta búsqueda que es urgente, tanto en los casos en los que hay evidencia tan gráfica como en este, como en los que no hay, pero en este caso me parece que nos llama este video a poner una alerta importante, importante para defender la libertad de expresión y exponer la situación que viven los colegas en diversas partes del país.

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0: La agenda de seguridad sin duda es uno de los temas que más ocupan los espacios de la prensa nacional. Quiero detenerme unos minutos a presentarles esta nota que estamos presentando en Aristegui Noticias. En realidad, desde el fin de semana se dio a conocer por parte de la Fiscalía General de la República el hallazgo de un túnel que conectaba la ciudad de Tijuana con San Diego, esto justo en la frontera norte de México. Era un túnel importante que utilizaba un grupo de la delincuencia organizada para trasiego de drogas y, al parecer, de armas. Sin embargo, hay, como les decía, la información la dio a conocer la Fiscalía General de la República este fin de semana, haciéndose eco de que esto fue encontrado en tareas de investigación. Sin embargo, nos sorprendió mucho ver el lunes que a las autoridades de Estados Unidos, el Departamento de Justicia, dio a conocer que en realidad este túnel fue encontrado después de unas investigaciones que duraron por lo menos desde diciembre de 2025 por parte de diversas agencias estadounidenses, que localizaron primero una tienda en San Diego que no tenía actividad, donde no había clientes y donde entraban personas y salían personas con maletas que posteriormente iban a los Estados Unidos, y ahí fue ahí donde detectaron este lugar posteriormente que en el que se realizaba trasiego de drogas. Una vez que fueron detenidas las personas en posesión de diversas cantidades de cocaína, se habla incluso de una tonelada de cocaína que fue evaluada en 45 millones de dólares, fue que catearon un local en una zona comercial, y abajo de este local encontraron este túnel que conectaba con la ciudad de Tijuana, como le decía, utilizado para el trasiego de drogas y posteriormente de armas. Nos llamó la atención que en el comunicado de la Fiscalía General de la República, como le decía, se mencionó que esto fue encontrado por labores de investigación, sin mencionar la colaboración con los Estados Unidos, y posteriormente nos enteramos precisamente a través de las autoridades de ese país que fue una investigación que duró varios meses, en la que hubo detenidos. Los detenidos, por supuesto, están en Estados Unidos, hay aseguramiento de drogas y de armas también en Estados Unidos, y bueno, este túnel, que se considera uno de los más equipados, por lo menos tecnológicamente, ya que tenía una rampa, tenía un riel, tenía sistema de ventilación, tenía iluminación, todo esto para cruzar la frontera. Imagínense la cantidad de droga, de armas que pudo haber cruzado por este punto, precisamente sin ningún tipo de vigilancia oficial. Bueno, esto fue desactivado, se anunció el fin de semana por parte de la Fiscalía General de la República. Nos enteramos el lunes que fue una investigación del gobierno de Estados Unidos, y bueno, lo positivo es que se desactiven, que haya coordinación entre autoridades de ambos países, y ahora conocemos un poco la historia completa. Los invito, por supuesto, a que visiten aristeguinoticias.com para conocer la acusación completa que se está presentando en Estados Unidos con toda la investigación de este tema. Y también quiero invitarlo a que escuche esta pieza que hizo mi compañero Alberto Carrillo revisando todos los elementos de este narcotúnel. Adelante.
2: Localiza narcotúnel de más de medio kilómetro entre Tijuana y San Diego. Se trata de un túnel transfronterizo que conecta la colonia Nuevo Tijuana, en México, con una tienda minorista en el sur de San Diego. De aproximadamente 589 metros de longitud, el túnel estaba equipado con paredes reforzadas, electricidad, ventilación, un sistema de rieles y hasta metro y medio de altura en algunos puntos. De acuerdo con el Distrito Sur de California, la salida en San Diego estaba oculta debajo de una supuesta tienda llamada Buy for Less, con acceso a través de un ascensor hidráulico. Pero, ¿cómo lo descubrieron? Investigadores de la Fuerza de Tarea de Túneles de Seguridad Nacional de Estados Unidos mantuvieron bajo vigilancia la tienda desde diciembre de 2025 hasta mayo de 2026. El negocio casi no registraba clientes, pero un grupo de supuestos empleados entraba y salía, constantemente transportando maletas que parecían estar vacías. Tras las investigaciones, los agentes federales descubrieron e incautaron paquetes que contenían cocaína, con un peso aproximado de una tonelada. Como resultado del hallazgo, ya se han colocado cargos contra cuatro personas por conspirar para distribuir sustancias controladas, estimadas en un valor de 45 millones de dólares.
0: Ahí está la nota sobre este narcotúnel que fue reportado por las autoridades mexicanas, una investigación del gobierno de Estados Unidos, operativos en ambos lados de la frontera. Por supuesto, le estaremos dando seguimiento a toda la información de seguridad, sobre todo en este contexto de tensiones bilateral entre México y Estados Unidos. Es importante que se mantengan los golpes al crimen y, por supuesto, seguir cómo se coordinan las autoridades en este caso. Son las 8 de la mañana con 52 minutos. Quiero darle la bienvenida a mi compañero periodista Jesús Velázquez, periodista de Grupo Radio Centro. Jesús, ¿cómo estás? Muy buenos días.
1: Sebastián, muy buenos días.
0: Tengo información de que el alcalde de Cuautla, detenido hace unos días, fue vinculado a proceso. ¿Qué información tienes?
1: Así es, déjame informarte que un juez de control impuso la medida cautelar de prisión preventiva oficiosa al alcalde de Cuautla, Jesús Corona Damián, acusado por brindar presuntamente facilidades de operación a Júpiter Araujo Bernard, el Barbas, operador del cártel de Sinaloa. Comentarte que la Fiscalía General de la República informó que durante las investigaciones han permitido obtener datos de prueba contra el grupo de funcionarios municipales de Morelos. Bueno, también señaló que el agente del Ministerio Público Federal formuló la imputación en contra de Corona Damián por la posible comisión del delito de delincuencia organizada con la finalidad de cometer delitos contra la salud. Y bueno, también la dependencia destacó que la defensa solicitó la duplicidad del término constitucional. Y bueno, recordar que el alcalde de Cuautla fue el último funcionario detenido por su presunta colaboración con el grupo delictivo que se dedicaba principalmente a extorsionar a comerciantes, transportistas y también ante el sector productivo. Y bueno, así las cosas con esta detención del presidente municipal de Cuautla.
0: Estaremos dando seguimiento. Gracias, Jesús, por la información. Y aprovechando, quiero presentar al público que hay avances, que la Fiscalía General de la República presentó avances en la investigación de Chihuahua. Ayer se dio a conocer una comparecencia importante. Cuéntanos, por favor.
1: Así es, el vocero de la Fiscalía General de la República, Ulises Lara López, dio a conocer que se llevó a cabo la entrevista ministerial como testigo del fiscal general del estado de Chihuahua, César Jauregui Moreno, en la investigación por el delito contra la seguridad nacional y el ejercicio lícito del servicio público. Y fue un mensaje a medios donde calificó la información recabada del exfuncionario como relevante para la investigación de los hechos donde presuntamente participaron agentes de la CIA. Si te parece, escuchemos al vocero de la CGR.
3: En dicha diligencia, el testigo entrevistado aportó información relevante para el esclarecimiento de los hechos. Además, en la continuación de la investigación, se han recibido informes de la Fiscalía General del Estado pertinentes con las supuestas actividades de los agentes extranjeros desarrolladas de manera previa al operativo.
1: El también fiscal de Asuntos Relevantes detalló que en la investigación se han llevado a cabo más de 120 diligencias, entre ellas se encuentran las 60 entrevistas. También agregó que se llevan a cabo estudios de inteligencia relacionados con la posible conexión con el hallazgo y los objetos asegurados. Escuchemos.
3: También se destaca que en virtud del volumen del aseguramiento se continúa el proceso de desmantelamiento del laboratorio. Cabe destacar que únicamente se ha encargado la Fiscalía General de la República de realizarlo conforme al marco normativo.
1: Bueno, Sebastián, auditorio, pues es parte de estas investigaciones relacionadas con este narcolaboratorio localizado en Chihuahua.
0: Gracias, Jesús. Gracias por la información. Por supuesto, estaremos dando seguimiento a este tema. Gracias y buenos días.
1: Muy buenos días. Seguimos pendientes.
0: Pues ahí está el anuncio que hizo ayer la Fiscalía General de la República a través de este mensaje por parte de su vocero y también de su fiscal de asuntos relevantes, el maestro Ulises Lara, que está reportando esta información. Por supuesto, estaremos atentos a lo que se llegue a reportar sobre la presencia de los agentes de la CIA. Ayer no se habló en concreto en este videomensaje si ya hay más información sobre ese tema, tampoco sobre si se harán avances para llevar a comparecer o a entrevistar en la calidad que sea sea a la gobernador, a la gobernadora de Chihuahua, María Eugenia Campos, que la fue citada en la Ciudad de México para hablar del tema, pero que presentó un escrito para decir que va a colaborar, pero para no responder las preguntas del Ministerio Público sobre el tema. Uno de los asuntos más importantes que ha dividido al gobierno, para empezar, a la oposición, por supuesto, y al partido Morena, en un debate sobre la intervención extranjera, sobre la colaboración para atacar a los grupos criminales, y que poco a poco la Fiscalía General de la República está reportando avances, por una parte en el hallazgo y desmantelamiento de este narcolaboratorio, pero también en lo que se trata sobre la presencia de agentes de la CIA en México, que según el gobierno federal no tenían atribuciones ni ningún tipo de permiso para participar en el aseguramiento de ese laboratorio. Aprovechando que estamos hablando del tema, quiero presentarles una nota que publicamos ayer en aristeguinoticias.com, que está relacionada porque ayer se publicó un comunicado por parte del senador morenista Javier Corral Jurado, quien es hoy un senador por parte de Morena, y que ayer junto a sus abogados dieron a conocer que se van a desistir de la impugnación que presentaron en el caso que involucra a María Eugenia Campos. Hay que recordar que el senador Corral denunció a la gobernadora de Chihuahua y otras autoridades por lo que él llamó un intento de secuestro en la Ciudad de México para supuestamente cumplimentar una orden de aprehensión. Bueno, Javier Corral presentó una orden, una denuncia que en su momento fue desechada por las autoridades de la Ciudad de México, y Javier Corral presentó una impugnación para mantener vivo ese caso. Lo que se dio a conocer ayer en ese comunicado es que Corral y su defensa se están desistiendo de la impugnación que presentaron en contra del no ejercicio de la acción penal en contra de la gobernadora de Chihuahua, María Eugenia Campos. Como le decía, esto se relaciona con el intento de detención en contra de Corral el 14 de agosto de 2024 en la capital del país, lo cual fue frustrado por el gobierno de la Ciudad de México, que con la presencia de policías y otras personas que participaron ahí, evitaron que Javier Corral fuera detenido por elementos de la Fiscalía de Chihuahua. Hay que recordar que hace unos días la gobernadora María Eugenia Campos publicó un mensaje en sus redes sociales alertando que fue citada en la Ciudad de México para un proceso judicial. Ella calificó esto como si fuera una persecución por parte de las autoridades, tanto federales como de la capital del país, y bueno, era para este asunto en el que Corral ayer dio a conocer que se está desistiendo, que ya no va a impugnar esta decisión, por lo cual se mantendrá firme la decisión de no vinculación a proceso en contra de la gobernadora María Eugenia Campos por el intento de detención de Corral en 2024. Entonces, es uno de los asuntos que se está limpiando, digamos, de la agenda. De esta manera, ya no habría un proceso judicial de los que señaló la gobernadora chihuahuense María Eugenia Campos. Queda libre de ese proceso y ahora se mantiene, me parece, ahora en calidad de testigo en el caso de la CIA, y no queda más, no será llamada más a declarar por parte de la Fiscalía de la Ciudad de México. Por supuesto, la información, el comunicado, lo pueden consultar en aristeguinoticias.com.

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1: Estados Unidos propuso imponer un nuevo arancel del 10% a importantes socios comerciales, como México, Canadá y la Unión Europea, debido a que estos no habrían adoptado medidas suficientes contra el trabajo forzoso. En casos como China, Brasil e India, los gravámenes se elevarían al 12.5%. En un comunicado publicado el martes, la Oficina del Representante Comercial de Estados Unidos explicó que de ser aprobados estos nuevos gravámenes a 60 economías, se aplicarían en virtud de una investigación bajo la sección 301 de la Ley de Comercio de 1974. El presidente de Estados Unidos, Donald Trump, no descarta mantener el bloqueo que impuso sobre el estrecho de Hormuz hasta el Día del Trabajo en Estados Unidos, el 7 de septiembre, aunque adelantó que lo ve poco probable. Trump se mostró bastante optimista respecto a alcanzar un acuerdo con Irán para poner fin a la guerra y reabrir el estrecho, que antes del conflicto era clave para una quinta parte del petróleo mundial. Las fuerzas de seguridad de Israel detuvieron a una jugadora de la selección femenina de fútbol de Palestina, tras citarla a declarar en una comisaría de Jerusalén Occidental. Esto según denuncian autoridades palestinas, que han apuntado que otra antigua integrante del combinado fue igualmente detenida por las fuerzas de Israel, reclamando la liberación de ambas. La oficina del gobernador palestino de Jerusalén señala en un breve comunicado en redes sociales que las autoridades de ocupación han extendido hasta el viernes la detención de Rand Jaulani, jugadora del equipo femenino de fútbol, de solamente 20 años. 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

0: Son las 9:02 a.m. Estamos en la cuenta regresiva para el Mundial. Ya falta muy poco, faltan 8 días. El jueves de la semana siguiente estaremos en la inauguración de la fiesta magna del fútbol. Y quiero presentarle, como cada mañana, Relatos de Oro por Eric Casas. Esta mañana con una historia sobre la eliminación agridulce de Marruecos y el premio de cigarros. Adelante.
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3: Hay derrotas que no duelen tanto. La sorprendente selección de Marruecos escribió historia en el Mundial México 86. Por primera vez, un equipo africano superó la fase de grupos en el primer lugar de su sector. En este caso, el grupo F, por encima de potencias como Inglaterra, Portugal o Polonia. 2 empates sin goles ante polacos e ingleses, así como una victoria 3-1 ante los portugueses, bastaron para que el equipo marroquí clasificara a octavos de final, instancia donde se midió al poderoso conjunto alemán en el Estadio Universitario de Nuevo León. En la serie de eliminación directa, los dirigidos por el brasileño José Faya hicieron sufrir más de la cuenta a los pupilos de Franz Beckenbauer, hasta que a 2 minutos del final, Lothar Matthäus acabó con la rebeldía de los norteafricanos y regresó el alma al cuerpo a los aficionados germanos. Quedar fuera del torneo no les hizo perder el buen humor a los jugadores marroquíes, y en el camino a los vestidores se cruzaron con los teutones, a quienes pidieron autógrafos y sacarse fotos juntos. Los alemanes cordialmente aceptaron posar con los sonrientes marroquíes, quienes recibieron numerosos premios y recompensas por haber encabezado su grupo y alcanzado la segunda ronda. El más extraño de los premios fue de una compañía tabacalera que entregó a cada

0: jugador tal cantidad de cigarros como para iniciar su propio negocio.
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17: Para abrir este programa, Carmen Aristegui le presentó una bomba informativa. Aristegui Noticias publicó la mañana de este día un reportaje publicado por Steve Fisher y Kate Linticum, en el que se afirma que dos gobernadores mexicanos están bajo la mira del gobierno de Estados Unidos, e incluso un poco más. Se habla de que el gobernador de Sonora y el gobernador de Tamaulipas en estos momentos no tienen visa y que incluso cuentan con un permiso especial que les permite entrar a los Estados Unidos, pero bajo la figura que podría permitirles cooperar con la justicia de los Estados Unidos. Estamos hablando de Américo Villarreal, por supuesto, de Tamaulipas, y también del gobernador de Sonora, Alfonso Durazo Montaño, quien hay que recordar, además, tiene un importante cargo en Morena. Ha estado él en las mesas importantes donde se definen las candidaturas y donde se definen las cosas importantes de Morena. Bueno, comparte este cargo con el de de gobernador de Sonora, tiene esta doble cachucha, y ahora, según esta investigación que publicamos diversos medios de comunicación, se encuentra bajo la mira del gobierno de Estados Unidos, y como le decía, un poco más, incluso un poco más allá, porque tiene una visa que le permite entrar al vecino país del norte, pero bajo la figura que le permitiría cooperar con las autoridades de ese país en diversas investigaciones criminales. Bueno, después de esta bomba informativa, estamos recibiendo aquí en la redacción de aristeguinoticias.com la reacción de Paloma Teherán, que para efectos es la vocera del gobierno de Sonora. A través de sus plataformas sociales está publicando el siguiente mensaje, que leo textual: es completamente falsa la información publicada por el medio Los Angeles Times respecto del gobernador Alfonso Durazo Montaño. Dice este pronunciamiento que el gobernador cuenta con una visa vigente y no ha sido notificado de investigación alguna por parte de las autoridades de los Estados Unidos. Rechazamos categóricamente cualquier señalamiento sin sustento y reiteramos nuestro compromiso con la verdad y la transparencia. Es la respuesta oficial que le podemos atribuir a Alfonso Durazo y al gobierno de Sonora, ya que Paloma Teherán es la titular del Sistema Estatal de Comunicación Social del gobierno de Sonora. Primera reacción importante a esta bomba informativa que le presentó Carmen Aristegui más temprano. Pueden revisar ya en la multiplataforma de Aristegui Noticias la conversación que tuvo con Steve Fisher, un respetado colega avecindado en México con una cantidad importante de fuentes, y que está presentando esta información. Dos gobernadores de México, en el caso de Alfonso Durazo y también de Américo Villarreal, bajo la mira del gobierno de los Estados Unidos y sin visa, por lo cual les invitamos a revisar la información. Por supuesto, Paloma Teherán está mencionando el reportaje en Los Angeles Times. Yo quiero invitarlo a que lo revisen en la plataforma de aristeguinoticias.com. La presidenta de México, por supuesto, uno de los temas importantes que está en la agenda, le digo, una bomba informativa desde las 6 de la mañana. Una periodista han cuestionado a la primera mandataria sobre el tema. Aquí tenemos la respuesta.
13: Esta mañana salieron en medios, que nos dice usted, porque se puede desmentir, sí o no, que sancionaron y le quitaron la visa a dos gobernadores. Muchos los desmienten, otros sí. ¿Cómo usted ve esto? ¿Cómo va a afectar esto? ¿Cómo ve esta retirada de visa a los gobernadores?
16: Salió una nota en LA Times, en Los Angeles Times, ¿no? De dos gobernadores. Entiendo que pues ellos tienen que aclarar. Antier o ayer lo dije, ¿no? O sea, ¿qué intención con quitar la visa? Y además hacerlo público. O sea, vamos a filtrar, porque así lo se actúa por algunos sectores, para ver que, para decirle a los mexicanos, aguas, aguas, te van a quitar la visa. O sea, hay que estar tranquilos. Cuando uno está tranquilo con sus convicciones y con la certeza de lo que está haciendo y la garantía de que estamos actuando por el bien del pueblo de México y de la nación, entonces pueden venir estas cosas. Pero, ¿cuál es el interés? ¿Cuál? Tenemos todo el derecho, al menos de la duda, al menos.
13: Y por último, presidenta, hablando esto de la injerencia, luego de la explicación que nos ofreció el vicealcalde, el tema, esto no se va a aprobar y la ley reglamentaria no aplicará esta medida en las elecciones de 2027. Entonces, ¿México irá a esas elecciones de 2027 con ese riesgo latente y sin posibilidades de nulidad?
17: La presidenta de México está hablando sobre diferentes temas. Escuchamos las preguntas de la periodista Yuzbel Rada, de Código Libre. A ver, vamos a escuchar qué respondió la abogada de la presidenta, Claudia Sheinbaum. Estamos hablando de quien fuera ex presidenta de Morena, Luisa María Alcalde, consejera jurídica. Adelante.
18: Con claridad establece que aquí...
19: Aquí Dice, el pueblo de México bajo ninguna circunstancia, perdón, presidente, aceptará intervenciones, intromisiones o cualquier otro acto desde el extranjero que sea lesivo de la integridad, independencia y soberanía de la nación, tales como golpes de Estado, injerencias en elecciones. Eso es texto vigente.
17: De la conferencia matutina, la presidenta de México ya respondió sobre esta investigación. Punto número uno, hay que notar que estaba enterada sobre lo que publicó Los Angeles Times, y como le digo, estamos presentando en Aristegui Noticias desde temprano. Llama a los gobernadores a que informen precisamente sobre este tema, y ya escuchó lo que tenía que decir sobre el asunto de las visas y sobre el asunto que está implementando Estados Unidos para cancelar las visas y los documentos a quienes considera que están vinculados con el crimen organizado. Estamos monitoreando las cuentas de Américo Villarreal y de su equipo. Al momento no tengo una respuesta de este mandatario morenista, pero ya le presentamos la respuesta de la vocera de Alfonso Durazo Montaño, que está negando de manera categórica cualquier involucramiento con este tema.

0: son las 9 de la mañana con 16 minutos. Estamos revisando aquí en Aristegui Noticias, en la redacción, en el equipo de cabina, la información que se está presentando sobre este tema, sobre esta bomba informativa que presentó Carmen Aristegui en la mañana. Estamos obteniendo la respuesta también del gobierno de Tamaulipas a través de uno de sus voceros. Estamos hablando de Gerardo Algarín, quien es el titular de comunicación social del gobierno de Tamaulipas, que también a través de las redes sociales está emitiendo su postura sobre el tema, y la quiero leer para el público de Aristegui Noticias. Dice este comunicado: negamos de manera categórica y contundente las afirmaciones publicadas por Los Angeles Times sobre el gobernador Américo Villarreal Anaya. Son señalamientos falsos que pretenden acusaciones de enorme gravedad sin una sola prueba que las respalde. Dice este pronunciamiento: no hay documentos, expedientes, resoluciones ni evidencia verificable que acredite lo publicado. Nadie puede convertir rumores, versiones anónimas o especulaciones en hechos. La verdad se demuestra con evidencias. Las insinuaciones jamás sustituyen a las pruebas, es lo que está publicando Gerardo Algarín, quien es titular de comunicación social del gobierno de Tamaulipas, y por lo cual le puedo confirmar que ya ambos gobernadores están desmarcando, están negando los señalamientos que se hacen en este reportaje. Como suele suceder en este tipo de comunicaciones, no tenemos identificadas a las fuentes. Sin embargo, la calidad de los periodistas que firman la nota nos llama a entender que han consultado a autoridades de del gobierno de los Estados Unidos que tienen conocimiento sobre el tema, y en este, como en muchos otros casos, solo restará ver qué es lo que sucede con estos dos gobernadores, con el gobernador bañado a esta mezcla, con el gobernador con licencia Rubén Rocha, el de Sinaloa, que ya se separó del cargo ante acusaciones, es así, directas y públicas por parte del gobierno de los Estados Unidos, y en este contexto de tensión entre ambas naciones, ahora le sumamos estos dos ingredientes: Alfonso Durazo Montaño y Américo Villarreal. Un reportaje nos dice que están bajo la mira del gobierno de los Estados Unidos, y ahora confirmamos que ellos dos se desmarcan, pero bueno, le digo, esta es parte de la mezcla informativa que está tensionando la relación entre ambos países en un asunto que es de primera importancia, que es la narcopolítica en México y qué es lo que hacen las autoridades, empezando por las de nuestro país, por combatir este tipo de fenómenos, este tipo de alianzas criminales que sabemos existen desde hace mucho tiempo, pero que no se ha logrado determinar a través de una investigación, por lo cual cualquier asunto se lo estaré comentando a través de esta emisión y, por supuesto, a través de nuestras plataformas. Seguimos. Mi compañero Eric Saldívar está deteniéndose a analizar el tema en nuestra multiplataforma. Adelante, Eric.
1: Van por otros dos gobernadores mexicanos en Estados Unidos. Los periodistas estadounidenses Steve Fisher y Kate Lettinkum afirman que el gobierno de Estados Unidos está investigando al gobernador de Sonora, Alfonso Durazo, y al gobernador de Tamaulipas, Américo Villarreal Anaya. Los dos mandatarios son investigados por presuntamente tener vínculos con el crimen organizado, según fuentes que testificaron bajo anonimato. Estados Unidos comenzó a materializar acusaciones contra gobernadores mexicanos a finales de abril, cuando solicitó la extradición del gobernador de Sinaloa, Rubén Rocha Moya. Ahora Américo Villarreal y Alfonso Durazo fueron despojados de sus visas estadounidenses, mientras son investigados penalmente, según los periodistas estadounidenses. Sin embargo, los gobernadores mexicanos cuentan con un permiso llamado libertad condicional por beneficio público significativo. Este les permite ingresar a Estados Unidos y testificar ante un jurado para mitigar las consecuencias de los cargos reales o pendientes contra ellos o contra otras personas. 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
0: Como les decía, faltan 8 días para el Mundial, apenas una semana y un día para el inicio de la máxima justa deportiva, en términos, bueno, por lo menos en términos de fútbol, que vamos a tener parte en México en 3 sedes importantes. Y para hablar del tema, quiero darle la bienvenida a mi compañero Enrique Beas, titular de la Octava Sports. Enrique, ¿cómo estás?
2: Hola, Sebastián, qué gusto saludarte, muy buenos días. Saludos a toda la audiencia de Aristegui Noticias. Aquí estamos, con mucho gusto, encantado de poder platicar con ustedes.
0: Muchas gracias por estar con nosotros esta mañana. Fíjate que estamos, por supuesto, dando seguimiento a las emisiones de la Octava Sports que tienen en la tarde. Más adelante te voy a pedir que nos comentes cómo va a estar su cobertura. Pero a ver, hay muchos temas en los que estamos a una semana que debería decirse que ya estamos listos, pero que seguimos en el debate de si se va a arreglar, en la tensión de la última hora. Por ejemplo, vi que estaban ayer hablando de los palcos. Cuéntanos un poco de los palcos.
2: Uy, no, ese tema, Sebastián, está durísimo en estos momentos. Ayer hubo un comunicado por parte del Estadio Banorte, el Estadio Azteca, en donde les dicen que ya les van a llegar los boletos. Estos boletos no les habían llegado porque apenas hace unos días se presentó una instancia también jurídica en donde avalaba a los palcohabientes el poder entrar con sus alimentos, con sus bebidas, así como también la posesión del tema de los boletos y además también con el tema de la oportunidad de tener la famosa reventa y diagonal el tener el acceso al estacionamiento, como lo dicen evidentemente sus escrituras. El gran problema es que ha habido muy poca comunicación y esto fue generando que de los 13,000 palcohabientes y acreedores de plateas del Estadio Azteca empezaran a generar distintos movimientos, no en este momento, sino durante los últimos meses, hasta que llegó ya un movimiento que ha puesto de cabeza a la organización del tema de los palcos, comandado por Roberto Rono, cuando tuvimos la oportunidad de platicar el día de ayer. Esta persona que hoy está liderando todo este ejercicio y este eco y esta voz, que tiene ya un aval por parte de certeza de las autoridades mexicanas, en donde incluso ellos ya visualizan una situación en donde a lo mejor y no van a poder obtener lo que les compete por ley, y están buscando ya incluso paralelamente un tema de una indemnización que están aceptando parte de la gente del Estadio Azteca, que sería de millones y millones de pesos para cada uno de los palcohabientes. Desde que él nos comentaba que desde que hubo este cambio de dirección del Estadio Azteca, que antes estaba en la figura de Félix Aguirre y que ahora no les han dado la cara con una parte de esta nueva ejecución del nuevo orden que tiene Grupo Yamani, que es la empresa hoy ya encargada del Estadio Azteca, del Club América, pues no ha dado la cara con el tema de los palcohabientes, y que en estos días van a hacer el intento, como lo marca ya el papel que ellos tienen, la certeza que pueden entrar al palco, para poder entrar a sus propiedades y poder meter el tema de los alimentos que ellos tienen. La gran bronca para la gente que no está enterado, Sebastián, es que lo que hizo ya Grupo Yamani, uh-huh, al saber que al momento de entregar el Estadio Azteca, el estadio, el inmueble a la FIFA, ellos en ese momento pues dicen, pues yo ya me lavo las manos, yo ya entregué el estadio a FIFA. ¿Por qué? Porque la FIFA, en los requerimientos que tiene en su cuaderno de cargos desde el principio, que ese fue una pecata minuta que tuvo la gente del Estadio Azteca, que creyó que iba a poder cabildear, negociar o tener un acercamiento distinto con los palcohabientes, tienen que entregar toda una zona con especificaciones que les piden para el tema de hospitality, sobre todo palcos premium, que pide la FIFA. Eso lo entregó el Estadio de Guadalajara, de las Chivas, el Estadio de Monterrey, del equipo de los Rayados, todos los estadios en Estados Unidos. Te pongo un caso, por ejemplo, Sebastián, el estadio del SoFi Stadium, que en Los Ángeles estaba en contra también, por lo menos el propietario del estadio, decir, oye, ¿yo cómo voy a pagar porque FIFA haga esta remodelación? Pues a la mera hora, para poder aceptar, igual que el Estadio de Dallas, que tiene nuevos partidos para el Mundial, tuvieron que adecuar palcos incluso de suites VIP que ellos tienen para la NFL o para sus eventos, para poder alcanzar todos los requerimientos que pide la FIFA. Yo creo que el Estadio Azteca y Grupo Yamani dijo, a ver, no pasa nada, hay una estupenda relación con parte de los organizadores, que fueron pateando el tema, fueron dejándolo, y esta bola de nieve ha crecido y es una avalancha gigantesca que en estos momentos los palcohabientes, aunque saben que ya les van a llegar sus boletos, uh-huh, que no les dicen ni cuándo ni cómo en el comunicado del Estadio Banorte el día de ayer, van a hacer este esfuerzo para poder ingresar el tema de sus alimentos, de sus bebidas, porque les estaban obligando a comprar unos paquetes carísimos, paquetes que superan incluso los 350,000 pesos.
0: Escuché ayer que estabas hablando con Carmen de estos paquetes Hospitality, te decía, Carmen, son prohibitivos. Oye, carísimo, carísimo todo, pero estos propietarios de palcos están en una situación particular porque entiendo que ellos, al tener estos espacios, pueden ingresar al estadio con lo que quieran, bueno, con sus alimentos, con sus bebidas, seguramente hay límites, pero ahora quedarán como unos aficionados más que hayan comprado boleto, entiendo.
2: Mira, ahí está el gran detalle. Yo creo que hasta al palcoaviento ahí le conviene comprar el boleto de hospitality, porque dice, oye, yo tengo 10 boletos, 12 boletos en mi palco, que los pagué a 100 años, que yo compré, que yo soy parte de esta edificación de la estructura del Estadio Azteca. Les recuerdo un poco la historia del Estadio Azteca, Sebastián, amigos de Aristegui Noticias, cuando el abuelo del señor Emilio Azcárraga Gallán y evidentemente el padre, el Tigre, que hicieron todo este ímpetu por tener un estadio de vanguardia, un estadio muy fuerte arquitectónicamente en la historia del fútbol y del planeta Tierra, pues al momento de quedarse sin los fondos, cuando ellos tenían la relación muy cerca, por ejemplo, con la famosa familia 10, la familia de la Corona, de la cervecería del Grupo Modelo de aquel entonces, que no pudieron llegar a ese acuerdo y por eso durante muchos años no se vendió esa cerveza en el Estadio Azteca, tuvieron que salir a buscar un esquema y un modelo para poder terminar la obra. Este esquema y este modelo que hicieron fue garantizarle a la gente que invirtió el dinero para la construcción del Estadio Azteca de tener un palco, de tener como su departamento. Un tema muy novedoso en aquel momento, en aquel entonces, y los títulos de propiedad te los dieron por 99 años. 99 años, ya pasó el Mundial del 70, ya pasó el Mundial del 86 y no tuvieron ninguna bronca. Claro, a 40 años, el nivel de inversión que tuvo que hacer el Estadio Azteca para esta remodelación, hay que recordarlo, tuvo que buscar este ejercicio de patrocinio y este esquema de financiamiento por parte del Grupo Banorte y diagonal también esta venta de acciones, este sistema accionario que ya tuvo Grupo Yamani para que Atlantic Group, un grupo financiero de los Estados Unidos, que uno de los protagonistas es Robert Kraft, el dueño de los Patriotas de Nueva Inglaterra, adquirió el 49% de esas acciones. El 49% del Estadio Azteca y del Club América ya es parte de este grupo y este fondo de inversión de justamente en donde también está Robert Kraft. Entonces, todo esto es para poder inyectar el dinero. Entonces, yo creo que ellos al momento de ver esta situación decían, bueno, ¿qué vamos a hacer con el tema de los palcos? Entonces, el primer plan que hicieron fue cobrarles una remodelación. El tema es que tampoco los podían obligar legalmente a pagar esta remodelación. Sí. Pedían 2 o 3 millones de pesos para hacer una remodelación, de ponerles una pinturita, unas adecuaciones mínimas. No todos aceptarlas, algunos aceptaron planes mínimos, otros sí terminaron arreglando de forma individual. Y llegó el punto en donde nos tienen que sacar todas sus cosas y ya no pudieron volver a meter el tema que ellos tenían de alimentos, de bebidas. Y de pronto sacaron el famoso paquete hace un par de meses de decir, si tú como palcoaviente quieres estar acá, pues para un sandwichito, unas papitas, 2, 3 refrescos y 3 botellas de bebidas alcohólicas, pues te vamos a cobrar una cantidad también estratosférica. Que claro que los palcoavientes dijeron, no estamos de acuerdo. ¿Por qué? Porque nosotros podemos llevar las cosas. Oigan, ¿y qué creen? No van a tener estadio, no van a tener estacionamiento en el estadio. Oye, ¿cómo? Si aquí yo tengo 2 lugares de estacionamiento por palco. También está escriturado, ¿no? Pues no van a poder tener estacionamiento por las medidas del tema de FIFA, ¿no? Y la gota también que derrama el vaso, Sebastián, es el boleto que yo te voy a dar, tú no lo puedes traspasar. Si quieres traspasarlo, tienes que meterlo a un sistema, claro, de reventa oficial para yo cobrarte una comisión. Y es cuando dicen, oye, no, pues si estos boletos son míos, pues ¿qué está pasando? Todo esto es la disputa que hay y que hoy es el momento que aunque se tiene ya una batalla ganada a partir del marco legal de nuestro país, la realidad es que la situación todavía no tiene una claridad para los palcoavientes, Sebastián, el día de hoy, a 8 días de que comience la Copa del Mundo.
0: A 8 días de que comience la Copa del Mundo, seguimos hablando de esto. Quería preguntarte también, vi ayer filas larguísimas para las acreditaciones en el Estadio Azteca. Quiero preguntarte, ¿tú ya te acreditaste? Y sobre todo, sé que has ido a muchos eventos internacionales. Cuéntame un poco, ¿cómo estás viendo la organización en ese tipo de detalles que son finalmente los de las personas que trabajan ahí, los que van a cubrir, los que van a vender, los que tienen todo tipo de actividades? ¿Cómo estás evaluando a los organizadores, sobre todo con esta experiencia que tú tienes?
2: Mira, yo no he ido por mi acreditación porque el lunes nuestro compañero Jaime Sandoval, también de Grupo Radio Centro, me dijo, ya hice 3 horas y ayer las filas ya eran hasta de 4 o 5 horas. Es una puerta nada más, en una lona que está en la parte paralela del Estadio Azteca, hay que decir sobre la gente, todos los estadios del Mundial tienen esa zona del Media Center, en donde es parte de acreditación, y la acreditación no solamente es para el medio de comunicación, como tú bien lo dices, es para todas las personas que se emplean, para desde incluso, por ejemplo, están los famosos voluntariado, que ellos estuvieron en otra fecha y que lo hizo muy inteligentemente la Ciudad de México, y dijeron, a ver, a ellos vamos a llevarlos a una instalación del Tecnológico de Monterrey del Sur, Campus Ciudad de México, para no ponerlos con este flujo gigantesco. Ayer se les salió de control, ayer se reportaron hasta 5 horas de fila, se les descompuso una impresora también el día de ayer, Sebastián, entonces provocó un auténtico caos, y sí, es deficiente esto, porque al final del día, cuando tú organizas esto, cuando sabes el volumen de acreditaciones, sobre todo en la Ciudad de México, que está el mayor volumen de acreditados del país, o sea, el 80% de las acreditaciones que se están dando para la organización de la Copa del Mundo de México se acreditan acá. Ahora, hay que decirlo también, prensa internacional, primera parada es en México, ¿por qué? Por el juego inaugural. Entonces, ¿qué es lo que hacen prensa española, prensa italiana, prensa inglesa? Pues vienen a México, va a ser su primera sede antes de empezar a irse a otros lugares, en donde estará, por ejemplo, el IBC en Dallas, y tú te puedes acreditar en todos los lugares en donde tú lo pongas previamente. Entonces, esta desorganización que tuvieron generó un caos que tomaron ya una solución. A los medios de comunicación, desde el día de ayer ya se les invita que a partir de hoy también vayan a una célula externa a acreditarse para que no vayan a las filas, que es la misma fila, insisto, a la del Estadio Azteca. Pero sí fue descoordinación absoluta, eso como tú bien lo decías. Super Bowl, Copa América, una Champions, en cualquier lugar no pasa nada. Para una acreditación promedio, con todo y que tengan grandes filas, no pasaba de 35, 40 minutos con revisión de documentos, pasaporte, etcétera. Aquí fue hasta de 5 horas y media el día de ayer.
0: Pues mira, vamos a seguir hablando de estos temas porque más adelante vamos a hablar, ya sabes, de los ajolotes, de la gente, de varias cosas que se están presentando, pero ahora también...
2: Por cierto, hay una fake news ahí que seguramente ya la comentaron durante estos días. La FIFA no prohibió el tema de los ajolotes, tanto del Estadio Azteca como del Centro Histórico, que está muy cercano al FanFest, ¿no? Entiende que es parte de la identidad de la Ciudad de México. Eso sí, no puede hacer una venta las personas con la mascota con propiedades de FIFA. Es decir, no pueden poner el ajolotito de peluche, el ajolote de estampa, con logos de la FIFA. Para eso están las famosas tres mascotas, que es la Aguilita Clutch, que es el Alce Maple, y que es Ayu, el famoso jaguar mexicano.
0: Sí. Fake news, como dijiste, no se retiró por derecho de autor o por reclamos de la FIFA. Fue por otros motivos que se retiró de la sede del Estadio Azteca. Vamos a hablar de fútbol. Mañana México se presenta en Toluca ante Serbia. ¿Esperas algo? ¿Va a mover gente? ¿Ya vamos a ver al equipo titular? ¿Qué esperas para mañana en Toluca?
2: Mañana, claro que se tiene que ver el rostro de la selección mexicana que va a jugar contra Sudáfrica. Seguramente los primeros 45 minutos estarán 10 de los 11, si no es que los 11 titulares que jugarán el próximo jueves. Es cierto que hay un par de dudas todavía en la parte de lo que piensa Javier el Vasco Aguirre, pero está muy, pero muy trabajado, ¿no? Para no ser muy clavado, para la gente que sí le gusta el fútbol en ese espacio, les puedo decir que la famosa batalla de la portería es un caso único en el planeta Tierra. Solamente en México debatimos y debatimos durante tantas horas y tantos minutos por el tema del portero, el famoso tema de Francisco Guillermo Ochoa, que estará disputando su sexto mundial. Ha participado en 3 de 5. En nosotros estuvo en la banca. En Alemania 2006, Osvaldo Sánchez fue el portero titular, Guillermo Ochoa era el suplente, y en el 2010 en Sudáfrica, que mismo Javier Aguirre dirigió a la selección nacional, el titular iba a ser Guillermo Ochoa, y a la mera hora, unos días antes, dijo que iba a ser el Conejo Pérez. Entonces, como ya sabemos cómo es Vasco Aguirre, pues ahora sí que ya saben cómo somos, para qué nos invitan, ya saben cómo es Javier Vasco Aguirre. Entonces Javier Aguirre nos puede dar de sorpresa y decir, me voy por la experiencia de Francisco Guillermo Ochoa, que no lo hizo mal en el último partido contra la selección de Australia, pero el tal Arrangel lleva todo el proceso, el tal Arrangel está en un gran momento, y hoy por hoy el fútbol que se juega en estos días, sobre todo en los últimos años, requiere y ocupa que el portero sepa jugar mucho con los pies, tenga salida, sea un futbolista más en el esquema, que los defensas puedan apoyarse con él y despejar o salir tocando, y eso no lo tiene tanto Guillermo Ochoa, y es por eso que yo me anticipo y les puedo decir que el tal Rangel lleva las de ganar para ese tema. Y del otro lado, está muy clavado, pues, de lateral derecho será Jorge Sánchez, los centrales César Montes y Johan Vázquez de Rusia, del fútbol italiano, Jesús Gallardo del Toluca, por el lado izquierdo, y ya en el medio campo es donde está también el otro gran debate, si Edson Álvarez, que no ha jugado muchos minutos este semestre, que es uno de los grandes líderes de esta selección, capitán, etcétera, vaya a estar ahí Eric Lira, para saber si Fidalgo va a jugar o va a jugar el mexicoamericano de Chivas, Brian Gutiérrez, o estará nuestro futbolista más joven de la Copa del Mundo, el futbolista más joven registrado en esta Copa del Mundo, Gilberto Mora, el famoso Morita, de 17 años, que seguramente puede ser nuestro gran revulsivo, arriba Raúl Alonso Jiménez, que está buscando el récord de Javier Hernández, está buscando el récord de ser el máximo goleador histórico de la selección mexicana, la tiene difícil para un verano, tendría que ser casi casi campeón goleador de la Copa del Mundo, pero hay que recordar que se puede jugar un partido más en esta edición veraniega, así que vamos a ver si Raúl Alonso Jiménez por lo menos hace su primer gol en mundiales, no lo ha podido hacer.
0: ¿Para ti no hay debate en la delantera? ¿No hay, para ti no hay debate de quién debe ser el delantero?
2: No, no, ese es Raúl Alonso Jiménez, o sea, es el experimentado, ¿no? En el video ya se los decían, es un auténtico survivor, un sobrevividor. Él sobrevivió al impacto, al choque que tuvo con el futbolista brasileño, ¿se acuerdan? David Luiz, que mucho tiempo, ¿se acuerdan? Estuvo jugando con una máscara especial, con un casco especial y con una tremenda que ha quedado ya mucho mejor con las cirugías, pero muchos, todo el mundo del fútbol, el tipo de lesión de Raúl Alonso Jiménez, pocos regresan, y él regresó, así que será una gran historia la de Raúl Alonso Jiménez para este verano.
0: Cero goles en mundiales, pero tienes razón, tiene todo el currículum para encabezar la selección. También hay otros delanteros importantes que seguramente tendrán que convencer a Javier.
2: Quiñones. O sea, que déjame te digo, es el máximo goleador del planeta Tierra, de ligas. Este año nadie hizo más goles que Julián Quiñones, sí. Y lo hizo en el fútbol de Arabia. Sí, fútbol de Arabia.
0: Le ganó
2: pero
0: a Cristiano Ronaldo,
2: hizo
0: ¿no?
2: más goles.
0: Le ganó a Cristiano.
2: Mi debate es cuando dicen, es que le ganó a Cristiano Ronaldo, le ganó a Karim Benzema, le ganó a Mané, a Joao Félix, sí, le ganó a puro veterano, pero sí. Le ganó a Julián Quiñones, ¿no?
0: ¿Y en dónde dejas a Alexis Vega?
2: Alexis Vega, yo creo que nos va a volver a llorar en el himno nacional mexicano, así lo hizo en Qatar, creo que a todos nos conmovió, y por cierto, a él le dieron el dorsal número 10, la playera número 10. ¿Qué significa en el fútbol la playera 10? Pues que es el talentoso. Entonces, Alexis Vega, que muchos lo quisieron poner de que ranguea porque así ya camina, hay que recordar que tiene 5 operaciones en una rodilla, 2 en la otra rodilla, de esta la última, le tienen que estar limpiando y parte de la rodilla, lesiones con las que ya carga, ya sabe jugar así Alexis Vega, pero es de nuestros futbolistas más talentosos. ¿Dónde lo dejo? De titular el próximo jueves 11 de junio contra Sudáfrica.
0: Venga, para cerrar, dinos, ¿cuál sería un buen mundial para México? Ya hablabas ayer con Carmen de que hay una posibilidad de que se quede para la siguiente fase jugando en nuestro país, pero tú dime, ¿qué sería un buen mundial para México? ¿Hasta dónde dirías tú que se hizo un buen torneo que dejó contentos a los aficionados, que te dejó contento a ti?
2: Híjole, esto puede ser un ensayo, pero lo voy a tratar de sintetizar en un clip, ¿no? Ahora sí que en una respuesta de TikTok. Porque la pregunta es amplia, estimado Sebastián, porque México viene de la gran crisis histórica del tiempo moderno. ¿Qué le llamamos al tiempo moderno del fútbol mexicano? Después de los cachirules. O sea, desde 1994 siempre calificabas a los octavos de final, menos en el Mundial de Qatar, por diferencia de goles, porque te hizo un gol a Arabia Saudita al minuto 80. Y de ahí vino el gran desmauser, perdón por la palabra, por no decir la palabra fuerte, de la Federación Mexicana de Fútbol. Cambio en la presidencia, vino un alto comisionado que terminó renunciando un día antes por una amenaza que lo amenazaron, por una llamada que lo amenazaron, perdón. Además también cambios de técnicos, empezó uno, luego le dieron a otro mexicano, era Coca, luego a Jimmy Lozano, y después vino el redentor Javier Aguirre para tratar de rescatar esta situación. En este relajo que se llevó la Federación Mexicana de Fútbol se fueron perdiendo una generación, tanto no se calificó a mundiales juveniles, que no hubo la capacidad de entender hacia dónde iba, hacia dónde regulaba este proyecto. Hay que recordar que en Francia, en los Juegos Olímpicos, tampoco fue el equipo olímpico. Entonces, se abrió un boquete gigantesco. Hoy, a medida de lo posible, de nueva cuenta se niveló. Lo que terminó haciendo Javier Aguirre es volver a ganar un torneo que nunca se ganaba, que era la CONCACAF Nations League, y otra vez ganó sus 2 Copas Oro, por ejemplo. A ver, ya por lo menos México dijo, bueno, vuelvo a dominar la zona que ya no dominaba ni siquiera contra Canadá ni contra Estados Unidos. le volvió a recuperar el orden y le hizo su memoria histórica de un país que está acostumbrado a pelear por lo menos por las finales. Hoy México va a estar ahí. ¿Cuál es el verdadero objetivo? Pues cuando uno es local, es emular, repetir lo que se hizo en el 70 y en el 86, que es llegar a ser de los mejores 8 del mundo. En el 70, pues nada más eran 16 selecciones. En el 86, nada más eran 24 selecciones. Hoy con 48 selecciones, no basta jugar 16avos de final. No basta jugar el cuarto partido. Tu quinto partido hoy no vale, porque son los octavos de final. Y ese juego, hipotéticamente, o es contra Países Bajos, si quedas en segundo lugar del grupo, o es contra Inglaterra si quedas en primer lugar del grupo. En esos 90 minutos, ¿sabes? Ahí es donde yo creo que se juega mucho del proyecto multimillonario, binacional, como ellos mismos lo han llamado, de 180 millones de aficionados, a la cual ahí es donde ahí se tienen que dar las cuentas y la rendición del proyecto y del trabajo. A ese es el partido en donde México tiene que aspirar a ganarlo y entonces poder jugar los cuartos de final y estar entre los 8 mejores.
0: Pues ahí está, te agradezco mucho, Enrique, esta reflexión. Invítanos finalmente a la cobertura de la Octava Sports para estos días que van a ser muy intensos para ustedes.
2: Sí, y si quieren ya, con mucho gusto también platicamos, hay un par de temas que quedaron ahí pendientes que están muy sabrosos y muy fuertes, que es el famoso tema del grito homofóbico, la campaña que se hizo, hola sí, grito no, ya lo platicamos con más tiempo y con más calma porque es un temazazazo, sí terminaron sancionando a la Federación Mexicana de Fútbol, pero bueno, la invitación a que nos acompañen a la cobertura que arranca el lunes 8 de junio aquí en Grupo Radio Centro, en donde en todas las estaciones podrán estar escuchando las alertas aquí en 88.1 de FM Universal, en Joya, en Alfa, en La Z, en nuestras estaciones hermanas de Grupo Radio Centro. Estaremos todo el equipo de la Octava Sports platicándoles cómo van los momentos, platicándoles cómo va toda la situación que se está viviendo en la parte deportiva, en la parte informativa. Y en Radio Red 1110 AM, a partir de este lunes, tendremos toda una programación especializada para todos ustedes. Terminando el noticiero de Carmen Aristegui en Radio Red 1110 AM, arrancamos con programas Super Gol, por ejemplo, de Guadalajara, Jalisco, con David Medrano, con Jerónimo Camberos. Tendremos también un programa de apuestas al mediodía que se llama La Línea de Juego, especializado también para todo el tema del Mundial. Tenemos el programa a las 3 de la tarde del proyecto de Estadio, una plataforma digital de contenidos, así como también el programa del Grupo Radio Centro, especializado para este proyecto, hashtag La Radio del Mundial, con Carlos Ponce de León, con Nacho el Fantasma Suárez, tremendos periodistas, en Miguel Ángel Luis Castillo desde Dallas, y una cobertura muy intensa en todos los Estados Unidos, como en México, evidentemente, con 5 reporteros acreditados que estaremos llevándoles la mejor información, así como también desde Atlanta, en donde estará la selección de Argentina, la selección de Inglaterra, la selección de Países Bajos con Luis Enrique Alfonso, un equipazo que hemos armado para poderles llevar todos los momentos. Además, en una programación muy completa en Radio Red 1110 AM y las plataformas de la Octava Sports.
0: Ahí está la invitación para que sigan esta cobertura que va a estar muy fuerte, muy intensa con estos colaboradores que ha reunido la Octava Sports, que va a estar en la cobertura de Grupo Radio Centro. Yo te agradezco, Enrique, que hayas estado con nosotros esta mañana. Gracias, buenos días.
2: Y claro que con ustedes, ¿no? En este espacio, Reina, que es quien Aristegui Noticias, en donde con mucho gusto nos estaremos enlazando.
0: Invitadísimo. Gracias, Enrique. Estamos al pendiente.
2: Hasta luego, Sebastián.
0: Hasta luego. Seguimos al pendiente, son las 9 de la mañana con 44 minutos. Vamos a la pausa y volvemos con más información.
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18: Querida Carmen, muy buenos días a ti y a tu auditorio. César Torres, de Jalapa. Me ha gustado mucho la opinión que esta mañana ha vertido Jesús Esquivel en relación con el comportamiento de la presidenta y la congruencia que hay entre este y su discurso contra la injerencia extranjera. Pues pone de manifiesto que efectivamente las manifestaciones de la presidenta no son más que un simple discurso vacío, pues si en efecto tuviese la intención de abatir de lleno, de raíz, esa injerencia de la que tanto se queja, tendría que empezar por expulsar a todos y todas las agentes de las agencias de los Estados Unidos que se encuentran en nuestro país. Precisamente en razón de eso es que me ha gustado su opinión y la comparto. Muchas gracias. Saludos, querida Carmen.
19: Buenos días, licenciada Aristegui y su equipo, su maravilloso equipo de trabajo. Quiero decirle a la doctora Sherman que usted sigue traicionando a cada uno de los gremios que la apoyó, que apoyó a Morena, que apoyó a la 4T, y uno de ellos muy importante son los maestros. Ellos estaban convencidos, sí, de que iba a haber cambios en nuestro país con la nueva 4T o con la 4T. Es increíble que usted siga desacreditando, descalificando a todos los grupos que la apoyaron. Es de verdad increíble que siga traicionando al pueblo. No puede ser que haya enviado igual que su anterior administración y mucho antes de que subiera al poder Morena, siempre mandando grupos de choque para de alguna manera desacreditar, más bien para desacreditar y descalificar los movimientos sociales que se están presentando gracias a que su gobierno no ha dado el ancho, no ha cumplido con sus promesas de campaña. María de la Paz López, de la Colonia Roma.
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0: Alfredo Figueroa, ¿qué tal? Muy buenos días, bienvenido. Tiene silenciado tu micrófono, son las 9 de la mañana con 50 minutos. Le damos la bienvenida a Alfredo Figueroa. ¿Cómo estás, Alfredo?
20: Muy bien, Sebastián, buenos días y por tu conducto, saludos al auditorio.
0: Saludos al auditorio. Mira, casi no hay temas para comentar. Hubo el fin de semana apenas unos discursos del PAN. Hubo el fin de semana también el discurso de la presidenta Claudia Sheinbaum. Se están publicando ya en el Diario Oficial las reformas que se aprobaron en Ultra Fast Track la semana pasada. Y hoy hay más declaraciones. Pero tú dime, ¿por dónde quieres empezar?
20: Bueno, déjame empezar primero por un mensaje particular. Estoy fuera, pero está invitado a la celebración de los 75 años Entonces, le mando un abrazo a Carmen, le mando un abrazo a las y los estudiantes de ayer y de hoy, a los y las profesoras y profesores de la facultad. Creo que es un espacio pues muy importante, Sebastián. Y aprovecho, ya que estamos en los espacios, también para agradecer las palabras de María Amparo Casar el otro día, que nos mandó saludos. Le mando saludos de regreso y le agradezco que nos escuche en este espacio cada miércoles, como lo ha dicho. Un abrazo fuerte y muchas gracias por sus comentarios. Pero vamos entrándole, Sebastián, si te parece bien, a los temas que, como dices, no son pocos. Yo creo que hay un conjunto de editoriales que se están preguntando si algo pasó el fin de semana, Sebastián, y creo que vale la pena entrar por ahí. ¿Qué pasó? ¿Qué cambió? Si es que algo ocurrió, si es que algo cambió. Porque creo que hay dos salidas el fin de semana que vale la pena tener presente, y aterrizaremos en la noticia de hoy, desde luego, y en todo lo que está pasando con la publicación de las nuevas normas que se incorporan a lo electoral, que, a querer o no, están conectadas todos estos elementos con la relación que está teniendo el gobierno de México, el grupo en el poder, con los Estados Unidos, las agencias de investigación norteamericanas, y al mismo tiempo también con el Departamento de Justicia norteamericano. ¿Qué creo que pasó el fin de semana y que vale la pena poner en escena? Creo que la oposición, particularmente el Partido Acción Nacional, abre, digamos, un discurso que juega en una posición en donde le rompe un poco a un Morena oficialismo dominante, le rompe lo que se llama, digamos, en términos teóricos o técnicos, el framing, el marco donde está la discusión. Porque por un lado hemos tenido, digamos, dentro del planteamiento del PAN, una lógica, digamos, en donde lo que están estableciendo es unos términos de la disputa. ¿Cuáles son los términos de la disputa que el PAN ha puesto en escena? Y particularmente Felipe Calderón, es este en torno a el asunto vinculado a se debe combatir al narco bajo cualquier premisa, o se está siendo cómplice por omisión incluso respecto del propio crimen organizado. Esta idea que presenta Calderón, que me parece, más allá del personaje, potente desde el punto de vista de la primera obligación de un servidor público, de un gobernante, es el cuidado de la ciudadanía. Este es los términos de la disputa que quieren poner frente a Morena, diciendo aquí no hay un gobierno que defienda a la gente, que defienda a la ciudadanía, que busque la seguridad ciudadana. Por el otro lado, el relato, digamos, que viene insistiendo, me parece que con errores muy evidentes, la propia presidenta de la República, es los términos de la disputa que ella propone, los términos del marco del relato que nos propone, son soberanía o injerencia extranjera, ¿no? Esta es la disputa que se está dando, y tengo la impresión, Sebastián, que lo que está saliendo, ocurriendo, es que el oficialismo, a diferencia de lo que ocurrió en otros momentos con López Obrador, no está entendiendo muy bien cómo atajar, cómo entender, cómo reproducir y reproyectar con inteligencia la fórmula con la que tienen que disputar el relato. Y aquí me estoy refiriendo simplemente a los términos políticos de la comunicación. Es decir, hay dos grandes posiciones, y creo claramente que todo indica que el, digamos, discurso y relato oficialista, el de Morena, el de hacer una arenga soberanista, pues muy parecida a la que se habría hecho en los años 70, en los años 80, no está teniendo cabida en un país que, como el nuestro, tiene un conjunto de evidencias sobre los vínculos entre el poder y el crimen organizado, y hay una circunstancia de desaparición, de violencia, de muerte tan grave como la que ocurre. Así que la oposición, en este caso, en la parte del Partido Acción Nacional, me parece que está irrumpiendo, digamos, ganándole el marco de la disputa de cara a la ciudadanía, que entiende muy claramente, creo, que lo que está en juego es, en muchos sentidos, la posibilidad de enfrentar, digamos, a los vínculos que hay entre el crimen organizado y el poder político. Creo que la presidenta Sheinbaum, en esta lógica, no ha entendido, no, creo que empieza a revelarnos. Escuchaba a Carmen en la semana diciendo que ha tenido una definición muy concreta. Yo creo que sí, pero que esa definición estaba ya presente, y lo que creo que está ocurriendo es que nos revela que no tiene, digamos, las dotes populistas que tenía López Obrador, ¿no? Aquí hay una respuesta, digamos, típica, una respuesta pues muy, muy propia, digamos, de lo mismo que estaría ocurriendo en distintos países de América Latina, pero sin la capacidad de reflexionar, de pensar, de replantear los términos del debate político. Creo que la presidenta de la República decidió, por muchos motivos quizá, abandonar la posibilidad de pensar la realidad desde un marco que no sea el marco estrictamente, digamos, del librito que le dejaron en la oficina para volver a jugar en términos del debate político, Sebastián. Creo que ahí hay un análisis muy importante que hacer, porque lo que vendrá será ver si este oficialismo, si el gobierno es capaz de levantarse de este tipo de relato de cara a lo que está ocurriendo un día sí y otro también. Parece que la realidad un día y otro día los pone contra las cuerdas. El día de hoy, la noticia bomba que han dado en la mañana, ustedes, muy temprano, casi a las 6 de la mañana, vuelve a ponerla contra la pared, ¿no? Es decir, ahora dos gobernantes más, dos gobernadores más, les han retirado la visa, y el artículo que presentan daría la idea de que existe la posibilidad de que estas personas estén trabajando en colaboración ya con el gobierno de México. Pero se trata nada menos que dos gobernantes de Morena, Sebastián.
0: Sí, el caso, ¿y qué me dices del caso de Alfonso Durazo, que además de ser gobernador de Sonora, ha tenido este papel tan relevante en el Consejo Nacional de Morena? Ha estado sentado ahí en todas las mesas donde se toman decisiones de candidaturas, de despliegue político de Morena. Por supuesto, apuntar que el propio gobernador, a través de su departamento de comunicación, ha negado este señalamiento, pero lo que sí tenemos es este reportaje que era una bomba. Lo ibas a comentar, te interrumpía porque pensé que ibas a cambiar de tema al de hoy en la mañana para presentar el byte, pero ya que te tienes en este reportaje que sí es una bomba, lo presentó Carmen más temprano, incluso habló con Steve Fisher, y lo que tenemos es una bomba de dos gobernadores, número uno, morenistas, que no tendrían visa, pero que además tendrían este permiso especial para entrar a los Estados Unidos, y de cierta manera este permiso está hecho, nos decía el reportero, para comenzar a negociar o para empezar a colaborar con la justicia de Estados Unidos. ¿Qué dices?
20: Digo que es una bomba total, porque primero, este rumor de que no tenían visa es algo que este reportero presenta ahora y con las fuentes que él tiene en este texto que se publica, entiendo, además de en Aristegui Noticias, en Los Ángeles Times. Pero hay una segunda, o sea, digamos, hay más confirmaciones de esto. Esto significa dos cosas. La única razón por la que esto estaría ocurriendo es porque en los Estados Unidos hay con dos gobernadores que hacen frontera con los Estados Unidos, hay elementos de vinculación de estas personas con, ya repito, con el crimen organizado, lo cual nos muestra que la lista de 10 que se presentó hace unas semanas no está concluida, que vienen más casos que van a poner en crisis otra vez al gobierno de México, que han puesto en crisis a la presidenta de la República, que uno no entiende cómo no va previendo, digamos, ya una circunstancia en relación a esto. Vamos a ver si sus previsiones son las adecuadas. Y lo que sería, Sebastián, pues me parece que da lugar a un montón de

0: parte integral nuclear del partido Morena, pero además Durazo, el gobernador de Sonora, fue secretario de Seguridad Pública, Sebastián, con López Obrador, sí, si no recuerdo mal. Entonces, si estamos hablando de un núcleo, de un circuito absolutamente cercano al presidente López Obrador, y da la impresión que poco a poco se va avanzando en ese nivel, en ese núcleo, y parecería que la presidenta está atrapada, de alguna manera, en ese debate, porque tampoco está funcionando su estrategia desde el punto de vista de llamar a la arenga, digamos, soberanista sobre todas las cosas, sin dar cuenta de que en la realidad ha desmantelado las instituciones que podían tener una dosis de credibilidad, de legitimidad, y que justamente en un momento de una posible injerencia serían las instituciones válidas, sólidas, para poder responder una circunstancia de estas. El problema es que se han encargado de desmantelar al Poder Judicial. Lo han destruido prácticamente en este país. Ya no tenemos un Poder Judicial que pueda ser independiente, que tenga criterios propios, etcétera, por un lado. Y por el otro lado, los pocos avances que tenía la Fiscalía, la posibilidad de tener una investigación independiente, está absolutamente perdida. La presidenta no hace sino repetir que respondan ellos, que responda la Fiscalía, no a la injerencia, pero no entra nuclearmente al problema que tiene este país. Este es, me parece, el asunto. Y contrario a eso, Sebastián, ahora presentarás el like que es importante esta mañana. Lo que hay es un están produciendo adicionalmente un botón de pánico, como si eso no tuviera repercusiones nacionales e internacionales. Y ese botón de pánico se llama: voy a anular elecciones porque advierto injerencia de otros países. Esto es ya verdaderamente, digamos, un retroceso y el cruce de una línea brutal. Es el presagio de cómo utilizar ese botón de pánico con el tribunal que tienen absolutamente cooptado junto con el Instituto Nacional Electoral para eventualmente impedir que la gente en México vote y los quite. Lo cual sería, déjame decirlo así, una línea roja que cruzarían a un grado que lo que nos mostraría es que no hay disposición democrática de ningún tipo por abandonar el poder. Esto es lo que parece estar sucediendo en el caso mexicano y que tiene que ver con la lógica de producir esta circunstancia en donde el tribunal al final sería la autoridad encargada de resolver un asunto de injerencia extranjera. ¿Con qué estándar de prueba? No sabemos. ¿Con qué capacidades y especificidades sobre la injerencia? ¿Qué tan determinante tendría que haber sido? Etcétera, no sabemos. Por lo tanto, eso es un cajón desastre, un botón de pánico en el momento en el que la ciudadanía en el país decida echarlos del poder intentándolo mediante su voto, Sebastián.
1: Sí, que sí, estás tocando varios temas centrales. Déjame nada más confirmarte que sí, Alfonso Durazo Montaño fue el primer secretario de Seguridad en el gobierno de López Obrador. Hay que recordar que su carrera, si nos vamos hasta atrás, bueno, tiene a raíces hasta Colosio, ha pasado por diferentes cargos. Ahora es un político central en el Movimiento de Regeneración Nacional, gobernador de Sonora, por supuesto, un cargo de elección popular que debería ser el principal, hoy bajo la lupa de Estados Unidos. Y bien comentabas que hay este proceso de destrucción institucional, pero donde no hubo en realidad ni en el proceso de que desde 2000 que empezó la renovación de los gobiernos, la alternancia de gobiernos, donde no hubo grandes avances fue en la Procuración de Justicia, en lo que hoy es la Fiscalía, y sin embargo esa es el área principal en la que deberían recaer estos casos y en la que deberíamos tener confianza para solucionar la narcopolítica, pero en esa área, no sé, Alfredo, si me quieres comentar algo, no se aprecian en general a lo largo de las décadas grandes avances y hoy que es responsable principalísima de procurar justicia para los mexicanos, pues es una área, digamos, sin avances, por decirlo de manera suave.
0: Absolutamente. Es decir, el problema central que tiene nuestro país pasa justamente por el tema de la justicia, Sebastián.

0: El país, digamos, lo que tenemos es un régimen autoritario de corte populista. Teníamos un régimen de corte autoritario de corte populista. Y ahora me parece que va virando a volverse puro y duramente, ni siquiera, digamos, con un relato más de significantes vacíos, como sería el populismo, sino cargado de rupturas. Propiamente. Y entonces lo que tenemos es un régimen autoritario de corte populista. Teníamos un régimen de corte autoritario de corte populista. Y ahora me parece que va virando a volverse puro y duramente, ni siquiera, digamos, con un relato más de significantes vacíos, como sería el populismo, sino cargado de rupturas. La acción de pánico de México en este sentido está. ¿Por qué? Porque, como tú sabes, los señalamientos que han hecho los norteamericanos fueron primero la detención con fines de extradición. Ni siquiera hay un planteamiento ya de determinar que una persona es o no culpable. Y como no hay evidencia, porque el proceso probatorio en un juicio se da llevándose en el juicio. Lo que argumenta sin razón el morenismo, la presidenta, todo el mundo es ¿cuáles pruebas? No, las pruebas se construyen en un juicio. Así es como se desmenuzan y se presentan las voces y se presenta a juicio una determinada persona. La negativa, el negacionismo de actuar en esa dirección y decir, acá tenemos una fiscalía destruida, una fiscalía que dirige una persona. Perdón, Sebastián. Que es de Morena, cercana a la presidenta, cercana al presidente López Obrador, vamos, que no tiene un ápice de independencia, ni técnica ni jurídica, pues es un poco quererle ver la cara no solamente al planteamiento de los norteamericanos, sino ver la cara al país entero. Es decir, nadie en el país, yo diría, cree en una circunstancia como esta. Pero mientras todo esto se sucede, la popularidad de la presidenta, de sus gobernadores, del partido en el poder, va disminuyendo, disminuyendo. Y mientras todo esto sucede, hay actores, porque hoy, como nunca en el mundo, y esto tiene que ver con la discusión que tenemos, hay una suerte de personajes que vienen del exterior y que se vuelven personajes públicos de la disputa en el país, porque así está funcionando América Latina y muchas más naciones, ¿no? Y lo mismo se puede tratar del presidente de Colombia, que se puede tratar de Cayetana Álvarez de Toledo, que se puede tratar de Ayuso, que se puede tratar de personajes que están, de Trump, que están jugando también localmente ahora en términos de una lógica distinta. En este marco se pretende que la fiscalía sea el órgano garante de evidencia creíble. Ya no digamos solamente para México, sino para el exterior. Bueno, pues eso es un chiste. Es un chiste que casi se cuenta solo y por eso es que no hace sentido de ninguna manera lo que la presidenta Sheinbaum ha intentado hacer, tratando de ampararse en esa institución que es en realidad un cascarón sin contenido en términos de la posibilidad de una investigación independiente.
1: Ahí está, Alfredo Figueroa. Déjame hacer una pausa para regresar con un tema que va a caer precisamente en tu expertise. La presidenta y su consejera jurídica están comentando cosas importantes sobre el proceso del 2027 y lo vamos a comentar al volver de esta pausa.
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3: La Fiscalía General de Michoacán detuvo a dos policías presuntamente relacionados con la red criminal investigada por el homicidio del alcalde de Uruapan, Carlos Manso. Uno era agente de la Fiscalía Regional de Uruapan y otro elemento de la Guardia Civil. En conferencia de prensa, el fiscal estatal Carlos Torres Piña informó que ambos colaboraban con Wendy Fabiola N., alias La Tía, a quien presuntamente proporcionaban información sobre investigaciones, órdenes de aprehensión y otros movimientos de las autoridades relacionados con este caso y otras indagatorias. La Selección Nacional de Fútbol de Irán obtuvo los visados para viajar a México, donde tendrá su campo base durante el Mundial, anunció la televisión estatal del país citando al embajador de Turquía, donde se encuentran los jugadores. Por el momento, la selección iraní, que tendrá su campo base en Tijuana, no tiene visados para entrar en Estados Unidos, donde disputará los 3 partidos de la primera fase. El gobierno del presidente estadounidense Donald Trump empezó a desmantelar una red de infraestructuras usadas desde hace una década para estudiar los entornos costeros, los ecosistemas marinos y las corrientes que influyen en el clima mundial. La noticia difundida el lunes por The New York Times atestigua un nuevo golpe a la investigación sobre el medio ambiente y el calentamiento global, ya debilitada por los recortes presupuestarios emprendidos por el presidente republicano desde su regreso a la Casa Blanca en enero de 2025. La banda argentina Virus llegará por primera vez a México al lunario del Auditorio Nacional como parte de su gira Locura 40 años, la cual celebra uno de los álbumes más influyentes del rock iberoamericano. El emblemático grupo de rock surgió en La Plata a inicios de los años 80. Además de consolidarse como pionero del New Wave en español, también reconfiguró el ADN del rock argentino al introducir una estética sonora, visual y conceptual que rompía con lo establecido. 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

0: una prenda histórica de Oh Rey cambiará de manos. La casa de subastas Sotheby's en Nueva York ofrecerá durante el mes de julio la camiseta que el legendario futbolista brasileño Edson Arantes do Nascimento usó en la final del Mundial Suecia 1958, estimada en unos 6 millones de dólares, y que promete convertirse en el objeto más caro relacionado con su carrera deportiva. Esta no es una simple camiseta, es la prenda que llevó uno de los grandes futbolistas de la historia la noche que comenzó su reinado, que entregó con sus manos a un amigo y que se ha preservado con cuidado más de 6 décadas, dijo en un comunicado Sotheby's. Su importancia histórica no tiene parangón en el mercado de memorabilia del fútbol y es inseparable del legado del primer ícono verdaderamente global del deporte, agrega el comunicado citando a Abraham Watcher, jefe de objetos coleccionables de Sotheby's. Pelé, a los 17 años, se convirtió en el jugador más joven en marcar un gol en una final de la Copa del Mundo y contribuyó con 2 tantos a la victoria de Brasil 5-2 sobre Suecia, con lo que la canariña consiguió el primero de sus 5 títulos mundiales hasta el momento. La camiseta de Pelé es la estrella de una venta de objetos históricos del fútbol llamada The Beautiful Game, que estarán disponibles al mejor postor por internet entre el 29 de junio y el 16 de julio, y que se expondrán al público en la sede de Sotheby's en Nueva York a partir del 1 de julio. La prenda, que será el objeto más caro de Pelé en salir al mercado, puede incluso superar el récord actual de 9,3 millones de dólares que alcanzó la camiseta de Diego Armando Maradona, con el que marcó el gol conocido como la mano de Dios en una subasta en Sotheby's realizada en 2022. La subasta de julio incluye, además, una de las tarjetas coleccionables del fútbol más importantes que existen, una Rocky Card de Pelé en 1958, estimada en al menos 150 mil dólares.
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3: Alfredo Figueroa, escuchamos más temprano en el equipo de monitoreo de Aristegui Noticias la intervención de la consejera jurídica de Presidencia, María Luisa Alcalde, quien habló de esta reforma sobre la que castiga la intervención extranjera, pero dio un dato que nos llamó bastante la atención. A ver, vamos a escuchar qué fue lo que dijo.
4: El pueblo de México bajo ninguna circunstancia, perdón, presidente, aceptará intervenciones, intromisiones o cualquier otro acto desde el extranjero que sea lesivo de la integridad, independencia y soberanía de la nación, tales como golpes de Estado, injerencias en elecciones. Eso es texto vigente actualmente. Entonces, hoy está establecido esto, ya nuestra norma constitucional y también, como vimos ahora, pues viene la se establece que hay posibilidades de nulidad en caso de que se acredite esta injerencia que tuvo efectos. Entonces, faltan las leyes secundarias, en efecto, pero está en nuestra norma constitucional, que es nuestra Carta Magna, finalmente.
5: ¿No? ¿Podría aplicar para las elecciones del 27?
4: Podría, a ver, no tenemos todavía las normas secundarias. Eso hay que esperar a las normas secundarias, pero dado que está en nuestra norma constitucional, podría haber una interpretación de que estableciéndose en la Carta Magna puede ser considerado.
6: ¿Quién tiene que hacer esta, quién debe hacer esta interpretación finalmente? El Tribunal Electoral. Ahora, es muy importante porque lo que han estado diciendo nuestros adversarios y las críticas, es que ahora, como somos unos autoritarios, queremos utilizar este pretexto para anular cualquier elección. Es falso, absolutamente falso.
3: Ahí está lo que dijo la presidenta y su consejera jurídica esta mañana, Alfredo Figueroa. Vamos a unas elecciones, pero no sabemos bien qué marco jurídico va a aplicar, porque hay un artículo en la Constitución, no está reglamentado en una ley secundaria, y ¿a quién le va a tocar decidir esto? Al Tribunal Electoral. ¿Qué te parece todo esto?
7: Mira, la historia de México ha tenido relativamente, digamos, muchos casos asociados a algo que se establece en la Constitución y que a la hora, digamos, de desarrollar las leyes y la reglamentación no aparece. Cuando se trata de derechos fundamentales, esto para la abogada de la presidenta, una autoridad está obligada a la aplicación de la Constitución y a su correcta interpretación. Es decir, para decírtelo de una manera, cuando hay una intervención que sea contraria, pero por eso está tan mal redactada la Constitución en la parte que ellos han hecho, cuando una intervención extranjera, por ejemplo, sea lesiva, de coaccione, compre e impida la libertad del voto, Sebastián, ahí habría un derecho fundamental que defender de parte de la autoridad electoral, incluida desde luego el Tribunal Electoral. Esa es una parte. Una segunda cosa que una autoridad tiene que hacer es que la equidad de la competencia política se vea trastocada en una elección. Y una injerencia podría caracterizarse de esa manera, siempre que tenga una ruptura determinante de la equidad o determinante de la libertad. O, en otro caso, ahora, un poco lo que fantásticamente se ha inventado Petro, ¿no? Esta idea de que los resultados del conteo, etcétera, con un algoritmo están siendo alterados. Bueno, estos serían, digamos, los parámetros desde donde evaluar esto. Pero ya teníamos, Sebastián, y por eso es que esto sí es un botón de pánico, ya teníamos elementos suficientes en la Constitución para acreditar que una intervención indebida, ilegal, debería ser considerada un elemento, si es determinante, un elemento para poder hacer una anulación de una elección. No era necesario el desarrollo de estos asuntos. Lo que es necesario es ver y acreditar de qué manera hay vínculos de dinero que proviene, dinero ilegal, pero hay dinero ilegal de muchos tipos. Puede ser de una empresa privada o puede ser del crimen organizado, entrando a las campañas y, consecuentemente, yendo contra la equidad de la competencia política. O, por ejemplo, amenazando, como ocurrió, y tenemos toda la información periodística y algunos asuntos además resueltos por el propio tribunal, en el caso de Sinaloa, en las elecciones, donde secuestran a personas que están con un partido político durante todo el día. Bueno, ese es el caso Rocha Moya, ¿no? Entonces, la presidenta de la República y el oficialismo, repito, están tratando de producir una suerte, digamos, de contexto en donde cualquier acto, es decir, ¿qué se debe considerar una injerencia extranjera? Yo le decía a Carmen cuando revisábamos esto, bueno, ¿qué pasa si el New York Times, a ver, qué pasa si hoy Los Angeles Times, que ha publicado esto, se puede considerar una injerencia extranjera si estuviéramos en el proceso electoral? ¿Vamos a ir contra la libertad periodística de investigación porque el autor es norteamericano, porque se publica en un periódico norteamericano? ¿Qué tanto y cómo medir esa equidad en la competencia política? Bueno, pues de lo que se trata es, y justo lo dice con alguna preocupación, me parece que deberíamos tener la propia abogada de la presidenta, se podría hacer una interpretación, dice. ¿Una interpretación a partir de qué parámetros? Una interpretación a partir de qué sujetos que la interpretan. Imaginemos a estos señores que tenemos en el tribunal, a la señora y a los señores que tenemos en el tribunal, haciendo interpretaciones de injerencia extranjera. Bueno, ¿tú sabes cuál va a ser los parámetros? La llamada de teléfono que van a recibir de Gutiérrez Luna o de la propia presidenta de la República o de la Secretaría de Gobernación. Esos son los parámetros. O de la presidenta Morena. Es que el tema, Sebastián, es que a ellos les ha parecido muy bien, y están metidos en un enorme problema, ir desmantelando cualquier viso de autonomía, cualquier voz discordante. Construyeron un mundo en donde la autonomía es una palabra prohibida. Pendencia supone para ellos traición a la patria. Para ellos supone conservadurismo, derechas, etcétera. Ellos se han impuesto la terrible tarea, me parece, de creer que son los únicos intérpretes de la sociedad mexicana, del pueblo de México. Ellos son, se dicen a sí mismos, los intérpretes de ese pueblo. Y ese pueblo, día a día, les está diciendo, un día sí y otro también, ya no tiene sentido ni podemos creer en el tipo de, digamos, argucia, relato que se han venido sucediendo. Por ello, Sebastián, el marco con el que vamos a ir a una elección es un marco que crea incertidumbre, no tanto porque no tengamos una ley secundaria, sino crea una enorme incertidumbre porque tenemos instituciones e intérpretes de la Constitución que lo que están haciendo es estar, digamos, en una correa de transmisión del poder actual. Eso hace que las elecciones en México puedan ser cuestionadas, cuestionables, etcétera. Imaginemos que un partido de oposición o un conjunto de partidos de oposición ganan elecciones en el país y que la presidenta de la República hace lo que ha hecho Petro hace unos días en Colombia, ¿no? Es decir, aquí hubo fraude. ¿Por qué? Porque lo digo yo. Porque la injerencia extranjera, porque imagínense todo lo que han estado haciendo los norteamericanos llamando a juicio a políticos del oficialismo. Bueno, esa sería una circunstancia gravísima y creo que transgredir una línea enormemente importante para las posibilidades futuras de un tránsito pacífico a la democracia. Lo que creo que Morena no va a hacer, nos ha mostrado en todos los órdenes que no va a hacer, es una rectificación de la postura que ha venido teniendo, lamentablemente, una rectificación que le permita al país, digamos, ir a procesos más tranquilos, en donde se tenga confianza, por lo menos en que ha habido una rectificación en quien resuelve las disputas por el poder, y no, como ha ocurrido, en imponer en esos cargos a personeros del poder. Unos personeros, por ejemplo, en el caso del Tribunal Sebastián, que como bien sabes, muy recientemente les ofrecieron la posibilidad de extender por otro periodo amplio su propio mandato. Pues es que el desaseo, Sebastián, este tamaño de desaseo y de evidencia respecto a las cosas no lo teníamos ni con el PRI, ¿no? Es una regresión por donde se le vea y creo que Morena no está entendiendo y la presidenta de la República no está entendiendo cuál es el momento histórico que vive el país. Dije el otro día, y lo repito hoy, yo creo que la presidenta de la República ha decidido declarar en cada una de sus acciones el no querer ser la presidenta de la República. Quiere ser, en realidad, la dirigente de un movimiento que va disminuyendo el número de sus afiliados, el número de sus simpatizantes, día con día, y no una presidenta del país. Que es eso lo que tiene como responsabilidad constitucional propiamente. Entonces, todos los llamados que haga instituciones que nadie confía son, pues déjame decirlo así, un llamado a misa, ¿no? Un día sí y otro también. Con mucha incertidumbre, seguramente iremos viendo el proceso político que se desarrollará y todo lo que nos lo que tenemos de evidencia, Sebastián, es que esta sistemática, digamos, acercamiento al círculo de poder más cercano de López Obrador se va a ir dando todos los días, en cada momento, a cada paso. No sé siquiera si el Mundial será un periodo de cierta paz al respecto o si durante también el Mundial seguirán estos asuntos apareciendo y apareciendo y apareciendo sistemáticamente.
3: Pues ahí está, Alfredo, te agradezco mucho este amplio comentario. Pues sí, vamos a estar en manos de este gobierno, de este partido y de este tribunal al que le pones foco el día de hoy con esta declaración que dio la consejera jurídica, la presidenta de la República en materia electoral. Gracias, Alfredo. Por supuesto, felicidades a la UNAM, en particular a la Facultad de Ciencias Políticas de la UNAM, a ti, a Carmen, y nos estamos escuchando aquí, por supuesto, la siguiente semana.
7: Allá nos vemos en el estudio la próxima semana. Un fuerte abrazo.
3: Un fuerte abrazo, Alfredo Figueroa. Nosotros vamos a seguir con más información. Mientras, vamos a un corte y volvemos con más.
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0: Son las 10 de la mañana con 32 minutos. Vamos a comentar un poco el tema de la CENTE. La Coordinadora Nacional de Trabajadores de la Educación está realizando una jornada nacional de protestas por una serie de exigencias que mantienen al gobierno federal, en particular aumentos salariales y la revisión profunda al sistema de pensiones. Vamos a empezar por orden. Tenemos en la línea a mi compañera periodista Ilse Aguilar. Ella es periodista de Grupo Radio Centro. Ilse, muy buenos días, bienvenida.
3: Muy buenos días, estimado Sebastián. Pues informarles que ayer, después de casi 3 horas de diálogo con la Secretaría de Gobernación y con los titulares de la SEP, ISSSTE y de la USICAM, los integrantes de la Coordinadora Nacional de Trabajadores de la Educación denunciaron que continúa la cerrazón de las autoridades. Y es que tras salir de la Secretaría de Gobernación, las autoridades les habrían solicitado un receso para regresar hoy a darles respuesta a sus demandas. Recordemos que entre estas exigencias se encuentran que en la mesa esté presente la mandataria federal Claudia Sheinbaum, así como la abrogación total de la ley del ISSSTE de 2007, eliminar en su totalidad la reforma educativa y un incremento real salarial para los docentes. Pero también hay nuevas exigencias y entre ellas se encuentra la reparación del daño y castigo a los autores intelectuales y materiales de los actos de represión que han sufrido en Chiapas y también el día lunes en la Ciudad de México. Y es que las y los docentes acusaron que la secretaria Rosa Isela Rodríguez no se pronunció ayer en el encuentro por los hechos de violencia que así lo denominaron, se trata de una represión, a pesar del parte médico que el ISSSTE informó sobre el estado del profesor Columbo González, uno de los 2 heridos de gravedad de la sección de Guerrero, quien habría perdido el ojo y resultó con afectación en los nervios. Escuchemos a Elvira Beleses Morales, secretaria general en Guerrero.
4: No hubo ningún compromiso. Es decir, ellos van a seguir allá con sus murallas, van a seguir allá con los francotiradores, van a seguir allá con las tanquetas, van a seguir allá con el cuerpo represivo del Estado.
3: En su oportunidad, Marcelino Rodarte, de la sección 58 de Zacatecas, consideró que el encuentro prácticamente fue un retroceso. Así lo manifestó.
5: Hoy, después de las horas que estuvimos en interlocución con estos funcionarios, no hay respuesta aún de cuándo se sentará la presidenta para atender a esta comisión. Pedimos, antes de salir, que fuera la presidenta la que hoy diera la información. Hoy seguimos como hace 18 meses. No hay todavía agenda con la presidenta de la República.
3: Además, Jenny Pérez, secretaria general de la sección 22, Oaxaca, hizo un llamado al magisterio que se encuentra en movilizaciones en todo el país. Esto para reforzar las acciones a tomar. Esto fue lo que dijo.
6: Hemos resistido y por eso también es llamado a nuestros compañeros a seguir fortaleciendo todas las actividades que tenemos a lo largo y ancho del país. Y seremos muy claros, si no hay respuesta, seguiremos aquí permaneciendo hasta que así tengamos entonces la solución a nuestras demandas en realidad.
3: Más tarde por la noche y a través de un mensaje conjunto, la secretaria de Gobernación, Rosa Isela Rodríguez, el titular de la SEP, Mario Delgado, y el director general del ISSSTE, Martí Batres, confirmaron el encuentro para hoy, pero además Rosa Isela Rodríguez llamó a mantener los canales abiertos para evitar cierre de planteles y la obstrucción del libre tránsito por estos bloqueos. Finalmente, señalarte que por la noche la Asamblea Nacional de la CENTE analizó la postura de las autoridades y reiteró que sin solución no rodará el balón, esto en clara alusión a la inauguración del Mundial de Fútbol, que está prácticamente a una semana de realizarse. Así la información, Sebastián.
0: Ilse, muchas gracias por este amplio reporte sobre las posturas de la CENTE en la Ciudad de México. Gracias y estaremos pendientes.
3: Claro que sí, muy pendientes. Un abrazo.
0: Un abrazo a Ilse Aguilar, periodista de Grupo Radio Centro, con esta información. Y sí, lo comentamos desde el resumen de la mañana, desde el inicio y ayer en la cobertura en aristeguinoticias.com, los maestros de la Coordinadora Nacional de Trabajadores de la Educación bloquearon este martes avenidas principales en México como Reforma y también como pueden ser el circuito interior de esta capital. Esto como medida de presión al gobierno federal. También llamó mucho la atención las imágenes que les compartimos ahora en Aristegui Noticias, que son que derribaron estas estatuas que estaban colocadas sobre Paseo de la Reforma, les arrancaron la ropa, quemaron las prendas y también los balones de fútbol que estaban colocados sobre estas estatuas decorativas en Palacio Nacional, le colocaron estas pintas de La Gente Vive. La prensa nacional pudo fotografiar precisamente esta protesta que se registró en Reforma, que es uno de los puntos más atractivos de la capital para todos los turistas que vienen, ya sea para el Mundial o para cualquier tipo de actividades. Bueno, ayer tuvieron que ver estas estatuas realmente grandes tiradas sobre Paseo de la Reforma. También se registraron choques con la policía en diferentes partes, esto por el objetivo de que no pasaran al Fan Fest. Estas imágenes las hemos visto desde el lunes, fecha en la que se registró este enfrentamiento importante en calles del centro de la Ciudad de México. Bueno, para más señas, a una cuadra del Zócalo, el gobierno de la ciudad colocó una valla y ahí se registró un enfrentamiento importante en el que la policía pudo detener a la manifestación. Hay que decir también que el gobierno de la Ciudad de México dio ayer una conferencia de prensa para anunciar que ellos no están aplicando ninguna estrategia de represión, que no tienen balas de goma, que no se están utilizando mayores insumos que aquellos que son el casco, el equipo antimotines y los extintores para replegar a los maestros, y que ya se está investigando qué pudo haber pasado con el profesor que resultó herido y que se reporta, he visto en varios medios, que perdió un ojo. Bueno, la policía ya está investigando en su sección de asuntos internos si algún elemento participó en esta agresión, y por supuesto también y estos están participando devolviendo bloques, devolviendo explosivos a los manifestantes. Bueno, eso lo está investigando la policía de la Ciudad de México. Pero bueno, volviendo a la manifestación que se registró el día de ayer, déjenme presentarle esta cápsula de mi compañero Juan Omar Fierro, precisamente con esta manifestación.
7: La protesta regresa a casa. Maestros de la CENTE derribaron esculturas de futbolistas instaladas en Paseo de la Reforma por el Mundial de Fútbol 2026. Un día después de su fallido intento por tomar el Zócalo capitalino, los docentes vandalizaron al menos 3 esculturas de fibra de vidrio de la exposición Futbolistas Gigantes. Los manifestantes despojaron a las figuras de sus uniformes que representaban a diferentes selecciones nacionales, incluyendo la de México, y les desprendieron los balones. Las vestimentas y balones los llevaron frente al Ángel de la Independencia para prenderles fuego, por lo que fue necesaria la intervención del heroico cuerpo de bomberos para apagar las llamas y retirar los escombros. Estos incidentes ocurrieron de forma paralela al inicio de las negociaciones entre los representantes de la CENTE con las Secretarías de Gobernación y Educación Pública. Además, coincidieron con el anuncio del gobierno de la Ciudad de México sobre la instalación de 18 puntos gratuitos para transmitir el Mundial y de un desfile mundialista para el próximo 13 de junio. Este ataque cumple con la amenaza de la Coordinadora Nacional de Trabajadores de la Educación, hecha el lunes 1 de junio, de boicotear el Mundial 2026. La CENTE también advirtió que al no poder ingresar a la Plaza de la Constitución, que se encuentra resguardada por ser sede de un FanFest, mantendrá sus campamentos en las calles de acceso al Zócalo, como Madero, 5 de Mayo, Belisario Domínguez y Donceles, bajo la advertencia de extender su ocupación a todo el centro histórico. Consulta esta y más información en www.aristiguinoticias.com.
0: Bajo la amenaza de extender su plantón a diferentes partes del centro histórico. Y bueno, quienes ya están reaccionando son los comerciantes. Estamos viendo aquí el comunicado de la Canaco Ciudad de México, que está reportando pérdidas económicas por más de 405 millones de pesos. Esto por las movilizaciones de la CENTE que se están realizando en la Ciudad de México previo al Mundial. Están reportando, como le decía, una cantidad importante de pérdidas, sobre todo en el corredor Reforma Centro Histórico de la capital. Hay que recordar que en esta zona sí se ubican las tiendas grandes, las tiendas de cadenas. Hay que ver los aparadores impresionantes que hay en esta zona, pero también poner sobre la mesa que el centro histórico es hogar de miles de comerciantes de todos tamaños y de todos tipos que se congregan precisamente por la gran cantidad de gente que visita este centro. Y ahora se están registrando estas afectaciones afectaciones multimillonarias, le digo, son 405 millones de pesos. El titular de este organismo empresarial está emitiendo un comunicado en el que dice textualmente: desde Canaco, Ciudad de México, rechazamos categóricamente los intentos de derribar las vallas de protección instaladas en los accesos al Zócalo capitalino sobre la calle de 20 de noviembre, así como los daños ocasionados a la infraestructura pública y privada. Resulta inadmisible que una manifestación derive en hechos delictivos como el rompimiento de cristales en las instalaciones de la Torre de Bienestar, el vandalismo contra una grúa de la policía y el intento de retención ilegal de un camión recolector de basura. Estamos leyendo este comunicado y le doy las cifras. Según este organismo de empresarial, se registran 355 millones de pesos en pérdidas, esto solo en el plantón instalado entre las calles 5 de mayo y 20 de noviembre. Son 355 millones 770 mil pesos acumulados durante 10 días consecutivos de afectaciones. A estas cifras se suman 49 millones 700 mil pesos, 49 millones 700 mil pesos en pérdidas ocasionadas exclusivamente por la marcha y los bloqueos realizados el 1 de junio, por lo que el impacto económico total ya alcanza los 405 millones 470 mil pesos, es lo que está reportando la Concanaco en la Ciudad de México. Y sí, basta recorrer las calles del centro de la Ciudad de México para apreciar que los manifestantes se han colocado con sus tiendas en estas avenidas que dan acceso al Zócalo y que están afectando la actividad comercial. Bueno, ahora le están poniendo cifra aquí, 405 millones de pesos por las movilizaciones de la CENTE. La presidenta de México fue cuestionada sobre el tema de la CENTE. Hay que poner sobre la mesa que están negociando tres personas del gabinete, desde Secretaría de Gobernación, Secretaría de Educación Pública y, por supuesto, el ISSSTE. Pero la presidenta de la República ya dijo esta mañana, punto número uno, que ella no se va a reunir con la CENTE. Adelante.
8: Entonces se les está atendiendo y las puertas abiertas del diálogo, pero no vamos a caer en la provocación. Y aquellos que están permanentemente provocando, para que caigamos en la provocación, pues les decimos, pues mejor entren al diálogo, porque si no parece que son de ultraderecha, la verdad. La verdad eso parece, porque no se entiende por qué romper vidrios cuando hay la puerta abierta de una negociación.
11: Ellos que le están pidiendo un aumento salarial, quieren conversación con usted, quieren atrás la reforma de las pensiones. Usted ayer tampoco pudo salir por lo de todo estaba trancado. Pero usted piensa reunirse con ellos. Usted se reunió con los de Oaxaca, como comenta, pero todos los demás, ¿espera usted reunirse con ellos?
8: Yo recientemente me reuní con los de Chiapas. Incluso firmamos un acuerdo muy importante. Muy importante para los maestros de Chiapas. Con la presencia del gobernador y con la coordinadora como tal, se están reuniendo el secretario de Educación y la secretaria de Gobernación, que tienen toda la atribución para llegar a acuerdos, toda. Considero en este momento pues que no es pertinente esta reunión. ¿Por qué? Pues porque ahí está el secretario de Educación y la secretaria de Gobernación, que tienen todo. Es decir, no va a cambiar nada si se reúnen conmigo, nada. Ellos tienen toda
0: todas las atribuciones para negociar con la CENTE. La presidenta de México está confirmando que no se va a reunir con el magisterio que está realizando estas protestas tan intensas en la capital. Está dejando en manos de Mario Delgado, titular de la SEP, de Rosa Isela Rodríguez, titular de Gobernación, y de Martí Batres, del ISSSTE, la negociación con la CENTE. Hay que recordar que parte de la exigencia principal de la CENTE es ahora reunirse con la presidenta para que ella les dé respuesta. La presidenta les está diciendo que no, y también un minuto antes dijo que no va a haber represión, que no va a actuar como Díaz Ordaz. A ver, vamos a escuchar.
8: Está ahí la Secretaría de Gobernación y el Secretario de Educación. Fíjense cómo se juntan los extremos, que también es relevante decirlo. Hay la ultraderecha que dice, no, hay que rebelarnos contra el gobierno. Y provocación, porque yo pienso que es una provocación, de quien llega con la cara cubierta, porque muy distinto las manifestaciones de los maestros de la CENTE de hace muchos años a las que estamos viviendo ahora, en donde pues deciden actuar con palos, con romper vidrios, en fin. Entonces juntan los extremos, ¿no? La ultraderecha con la supuesta ultraizquierda, que en realidad pues yo lo veo de una manera distinta. Hay demandas legítimas y también hay la posibilidad de cumplir todas o no, porque a lo mejor no se puede, pero el diálogo siempre está abierto, siempre está abierto. Entonces, lo que quieren muchos es que caigamos en la provocación de una represión. Que por cierto, yo estoy en contra de cualquier forma de represión. Entonces, quieren que caigamos en una represión para la antesala del Mundial. No vamos a caer en la provocación. Si no somos Díaz Ordaz, no vamos a caer en la provocación. Entonces, ahí está el diálogo abierto, de puertas abiertas, la Secretaría de Gobernación y la Secretaría de Educación Pública, para trabajar en los temas de los maestros de los distintos estados, en mesas tripartitas, y buscar los mecanismos para mejorar las pensiones también, que es una de las grandes demandas, y la discusión en las escuelas de la reforma educativa. O bueno, de lo que quedó de Lucicam, de la reforma educativa, porque la reforma educativa de Peña se echó para atrás. Pero quedaron algunas cosas que los maestros no están de acuerdo. No todo.
0: Partes que no están de acuerdo es lo que está diciendo la presidenta de México, que está dejando en manos de su gabinete la negociación con la CENTE, que le adelanto, ya está teniendo movilizaciones esta mañana. Estoy recibiendo los reportes de que están bloqueando un carril, por lo menos un carril, frente a instalaciones de la Secretaría de Educación Pública. Esto en Avenida Universidad 1200, en la colonia Joco. Ya es la primera movilización del día de la CENTE en calles de la capital. Pero estoy revisando también el mapa de movilizaciones que publica todos los días el gobierno de la Ciudad de México. Se esperan por lo menos 10 movilizaciones solo en el primer cuadro de la ciudad, en lo que se conoce como el corredor Reforma Juárez Centro, también en el territorio correspondiente a la alcaldía Cuauhtémoc y la alcaldía Miguel Hidalgo. Están convocadas estas 10 concentraciones y movilizaciones. Hay que poner foco sobre todo a las de la CENTE, que están realizándose en el centro histórico de la Ciudad de México. Les recomiendo que estén pendientes a los canales del C5 y de la policía de la Ciudad de México, que están alertando sobre los puntos que pueden estar bloqueados y aquellos que tienen dificultades para circular y las alternativas para circular. Punto número uno, le recuerdo ahora, movilización en Avenida Universidad frente a instalaciones de la Secretaría de Educación Pública. Están ahí los maestros de la CENTE ya manifestándose esta mañana, y en lo que se estima que será una jornada más de intensas movilizaciones de la CENTE como forma de presión al gobierno federal. Y ayer también escuchamos el mensaje de este equipo de tres funcionarios, tres funcionarios clave del gabinete, encabezados por la secretaria de Gobernación, Rosa Isela Rodríguez, que tendrán que resolver la negociación con la CENTE, porque la presidenta de la República ya anunció que no va a participar. Vamos a escuchar un fragmento de lo que dijo Rosa Isela Rodríguez ayer en este mensaje.
12: Primero, manifestar que por instrucciones de la presidenta Claudia Sheinbaum, el gobierno de México mantiene abierta la vía del diálogo permanente, respetuoso y constructivo con maestras y maestros de la CENTE, desde las secretarías de Gobernación, de Educación Pública, así como la Dirección General del ISSSTE hemos expresado nuestra voluntad para continuar en la mesa de trabajo, en la revisión y atención de los temas que preocupan al magisterio. Reiteramos el llamado a mantener abiertos los canales de comunicación para evitar el cierre de planteles que afecte la educación de niñas y niños y adolescentes de México con la culminación del ciclo escolar y la obstrucción al libre tránsito de la ciudadanía por los bloqueos. Sobre la movilización de la CENTE, señalar que respetamos plenamente la manifestación pacífica, pero también el libre tránsito de la población que está viendo afectados sus derechos. Por razones de protección civil y debido a las maniobras que realizan grúas para el manejo de estructuras y traves de gran peso, no se podía ocupar el Zócalo para una concentración, lo que fue debidamente informado a los maestros. Por esa razón, para evitar poner en riesgo a las personas, se colocaron vallas. Apelamos a los liderazgos responsables. Un buen líder evita a toda costa poner en peligro a sus representados. En los gobiernos humanistas, creemos en los acuerdos y la civilidad. Condenamos cualquier acto de provocación, violencia y vandalismo. También el uso de cohetones, petardos, marros y otros artefactos que solo ponen en peligro a los manifestantes y a la ciudadanía. La vía correcta para la solución de conflictos es el diálogo y la concertación. A las maestras y maestros de la CENTE, los exhortamos a continuar el intercambio directo en mesas de trabajo con la participación de la Secretaría de Gobernación, la Secretaría de Educación Pública, el ISSSTE. Hay dos mesas técnicas propuestas para trabajar. Esperamos que tomen la decisión para nombrar a sus representantes.
13: También queremos mencionar...
0: Vamos a dejar ahí el mensaje, escuchamos la parte central que dijo la secretaria de Gobernación, Rosa Isela Rodríguez. Ella es la que encabeza a este equipo negociador por parte del gobierno mexicano. Ellos tienen la tarea de llegar a un acuerdo con la CENTE y resolver estas manifestaciones, resolver, por supuesto, las demandas del magisterio en un contexto al que estamos más o menos acostumbrados, porque la CENTE se ha movilizado a lo largo de los años, sin importar los gobiernos, ha dejado diferentes manifestaciones importantes, tanto en la Ciudad de México como en otras capitales, en otras ciudades importantes del país, pero ahora nos toma con este contexto. Estamos a 8 días para el Mundial, la CENTE ha estado bloqueando calles del centro, pero hay que recordar que también en otras ocasiones han bloqueado los accesos al aeropuerto. Ahora están intentando meterse al Zócalo, a donde, la zona donde se colocó este Fan Fest, donde se espera que cientos de miles de personas se congreguen para ver los partidos de fútbol, empezando por la inauguración, que como le digo, será el jueves de la semana que viene. En ese contexto nos toma en estas manifestaciones de la CENTE, que tienen clarísimo el cronograma. Ellos en sus propios discursos están diciendo, si no hay solución, no rodará el balón, y así tienen al gobierno federal negociando lo que pueden ser aumentos salariales, una revisión profunda a la ley de jubilación y a todos los beneficios que pueden recibir por parte del ISSSTE a ser trabajadores federales. Pero como les decía, además de las manifestaciones que hemos visto toda la vida de la CENTE, ahora nos toma con este contexto del Mundial. Y en el Mundial lo que escuchamos de las autoridades es que estamos listos, que ya está listo el aeropuerto, aunque ayer reportamos en Aristegui Noticias cómo se cayó una parte de un puente sobre la terminal 1 del aeropuerto de la Ciudad de México. Las autoridades de la Ciudad de México nos dicen que están listos, aunque vemos continuamente a trabajadores pintando, arreglando diferentes zonas. Y ayer escuchamos a la jefa de gobierno, Clara Brugada, decir que estamos listos, que estamos muy contentos de recibir al público que va a venir a esta fiesta magna, y eso diciendo que la ciudad está lista. Vamos a escuchar cómo lo dijo.
14: Bienvenidas todas las culturas y naciones, bienvenidas todas las personas a la Ciudad de México.
15: ¡Bienvenida!
14: El Mundial arranca la próxima semana. Tenemos una oferta cultural y deportiva muy importante. Otro Mundial es posible. Un Mundial afuera del estadio. jugando el fútbol, haciendo deporte, haciendo bicicleta, pero también con mucha cultura. El sábado 6 de junio vamos a organizar la ola más grande del mundo. Esa ola que nació aquí en la Ciudad de México en un mundial y ahora va a ser una ola representativa. Que vengan los trabajadores, que vengan cada uno de los oficios que hay en la ciudad y que esté representada por todas y todos. Vamos a estar en Reforma. Desde el Ángel de la Independencia vamos a juntarnos decenas de miles. Los esperamos.
0: Pues es lo que dice la jefa de gobierno, Clara Brugada. Estamos listos, estamos contentos de recibir al público. Lo voy a invitar a que visite nuestra multiplataforma a revisar el trabajo de mi compañera Julieta Sales, que ya no me va a dar tiempo de presentarlo ahora. Ella está haciendo una revisión sobre qué fue lo que pasó con la pintura morada. Se está quitando, hay un comunicado del gobierno explicando esta situación. También quiero recomendarle las notas que estamos publicando desde ayer sobre López Obrador. Reapareció López Obrador ayer en una fotografía con uno de sus hijos, el que quiere ser candidato precisamente en este camino a una diputación federal. Se deja fotografiar con su padre y lo difunde en sus redes sociales. Y también el hijo más chico del expresidente López Obrador, que fue captado en un restaurante de lujo, muy conocido porque el chef que es la principal estrella de ese restaurante, Sal Bae, es conocido en las redes sociales por la manera en la que tira sal sobre la carne. Bueno, al restaurante lujoso de este chef fue el hijo del expresidente López Obrador a una cena privada. Las notas, por supuesto, en aristeguinoticias.com. Y bueno, no me queda más que despedirme. Mañana, a partir de las 7 de la mañana, Carmen Aristegui en este espacio. Y como todas las mañanas, nos despedimos con un resumen de lo más importante. Así que gracias y hasta luego.
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16: La presidenta Claudia Sheinbaum afirmó que su gobierno mantiene el derecho a la duda ante la información sobre una presunta investigación y posible revocación de visas a dos gobernadores en funciones, al considerar que podría tratarse de una estrategia de presión política contra México. En su conferencia matutina, fue cuestionada por reportes que señalan que los gobernadores de Sonora, Alfonso Durazo, y de Tamaulipas, Américo Villarreal, habrían perdido su visa estadounidense, aunque seguirían cruzando con autorizaciones especiales. Sheinbaum dijo que corresponde a los dos gobernadores aclarar su situación y cuestionó la difusión del tema del visado. La Secretaría de Marina activó el Plan Local de Contingencias tras detectarse un derrame de hidrocarburo en inmediaciones del muelle turístico de Manzanillo, Colima. El reporte fue emitido por la Cipona de Manzanillo, lo que derivó en el despliegue de personal naval y la instalación de barreras de contención, en coordinación con autoridades portuarias y Pemex. La Marina informó que se realizan labores de limpieza y verificación para determinar si el derrame fue un evento aislado o continuo, mientras continúan las acciones para contener y recuperar el combustible en la zona. El OIEA informó que la central nuclear de Zaporilla sufrió un corte temporal de energía tras un ataque con dron contra una subestación en Dnieper. El suministro se interrumpió unos 20 minutos y fue restablecido con apoyo de generadores de emergencia. El organismo advirtió que el incidente evidencia los riesgos por la seguridad nuclear en medio del conflicto en Ucrania. 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

vamos a celebrar como Stevie Wonder, porque siempre es un buen día para celebrar la vida, el trabajo, la salud, la compañía de nuestros seres queridos, en fin, lo que siempre les digo, todo aquello que damos por sentado, que tenemos diario y que un día, en principio y de la nada, puede desaparecer en cuestión de segundos. Entonces, valoremos, demos gracias y estemos en plenitud y presente para lo que verdaderamente importa. ¿Sí o no? ¿Tú cómo estás? ¿Bien? ¡Qué bueno! Me da mucho gusto saber de ti. Y así también, gracias a mi querido Oscar Viñas, que está en los controles, a todos y cada uno de ustedes por su compañía y preferencia. Te recuerdo que estás en la frecuencia correcta. Somos Grupo Radio Centro y nosotros, la estación de los clásicos a través de Universal 88.1 de tu FM desde la Ciudad de México para el mundo. En línea, para que también podamos estar contigo desde cualquier dispositivo y en cualquier parte del mundo, lo puedes escuchar a través de Universal881.com. Y nuestras redes sociales están abiertas 24 horas, 365 días del año, como todo lo que pasa a través de Universal. En Instagram, en Facebook, en TikTok, en X y en YouTube, a través de @Universal881FM. Oscar Viñas, gracias amigo. Y en el micrófono, Paola González, una servidora hasta las 2 de la tarde en esta primera edición de Clásicos. Así despedimos a Ace of Base, uno de los grandes temas de 1994, The Sign, despertar a una nueva vida y estar atentos a ver las señales. ¿Cuántas señales, no? No nos da la vida de repente. Por eso dicen que el sentido común es tan importante y es el menos sentido común que utilizamos, ¿no? Es lo más común que no utilicemos el sentido común. Hagámoslo. Así también llega con nosotros Bananarama para recordarnos que este verano viene con todo. Oye, ayer estaba yo, pues así repartiendo el agua en las flores del patio de mi casa, que es bien particular, que se moja y se seca como el todos los demás. Una de humo, parecía hielo seco, de lo caliente que estaba el piso del patio. Yo hasta dije, traigan a las quinceañeras, porque si no, no daba crédito, de verdad. Así es que también, chicos, hidrátense, por favor. Cruel Summer, de Bananarama, con Billy Joel, My Life. Como diciendo, mira, esta es mi vida, yo la vivo como puedo, yo designo, yo asumo, y yo entonces, pues te agradezco tu opinión, pero pues pásala al buzón de sugerencias. Eso es lo que dice esta canción. Palabras más, palabras menos. Paul McCartney y Michael Jackson con Say, Say, Say, The Crowd House, Something So Strong y The John Mellencamp, Jack and Diane. El tiempo apremia y tengo boletos para ir al cine por cortesía de Universal. No sin antes mandar saluditos para Ángela Magos y Martín Moya, que nos hacen el favor de escucharnos todos los días y forman parte de la gran familia Universal. Ángela Magos y Martín Moya, muchas gracias, como muchos de ustedes que a través de diferentes momentos y en diferentes horarios o todo el día están presentes en Universal. Y bueno, retomando, 4 boletos para ir al cine. 1, 2, 3, 4 por cortesía de Universal. Tú escoges la película, Universal te invita el pase directo a esta película. ¿Qué tienes que hacer en Escucha y Gana? Te doy a continuación a conocer la canción ganadora, el título y el artista. Y tú tendrás que discernir, saber o conocer cuál es el nombre de la película en la cual aparece esta canción y forma parte del soundtrack de la misma. El número 8, el correo número 8 con la respuesta correcta se lleva los 4 boletos y recuerda que para participar en Universal es requisito fundamental formar parte de la comunidad VIP en Universal881.com. Canción ganadora del día de hoy. ¡Ah! ¿A dónde tienes que mandar la respuesta correcta? Disculpe usted. Oigo@Universal881.com. Obsession and Emotion. Regreso contigo.

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3: Son las 11:28.
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0: Son las 11:50. Gracias por continuar con nosotros. The Rolling Stones con Honky Tonk Woman, The King, Somewhere Only We Know. Algo de Sheriff con When I'm With You y de Sir Elton John, Crocodile Rock. Señores, la canción ganadora corre a cargo de Animotion. Este es uno de los temas de Obsession, que en 1985 pues hace lo propio para formar parte del soundtrack de Ingrid Go West de 2017. Y ya tenemos a nuestro ganador, que es Isaac Eliuet Muñoz Rodríguez. Isaac Eliuet Muñoz Rodríguez, muchas felicidades. Isaac Eliuet, Muñoz Rodríguez, eres nuestro ganador en esta, todavía lo que resta mañana de Universal para ir al cine por cortesía de los clásicos. 4 boletos para ti. Muchísimas gracias, querido Isaac, por escucharnos y por confiar, como siempre, en Universal. No te despegues, porque además de la frecuencia correcta, estate atento porque el equipo de producción se pondrá en contacto contigo para decirte dónde, cómo, cuándo y recoger tus boletos. Muchas felicidades, Isaac. Igual que Isaac, pues sigue participando con nosotros en Escucha y Gana. Hago una pausa y regreso con más clásicos.
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0: Son las 11:53.
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0: Este es el día que hizo el Señor. Vivámoslo con alegría, gozo y gratitud. 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

0: Son las 12:20, la segunda hora en esta, la primera edición de Clásicos, llega contigo a través de Universal 88.1 de tu FM, somos Grupo Radio Centro, nosotros la estación de los clásicos, y en línea a través de universal881.com, nos puedes escuchar de forma simultánea a través de nuestra página oficial. Por supuesto que las redes sociales están abiertas en todo momento y con la información de tus artistas favoritos, @universal881FM, lo encuentras en Instagram, en Facebook, en TikTok, en X y en YouTube. Y a una servidora en @PauUniversal o PauOnAir-bajo. Señores, ¿qué hacemos? Pues a despedir las canciones como se debe. ¿Qué tal el calor? ¿Verdad que ha estado pero tremendo? Fíjate que ahorita que estaba revisando precisamente la temperatura promedio, vamos a llegar casi a 29 grados. Entonces tomen las precauciones necesarias. La mínima calcula entre 16 grados Celsius. Y bueno, habrá algunas afectaciones de lluvias con probabilidades del 35% a las 8 de la noche el día de hoy. Hagamos lo propio. Hidratémonos como se debe e hidrata tus oídos con la mejor colección musical, que es de Universal. Philip Phillips con Home, el calor de casa, en esta reconfortante canción que pues toca y aborda la temática del apoyo mutuo y la búsqueda de un lugar en el mundo donde te sientas cobijado, protegido, escuchado, en fin, todo lo que un hogar resguardado, todo lo que un hogar representa para cada uno de nosotros. All the love in the world, the outfield, el amor no correspondido. Just what I needed, the cars, la necesidad disfrazada de amor. Uy, ¿cómo se da eso? Out of touch, Daryl Hall y John Oates, desconexión emocional, en esta canción que refleja así en 1984 uno de los temas importantes que forman parte del catálogo de este gran dueto, que a lo largo de su trayectoria pues tiene muchos aciertos, varios top 10 y gran reconocimiento a nivel internacional. Wrap it around your finger, The Police, el aprendiz y el maestro. Y así llegamos con el primer tema de Alan Parsons Project, Don't Answer Me, en este melancólico tema de una relación que parece haber llegado a su fin. 12:22, pausa, regreso. Más clásicos te acompañan en esta primera edición hasta las 2 de la tarde.
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0: Son las 12:24.
4: Hola, ¿qué tal amigos? Les saluda el doctor Jonathan Cornejo. ¿Sabían ustedes que cada 2 minutos hay un infarto en nuestro país y que las enfermedades cardiovasculares son las principales causas de muerte? Es por eso de vital importancia cuidar nuestros hábitos de alimentación. Para esto, el día de hoy tenemos a la nutrióloga Alejandra Reyes, que nos va a hablar acerca de cómo podemos prevenir las enfermedades cardiovasculares. Bienvenida, Ale.
5: Así es, Jonathan. Imagínate, más de 40 millones de personas en México padece hipertensión, y es que incluso se le llama el asesino silencioso, porque no da signos y síntomas tan claros. Pudiéramos tener dolor de cabeza, opresión en el pecho, mucho cansancio, visión borrosa, hormigueo en el brazo, y esto puede ser debido a que ya tenemos la presión muy elevada o incluso ya estamos a punto de un infarto. Y es que realmente nosotros no sabemos qué tan obstruidas están nuestras arterias de colesterol, de triglicéridos, y es que nuestro corazón va trabajando a marchas forzadas cuando estas arterias se obstruyen. Es por eso necesario disminuir alimentos fritos, capeados, empanizados, bebidas azucaradas, alimentos procesados y comida rápida.
4: Sin duda debe ser un tratamiento integral, no solamente depender de medicamentos si es que ya les diagnosticaron hipertensión o les detectaron colesterol y triglicéridos elevados. ¿Qué más nos tienes hoy, Ale?
5: Yo les recomiendo hacer actividad física, aumentar las grasas saludables como aguacate o el aceite de oliva, y sobre todo también incrementar el consumo diario de fibra. Y es que a veces pensamos que con una manzana o una pequeña ensalada es más que suficiente y nos estamos perdiendo de todos los beneficios de la fibra. En primer lugar, actúa como si fuera una esponja, ya que se forma una red de gel en el intestino que va a ir absorbiendo excesos de glucosa, colesterol y triglicéridos y no permite que pasen tan rápidamente al torrente sanguíneo. En segundo lugar, si tenemos problemas de estreñimiento, colitis, gastritis, digestiones lentas, será nuestro mejor aliado porque moviliza correctamente el intestino para poder evacuar lo que nuestro cuerpo ya no necesita. Nos desintoxica, nos desinflama, nos sentimos más ligeros y además también la fibra al contacto con el agua en el estómago se expande y esto genera una sensación de saciedad, haciendo que no tengamos hambre por más tiempo, ayudando a regular nuestro peso de manera natural.
4: Ale, ¿qué cantidad de fibra necesitaríamos al día para conseguir todos estos beneficios?
5: Pues la Organización Mundial de la Salud nos recomienda de 25 a 35 gramos de fibra todos los días. Esto quiere decir entre 7 a 10 tazas entre frutas, verduras, cereales integrales, pero a veces no es tan fácil o tan accesible.
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0: Son las 12:50. Continuamos con más de esta, la primera edición de Clásicos, en esta segunda hora donde Foreigner no se hace esperar, con este estilo tan rockero, con letras tan cargadas de emoción. Y en este Double Vision es la combinación de los ritmos energéticos y una interpretación vocal sumamente apasionada para transmitir la euforia y el caos que acompañan a estos estados de excesos, en donde es una exploración de los límites personales y la búsqueda de un equilibrio entre la realidad y la fantasía, algo que en este siglo XXI y con la inteligencia artificial hay una delgada línea, sobre todo para tal vez los jóvenes que están, los más chavitos digo yo, que de pronto pues descubren o redescubren todo un mundo de posibilidades a través de la inteligencia artificial y que se puede desconectar de una realidad, y hay que tener muy claro qué es la inteligencia artificial. No es más que el cúmulo de todo el conocimiento humano que se ha transferido a través de la nube, de internet, de todos los sistemas operativos digitales o análogos que han construido las culturas, las idiosincrasias, los lenguajes, las historias, las narrativas, las experiencias y los conocimientos a lo largo de la vida de la humanidad. Entonces, yo cada vez que, porque claro que hago uso de la inteligencia artificial, cada vez que la uso, no dejo de recordar que gracias a la humanidad, que aporta, existe. Entonces, la humanidad, los seres humanos, seguimos siendo la mayor fuente de inteligencia. Por eso no podemos ni debemos dejar que solamente la inteligencia artificial u otros factores externos o tecnológicos gobiernen, decidan nuestro propio pensamiento y criterio. Podemos usarlos como herramientas, pero el criterio, la sabiduría, el crecimiento y el desarrollo siempre debe de partir de nosotros mismos. ¿Y qué sería la realidad? Pues manifestarla por lo pronto a través de los sentidos, con aquello que es tangible, que puedo sentir. Porque para eso venimos en este mundo material, a experimentar como seres espirituales la experiencia material. Una de las grandes canciones de New Order, Bizarre Love Triangle, musicalmente hablando, pues la fusión del post-punk con música electrónica no se hace esperar, y para crear esta atmósfera a la vez eufórica y melancólica, pues llega este clásico de 1987. La Bush, con una representación al estilo del Eurodance de la década de los 90, se reflexiona sobre las relaciones amorosas y lo que significa ser el o la amante de alguien. Que al final, bueno, pues ser amantes que amas. Eso es ser. Si partimos etimológicamente, pues viene de amar. Eso es ser un amante. Exactamente. Ya los fines, las intenciones, las circunstancias. Bueno, pues eso ya son otras cosas. Pero el principio es que ama. Punto. Digo, para que luego no... Ya sí, las acepciones que le quieran poner, bueno, ya eso es independiente. Queen, conocida por su estilo ecléctico, su habilidad para cruzar géneros, Crazy Little Thing Called Love, en una pieza que destaca el rock and roll de los años 50, universal, el amor juvenil, los desafíos, el ritmo y la voz de Freddie Mercury. Iniciando con Fleetwood Mac, Dreams, esos sueños, como un recordatorio de que al final uno puede llegar a un entendimiento mucho más profundo de sí mismo y de las relaciones pasadas y del presente, cuando se atreve a soñar, llevarlo a la parte material, a la acción, y entonces sí seguir soñando desde el principio activo del reconocimiento y la experiencia. 12:54. Pausa, regreso. ¿Te quedas conmigo? Yo me quedo contigo.
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0: Son las 12:55.
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0: Gracias por continuar con nosotros. 1:21, mitad de semana, 3 de junio. Ya se acerca, ¿verdad?, la llegada de visitantes y turistas al encuentro del fútbol a nivel internacional. A ver cómo nos va. De veras. Y en todos los sentidos, ¿eh? A ver cómo nos va. Yo, por supuesto, deseo que siempre nos vaya bien. Siempre. Amo mi país y creo en el talento de su gente. De verdad, amo mi país y hay gente maravillosa y extraordinaria en muchos y diferentes rubros. Por eso me desespero luego por no ser una potencia que bien podría serlo ya desde cuando va. Pero como hay gente que no lo entiende, pues ya. Ahorita poner a dar clases, qué flojera. Ya ves cómo se pone. 1:22, Bruno Mars lanza este año su cuarto álbum de estudio, The Romantic. Y además, pues, hace una gira que incluye eventos en la Ciudad de México. Y además la temática del mismo álbum, muy latino, ¿no? Y con mariachi. Es que de verdad, muchos de los extranjeros cuando llegan a nuestro país se asombran, ¿no? Es que México tiene una magia y siempre lo he pensado, muy especial. Muy, muy especial. Y así Bruno Mars también hace magia en el año 2010 con Just the Way You Are. Que el mensaje es muy claro. La belleza de ser uno mismo, para aquellos que la disfruten, la puedan y sepan apreciarla y observarla, siempre será agradecida. Heaven, un gran éxito de Eurogliders del 84, Eurogliders con Heaven, esta banda australiana de pop y new wave que en este segundo álbum de estudio This Island del 84 hacen este sencillo que pues en realidad es el que los lanza a la fama, especialmente en Australia donde alcanza el puesto número 2 y así de forma sucesiva hasta llegar a los primeros lugares internacionales con Imagine. ¿Qué decir de Imagine de John Lennon? La estructura de una canción que es sencilla pero poderosa, de versos que describen diferentes aspectos de la utopía seguida por un estribillo que reconoce la naturaleza idealista de esta visión en donde todos queremos ver a este mundo fortalecido, lleno de naturaleza, lleno de salud, en hermandad, en prosperidad, en abundancia. Y esa es la utopía. ¿Estás de acuerdo? Y bueno, para aquellos que no estén familiarizados, pues la utopía es eso. Celebrar o tener la idea de la grandilocuencia del deber ser y que para llevarlo en el acto es muy complicado porque hay muchas circunstancias que no lo permiten, sobre todo intereses. Eyes Without a Face de Billy Idol, la mirada perdida en esos ojos sin rostro. Llega Just Like Heaven, The Cure, y así también contigo Joe Cocker y Jennifer Warnes con Up Where We Belong. Ya regreso después de esta pausa, el último bloque en esta primera edición. Contigo, los clásicos en esta tarde.
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0: Es la 1:25.
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0: Una de la tarde con 51 minutos, The Zombies, el amor en la época psicodélica con Time of the Seasons. Escuchaste también con Fine Young Cannibals, She Drives Me Crazy, la locura del amor cuando se vuelve obsesivo, The Brass Impact, The Pretenders, confianza y seducción en esta interpretación a cargo de Crazy Haydn. Así llega también Jamiroquai con esta icónica banda británica formada en 1992, liderada por J.K. y está uno de los clásicos de su repertorio. Con ellos también, pues llega Tears for Fears, Head Over Heels y The ELO, Electric Light Orchestra, Evil Woman. Señores, llegamos al final de esta, la última hora de la primera edición de Clásicos de Mañana Tarde. Te invito a que continúes con nosotros. De 3 a 6 llega mi querido Javier Pakusich con más Clásicos de la Tarde. De 6 a 7 no te pierdas La Ruta Universal con nuestro querido Leo de Lozán. De 7 a 8 estoy contigo en la última hora de Clásicos de la Tarde de este miércoles, y a las 8 te invito a que me acompañes en línea a través de universalstereoonline.com. De 8 a 9 de la noche, 60 minutos en línea contigo desde cualquier dispositivo, en cualquier momento y en cualquier lugar. A las 9 de la noche llega la segunda edición del Club de los Beatles, y a las 10, Adolfo Fernández Cepeda, la voz universal, se queda contigo en las grandes noches de Double Play. Dos canciones continuas de tus artistas favoritos. Mi querido Charlie, muchas gracias. Y a todos y cada uno de ustedes, gracias siempre por su compañía y preferencia. A ti te espero más tarde, no lo olvides, aquí en La Frecuencia Correcta. Soy Paola González, gracias y muy buenas tardes.
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0: Es la 1 de la tarde con 53 minutos.
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17: Muy buenas tardes, aquí el reporte vial. Continúa cerrada la circulación vehicular en Avenida Nuevo León, a la altura de Baja California, en la colonia Hipódromo. Usa como alternativa Avenida Insurgentes. En el sur de la capital también permanece bloqueada la circulación vehicular en ambos sentidos de Avenida Universidad, a la altura de la estación del metro Coyoacán. Evita el tráfico en División del Norte. Intenso tránsito vehicular tendrás en Francisco del Paso y Troncoso, de la calzada Ignacio Zaragoza hasta la Avenida del Taller. Y finalmente tu avance será constante en Avenida Insurgentes, del Eje 3 Norte a la estación del metro Indios Verdes. Recuerda que si tu vehículo queda varado en carreteras federales, coloca triángulos reflejantes y activa tus luces preventivas, ya que de no hacerlo te puedes ser acreedor a una multa por la Guardia Nacional. Hasta aquí el reporte vial. Que tengas una excelente tarde. Te saluda Alex Leiva.
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20: Hola, ¿qué tal? Muy buenas tardes. Muchísimas gracias a todas y a todos por acompañarnos este miércoles 3 de junio de 2026. Yo soy Eli Almanza y a nombre de todas y todos los que hacen posible este espacio, le agradecemos mucho su sintonía. Ya sea que nos acompañe a través del 88.1 de FM, 1110 de AM, esto aquí en la capital del país, 1540 de AM en Monterrey y 700 de AM en Guadalajara. Por supuesto, también muchísimas gracias a todas las personas que nos acompañan a través de las diferentes plataformas y redes sociales. Esta es la información que le presentamos el día de hoy. Sin cambios ni avances en el diálogo, integrantes de la CENTE definirán en las próximas horas si aceptan las propuestas de las autoridades. Mientras tanto, continúan y suben de tono las movilizaciones en la Ciudad de México. Se encienden las alarmas en Palacio Nacional. La presidenta de México, Claudia Sheinbaum, cuestionó la veracidad del informe periodístico publicado hoy por Los Angeles Times, el cual pues señala presuntas investigaciones desde Estados Unidos contra 2 gobernadores morenistas. Otros 2, le tendremos los detalles. Por su parte, morenistas presentaron una denuncia ante la Fiscalía General de la República aquí en la Ciudad de México contra el alcalde de Monterrey, Adrián de la Garza. Le diremos por qué. Y miren, información internacional, muy cerca del acuerdo final de paz, por lo menos eso se ha señalado. El presidente de Estados Unidos, Donald Trump, confirmó este miércoles que Irán aceptó no desarrollar más armas nucleares. El republicano plantea reunirse con el máximo líder de la República Islámica. Así arrancamos con la información.
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20: Mira, este miércoles la agenda noticiosa, pues sí, se mantiene en la Coordinadora Nacional de Trabajadores de la Educación. Mire, la fórmula se repitió. Al igual que el día de ayer, mientras se llevaba a cabo una mesa, pues estas mesas que continúan de negociación en la Secretaría de Gobernación afuera, las protestas a la par continuaban. Irrumpieron la SEP, subieron de tono. Las imágenes son contundentes, todos estamos en este momento en ello. Ya se lo platicaremos a detalle en unos segundos. La reunión terminó y no hay avances. No hay avances, no hay acuerdos por parte del gobierno y la Coordinadora Nacional de Trabajadores de la Educación. Y pues nos mantenemos en lo mismo, que es que en lo que se define en estas horas cruciales, pues podrían significar ya sea el cese o el recrudecimiento todavía más de las acciones magisteriales a tan solo unos días del inicio del Mundial de Fútbol. Hoy estuvieron en tres puntos distintos al del día de ayer. Vagaban últimamente con aeropuerto, pero estuvieron, por supuesto, en Secretaría de Gobernación. También estuvieron en Buenavista, en las instalaciones de el ISSSTE, y también, bueno, con esta latente que le decía, el aeropuerto internacional. En fin, vamos a ir tratando.

0: Así es, una mañana agitada, y es que déjame hacerte un breve recuento. Poco después de las 10 horas, los representantes de la CENTE ingresaron para reanudar el diálogo con SEGOP, con Secretaría de Educación Pública y con el ISSSTE, después del receso solicitado por las propias autoridades. Ya con un grupo mayor de apoyo de colectivos en las inmediaciones de la avenida Abraham González en Bucareli, los líderes magisteriales lanzaron una advertencia. Escuchemos a Filiberto Frausto Orozco de la sección 34 de Zacatecas.
1: Si la respuesta es negativa, si la presidenta continúa con el rechazo a entablar una mesa de trabajo con la CENUN, con la Comisión Nacional Única de Negociación de la CENTE, entonces no habrá más que discutir, no habrá más que decir en esa mesa. Y saldremos nuevamente a fijar una postura.
0: Y es que tras poco más de 2 horas de diálogo, acusaron nuevamente cerrazón de las autoridades, pero aclararon al salir de la reunión que analizarán a las propuestas entregadas por la SEP y el ISSSTE para mejorar las condiciones de docentes. Hablamos de que les entregaron una propuesta de esquema de ruta para alcanzar la eliminación del USICAM de la pasada reforma educativa y también un tratamiento, una propuesta para la reforma de pensiones del ISSSTE. Hablamos de las cuentas individuales. Y será a las 5 de la tarde que en Asamblea Nacional la CENTE definirá una postura, así como las acciones a seguir. Por lo pronto, el secretario general de la sección 9 en la Ciudad de México, Pedro Hernández, anunció el retiro de los bloqueos que se mantenían en instalaciones de la SEP y también del ISSSTE. Escuchemos al representante de la CENTE.
2: Se nos informa que tanto los compañeros que se manifestaron frente a las oficinas centrales del ISSSTE están ya en una situación de avanzar hacia donde estamos nuestro campamento. Los compañeros que están en Avenida Universidad igual se están ya retirando. Por este momento, nuestra Asamblea Nacional Representativa definirá lo que sigue.
0: Y bueno, de este punto los docentes se retiraron marchando hacia su campamento en el plantón en las inmediaciones del Zócalo de la Ciudad de México. Mientras tanto, desde Gobernación anunciaron una conferencia de prensa para poder explicar de qué se trata esta propuesta presentada al magisterio. Elia, la información. Y solo agregar que mientras salían los dirigentes de esta reunión, pues hubo integrantes del magisterio que amagaban en coros con cerrar el aeropuerto internacional de la Ciudad de México si es que no se da una respuesta a sus demandas. La información.
3: Ilse, muchísimas gracias por los detalles. Nada más para recapitular, no hay acuerdos. Ellos salen y anuncian que van a tener a las 5 de la tarde pues esta nueva asamblea para determinar las acciones a seguir. Por lo tanto, estos bloqueos se retiran y ya veremos más tarde, ¿no? 5 de la tarde, dices, este segundo encuentro y veremos qué trasciende a partir de ello. ¿Es correcto?
0: Así es, este encuentro se dará en la Asamblea Nacional, que recordemos está en el inmueble Belisario Domínguez número 32 en el Centro Histórico.
3: Muy bien, pendiente de ello, querida Ilse. Muchísimas gracias por la información. Buenas tardes.
0: Buena tarde, un abrazo.
3: Y bueno, mire, ya nos lo contaba nuestra compañera Ilse Aguilar después de esta reunión, que fueron de escasas 2 horas, ¿eh? No fueron. Ayer le contaba que desde la semana pasada habían estado estos encuentros de más de 5, incluso la primera mesa de diálogo de más de 7 horas han sido muy cortas. Se han salido, han parado las mesas porque evidentemente no llegan a estos acuerdos. Y pues ahí está, hoy un día más en el que no hay resultados. Ya Ilse Aguilar nos adelantaba que al término de este encuentro que nos narraba, pues se ofrece en estos momentos una conferencia de prensa en la Secretaría de Gobernación por parte y encabezada, por supuesto, por la Secretaria de Gobernación, Rosa Isela Rodríguez. Vamos a escuchar un poco de lo que está sucediendo en estos momentos.
4: Secretaria de Gobernación en directo.
5: Que sean analizadas todos los planteamientos antes de ser descartados y que ninguna propuesta sea minimizada. Por eso también reiterar que el Gobierno de México mantiene abiertas las puertas del diálogo para construir soluciones, sobre todo de los temas planteados por el magisterio. Les dimos 2 propuestas, 2 rutas de trabajo sobre sus principales demandas. Una, sobre la ley del ISSSTE.

0: 2007 y la otra sobre la desaparición de Lucicam. Les pedimos que valoraran estas propuestas y les informamos que estamos atendiendo los asuntos relacionados con el sistema de pensiones, con los procesos laborales, con las cuestiones administrativas que impactan la vida cotidiana de las maestras y los maestros. Y también que abordamos otros planteamientos que contribuyen al fortalecimiento de la educación pública y la dignificación de la labor docente. Entonces, subrayar que nuestro compromiso es analizar todas las demandas con responsabilidad, seriedad y rigor técnico, sin demagogia. Queremos sentarnos, les dijimos, con los representantes del magisterio, con los expertos, para construir rutas viables y sostenibles que permitan avanzar en la atención de sus planteamientos. Al momento que les dijimos, instalemos una mesa de trabajo para ver estos dos temas, abordarlos, les dijimos, ustedes, sus representantes, sus expertos, los especialistas también de las diversas secretarías. Por eso, ahí reiteramos el compromiso de la Secretaría de Gobernación también para asumir lo que con los movimientos sociales y con el magisterio, el compromiso con la verdad, la justicia y la reparación. ¿A qué nos referimos? A las atenciones que se hacen a través de la Comisión Ejecutiva de Atención a Víctimas. Ahí se han acompañado todo este año, todo este tiempo, a diversos casos en los que los integrantes del movimiento magisterial han sido afectados por hechos de violencia o por decisiones injustas. Eso lo estamos atendiendo. También ahí hemos impulsado procesos de reparación integral del daño y acompañado diversas demandas de justicia cuando se han identificado posibles violaciones a los derechos humanos. Y pues decimos que lo vamos a seguir haciendo con toda convicción porque estamos convencidos de que la justicia es una condición indispensable para la construcción de la paz y para fortalecer nuestra democracia. También, atendiendo a una de las preocupaciones más sentidas del magisterio, el gobierno de México está haciendo todo para fortalecer las acciones para mejorar la atención médica y hospitalaria que brinda el ISSSTE. Ahora va a abordar su director general, el doctor Martí Batres, toda esta información. Y estamos convencidos de que, finalmente decir, de que la CENTE y el gobierno de México pueden seguir construyendo acuerdos como se ha hecho en anteriores ocasiones, como se hizo el año pasado, y que los acuerdos alcanzados en mesas de trabajo pueden ser posibles gracias al diálogo, a la coordinación y al compromiso de ambas partes. También reiteramos el llamado respetuoso de mantener abiertas las vías de comunicación, porque en esa mesa donde ustedes están hoy, representantes de los medios, los maestros de la CENTE pueden regresar en el momento que decidan. Es una mesa permanente, abierta, con el mandato de la presidenta de la República. Ella nos instruyó para que viniéramos a la mesa, hiciéramos acuerdos y que habláramos con toda responsabilidad con los maestros. Lo que se pueda atender, digamos sí y avancemos, y lo que no se pueda hacer es que es por falta de presupuesto, no es falta de voluntad. Decir también que en el gobierno de México respetamos plenamente...
1: Bueno, es la voz de Rosa Isela Rodríguez, la secretaria de Gobernación, en esta conferencia de prensa que sigue, se está llevando a cabo en estos momentos. También están otros funcionarios, entre ellos Mario Delgado, secretario de Educación Pública, en el que, bueno, pues se están posicionando luego de que no ha habido acuerdos, no han llegado pues a resultados en estas mesas de negociación con la CENTE. Y lo que dice Rosa Isela en estos primeras narrativa o discurso que está pronunciando es que pues esta propuesta de que la mesa de diálogo continúe abierta, ¿no? Lo veíamos ayer hasta en un tono incluso desesperado, incluso desde antier, que insistían en que el diálogo está abierto, el diálogo está abierto. Hoy dicen hay que platicarlo con seriedad y rigor técnico, sin demagogia, y expertos para entender las rutas que sean viables para transitar, dice estas mesas de trabajo, y que hay que platicar incluso con los dirigentes, con los líderes de las y los magisterios. Hay que recordar también que la CENTE desde ayer, y una de sus principales demandas en medio de estas negociaciones era principalmente reunirse con la presidenta de la República, Claudia Sheinbaum, lo cual pues ya fue descartado no nada más por las autoridades, sino por la propia presidenta, ya lo veremos un poquito más adelante. La presidenta Claudia Sheinbaum en la mañanera dijo, este tema está con Mario Delgado, con los funcionarios, esto se está llevando a cabo desde allá. Hay un rechazo a esta demanda principal que es reunirse. Ellos dicen, no es un capricho reunirnos con la presidenta Claudia Sheinbaum, sino es necesario. En tanto, pues con los funcionarios que ha designado la presidenta Claudia Sheinbaum, estos son los no resultados. Por supuesto, estaremos atentas, atentos. Regresaremos si es necesario en cualquier momento, porque le decía, esta conferencia de prensa continúa en la Secretaría de Gobernación. Ha tomado la palabra también el secretario de Educación Pública, Mario Delgado. La estaremos revisando y, por supuesto, regresaremos para pues tener los detalles de lo que se diga. También está Martí Batres desde el ISSSTE. En este prácticamente que puede ser un lapso, ¿no? De aquí a las 5 de la tarde en lo que decide la CENTE y en lo que pueda definir también la Secretaría de Gobernación. Ahí está. Seguiremos atentas y atentos. Mientras tanto, en las calles de la Ciudad de México, le decía desde el arranque de este espacio, ha sido otro día caótico para las y los capitalinos. Aquí en la Ciudad de México continúan las protestas, las manifestaciones. Desde Avenida Universidad, en las instalaciones de la Secretaría de Educación Pública, pues ya sigue subiendo de tono conforme pasan los días. Irrumpieron la SEP. Ahí el tono se puso también un poquito agresivo. En fin, ¿cómo están las calles de la Ciudad de México? Entablamos comunicación hasta allá, hasta las calles, con mi compañero Octavio Ojeda, quien nos cuenta. Hola, Octavio, ¿cómo estás? Adelante.
2: Hola, ¿qué tal, Elian? Gusto en saludarte. Buena tarde para todos. Efectivamente, como lo mencionas, un día más caótico para las personas que viven en la Ciudad de México y principalmente por los trabajadores de la Secretaría de Educación Pública de la Avenida Universidad 1200, donde estamos ubicados, donde hace unos minutos de manera a la fuerza entraron un grupo de la Coordinadora Nacional de Trabajadores de la Educación, quienes llegaron muy temprano a este recinto federal a manifestarse, y al no haber acuerdos hasta este momento con las autoridades federales, hicieron pintas, rompieron algunos postes, y a su vez también ingresaron a la fuerza hasta la parte del fondo de este lugar, realizando diferentes destrozos, principalmente en la caseta de vigilancia que está justamente afuera de este lugar. Y de esta situación, Elia, hasta el momento tenemos el recuento de dos policías lesionados, una mujer por intoxicación y un elemento policíaco que resguarda también este lugar por golpes, por lo que la situación se puso muy tensa hasta que pues hace unos instantes se retiraron y nosotros pudimos ingresar a este lugar donde todavía se podía observar la destrucción y sobre todo cómo se estaba quemando una parte en contra incendios de uniformes que utilizan para evitar algún incendio en este recinto mobiliario también. Por lo que ya hasta este momento ya están pidiendo a todos los trabajadores que se refugiaron en una parte de este lugar ya salir por esta lamentable situación. Por este hecho, Elia, pues la Avenida Universidad prevaleció por algunas horas completamente cerrada en ambas direcciones y hasta este momento, como podemos observar, ya la vialidad se torna de manera normal, lo que sí todavía hay algunas ambulancias para atender a estos policías, así como también elementos del heroico cuerpo de bomberos para poder ya controlar el interior de este recinto federal, el cual fue dañado en esta ocasión por un grupo de personas que pertenece a la Coordinadora Nacional de Trabajadores de la Educación, quienes ya hace también unos instantes se retiraron. Esto por un lado, también los que se manifestaron afuera del edificio del ISSSTE sobre en las inmediaciones de la colonia Buenavista, en la alcaldía Cuauhtémoc, otro grupo más que estaba sobre el eje 1 poniente Bucareli, por lo que eso también afectó la movilidad de las personas en esa parte centro de la Ciudad de México. Pues así la situación hasta este momento aquí en las oficinas de la Secretaría de Educación Pública la mayoría vandalizadas por esta complicada situación por parte de la Coordinadora Nacional de la Coordinación en este tercer día de huelga de paro nacional. De momento la información, Elia, hasta aquí mi reporte.
1: Gracias, Octavio. Solamente preguntarte, en la Secretaría de Educación Pública, allá en Avenida Universidad, ¿el personal se resguardó? Porque entiendo que algunos de ellos entraron, ¿no?, a irrumpir la Secretaría de Educación Pública. ¿Qué pasó con el personal? ¿Se cerraron las puertas? ¿Hubo un desalojo? ¿Ahorita cómo se encuentra en estos momentos la SEP?
2: Pues mira, Elia, sí se tuvo que resguardar a un grupo de personas. Cuando ingresamos, ya después de que este grupo de la coordinadora salió, porque este lugar tiene doble acceso, seguramente los que ya tuvieron que estaban allá en el interior para refugiarse, tuvieron que salir de aquel lado por la calle Real de Mayorazgo. Nosotros estamos ubicados en la Avenida Universidad y ya pudimos ingresar cuando todavía estaba algunos disturbios, algún incendio de este sitio, por lo que hemos podido ver hasta este momento algunas personas han salido de este lado, las que quedaron rezagadas mientras habían ingresado estas personas de la coordinadora a hacer sus respectivos disturbios.
1: Muy bien, Octavio. Pues muchísimas gracias por el reporte. No nos despedimos. Si es necesario, regresamos más tarde. Pero bueno, ya tendremos a partir, lo decía, de las 5 de la tarde, pues otro corte para ver qué sucede y si habrá nuevas movilizaciones para el día de mañana. En tanto, te decía gracias y estamos al pendiente. Con cuidado, por favor. Buenas tardes.
2: Hasta luego. Buenas tardes. Gracias.
1: Bueno, pues ahí lo tiene. Y pues sí, las afectaciones. Es que, mire, no solo son estas marchas, las protestas, ahora la forma en cómo irrumpen. Y es que tras varios días de movilizaciones, evidentemente esto no ha sido pues solamente complicado para las y los capitalinos, quienes hemos visto pues días complicados debido a estas protestas, sino también los negocios, quienes ya el día de hoy alzan la voz. Desde la Cámara Nacional de Comercio y Servicios y Turismo de la Ciudad de México se condenó pues estas protestas de la CENTE. En un comunicado, la Canaco alertó que tras 10 días consecutivos de movilizaciones se han generado pérdidas económicas que ascienden a los 405 millones de pesos. Esto derivado del plantón, marchas y los bloqueos de la Coordinadora Nacional de Trabajadores de la Educación. De acuerdo con el reporte institucional, tan solo el pasado lunes 1 de junio se registraron costos financieros por más de 49 millones de pesos. Ahí están también pues estas aristas de las afectaciones. Y pues evidentemente vamos con nuestra entrevista sobre el tema, porque le hemos presentado estos días un panorama muy complejo que, mire, para nada es nuevo entre la CENTE y los gobiernos, no importa de qué color sean. Sin embargo, hoy parece que el actual gobierno pues está acorralado, pero también tenemos enfrente a un magisterio con demandas, lo han señalado especialistas, insostenibles y con manifestaciones que, bueno, ya lo acabamos de ver ahorita con Octavio, que siguen subiendo de tono, incluso pues se tornan violentos. Y además, no perdamos de vista un foco, ¿no? Quienes son también las más afectadas y afectados, el alumnado, no solo en Oaxaca, sino en otros estados de la República, y qué se percibe con este sistema educativo. En fin, es un tema muy amplio e histórico, y para profundizar sobre estos temas, agradezco mucho la comunicación y que nos tome la llamada Marco Fernández, director de la Iniciativa de Educación con Equidad y Calidad del TEC de Monterrey y coordinador del Programa de Anticorrupción y Educación de México Evalúa. Marco Fernández, buenas tardes. Gracias por tomar la llamada el día de hoy.
3: Hola, ¿cómo está? Buenas tardes.
1: Muchísimas gracias. Bueno, pues de entrada hemos dado como un recorrido sobre lo que ha sucedido en las últimas horas y semanas con la CENTE, pero para pues un poquito desarrollarlo un poco, quisiera preguntarle pues cuál es su interpretación, cómo ve, qué lectura le da a todo esto, a estas mesas de negociación que parece no llegar a un fin y mientras enfrente pues estas manifestaciones y protestas que se agudizan, Marco.
3: Bueno, pues digamos que es consistente con su tradición histórica de utilizar el chantaje en las calles para avanzar sus demandas. Nada más que la novedad es ahora le toca a los gobiernos de la Cuarta Transformación vivir en carne propia lo que antes, cuando oposición, justificaron con movilizaciones que se hacían contra el PRI o contra el PAN. La coordinadora pide francamente tres puntos que me parecen inviables: un aumento salarial del 100%, cancelación del sistema actual de pensiones para abrogar la ley del ISSSTE y regresar al anterior régimen de 2007, calcular sus pensiones con base en el salario mínimo y no con el con las sumas, a pesar de que cuando a los profesores se les descuenta cada mes para ir cotizando de sus pensiones, se hacen sumas, no se hacen salarios mínimos. Y la desaparición de la unidad para la carrera de maestros y maestras, para quien nos escucha, esa es la unidad encargada de hacer la promoción de los docentes, evaluarlos y decir, bueno, si van a volverse directores, supervisores, si siendo docentes van a poder acceder a un mejor puesto en el escalafón docente y se les pague más. Ellos lo que quieren es desaparecer ese organismo y regresar a un anterior mecanismo que existía previo a la reforma incluso de Peña Nieto, que se conoce como las comisiones mixtas. Estas comisiones funcionaban la mitad con representantes del sindicato y la mitad con representantes de la autoridad, aunque en teoría, aunque esa era la teoría, en la práctica terminaban siendo comisiones dominadas por el sindicato, porque muchas de las autoridades eran a su vez miembros del sindicato, y terminaron en prácticas de corrupción, en donde las promociones de los docentes no respondían a cuestiones de su desempeño en el aula, sino más bien a sus vínculos, a sus favores sindicales, a justo ver si participaban o no en, en las marchas, etcétera. Y entonces, pues eso es lo que quiere la gente nuevamente. El problema en el que estamos entrampados es, por un lado, económicamente las demandas son inviables. Las finanzas públicas no podrían absorber los costos sustantivos que esto implica. Ya se les ha brindado desde el año pasado, por ejemplo, 140 mil millones de pesos que va a implicar el reducir la edad de retiro para los docentes en el anterior esquema de pensiones a 55 años en el caso de hombres, 53 en el caso de mujeres, a pesar de que la edad de esperanza de vida de México en promedio es de 75 años y en ningún lado va para abajo la edad de retiro, sino incluso se habla de la necesidad de aprovechar la experiencia de las personas y estar jubilándose más tarde. Pero ni con esa concesión que va a costar 140 mil millones de pesos, la coordinadora ha sido satisfecha. Hace ratito salieron de su mesa de negociación y les entregaron un documento, que no sabemos los detalles del documento, en una propuesta supuestamente para ver qué va a sustituir a la USICAM y una propuesta del ISSSTE. A mí me preocupa con franqueza porque si el gobierno termina cediendo en lo de las comisiones mixtas, pues lo que va a terminar haciendo es darle un pedazo importante de la gobernanza del sistema educativo nuevamente al sindicato, con los efectos negativos de, pues, realmente no mejorar la educación, sino más bien privilegiar prácticas de corrupción que ya ocurrieron en el pasado y que quiere defender la coordinadora.
1: Sin duda, esto último que comentas, Marco, es muy importante porque está, pues, la autoridad de entre ceder y ofrecer esta situación que comentas a costo de la educación y de la calidad educativa frente a lo que pueda suceder en las movilizaciones que dices ya también son históricas. Marco, la autoridad, en este caso el gobierno de la presidenta Claudia Sheinbaum, está siendo víctima de, en su momento, su propia medicina, porque lo comentaba hace ratito, ellos estaban insistiendo, o siguen insistiendo, en la necesidad y la importancia de reunirse con la presidenta Claudia Sheinbaum, porque tienen un discurso de lo único que queremos pedirle es que cumpla lo que en su momento prometió por allá desde campaña incluso, y que ahora se ve es insostenible y mantiene, al parecer, o se está viendo un poco acorralado al gobierno. ¿Ya no tiene forma de responder entonces la autoridad, la presidenta Claudia Sheinbaum?
3: Pues sí, mira, yo creo que el gobierno es víctima primero de su retórica, porque de manera irresponsable la entonces candidata presidencial Claudia Sheinbaum fue la que les prometió, y ahí están los audios, ahí están los videos, la derogación de la ley del ISSSTE, a pesar de que Eso, insisto, tendría un costo enorme para el país, complicaría sustantivamente las finanzas públicas. Yo no sé si en su momento, cuando hizo esa promesa, la hoy fiscal de la Ciudad de México y entonces directora del ISSSTE, la señora alcalde, no, Berta Alcalde, no le informó a su compañera de partido que esa promesa era inviable. De ahí se han agarrado la coordinadora para insistir en sus movilizaciones. No nos olvidemos que previo al sexenio de López Obrador, después de un estire y afloje, la coordinadora estaba sustantivamente más acotada por la anterior reforma educativa que había quitado el control de las plazas al magisterio. Había, por ejemplo, en el caso de Oaxaca, del YEPO, que es el Instituto de Educación de Oaxaca, ya no lo controlaba la sección 22. Pero el señor López Obrador les prometió en campaña que si lo apoyaban, los iban a restituir en muchos de sus puestos, les iban a dar nuevamente canonjías y demás. Bueno, pues ahí están los resultados. O sea, hoy la CENTE nunca se ha satisfecho con ninguno de los premios que le da los gobiernos en turno. Siempre recurre a las calles, a los bloqueos, a la violencia, porque recurre a la violencia y después se autovictimiza, ¿no? O sea, nosotros vimos en el reporte de ustedes y de otros compañeros de medios de comunicación cómo el lunes, o sea, sale una marcha con personas al frente con tubos de la sección 14, de la sección de Guerrero. O sea, me cuesta trabajo pensar que alguien va a marchar con tubos, con cascos y con encapuchado, porque está buscando legítimamente una mejor condición laboral. Y después, cuando ocurrió la violencia, se victimizan diciendo que la autoridad fue la que los provocó. Entonces, lo que me parece francamente irresponsable y preocupante es que en medio de todo esto, el gobierno federal anda viendo a ver qué les va a ceder, huele la coordinadora que están presionados porque el mundial está a la vuelta de la esquina, y en esa presión me temo que el gobierno pueda cometer errores en su negociación sin entender que, a pesar de que ya en el pasado les acaba de dar un dinero sustantivo, nunca van a satisfacer las demandas recurrentes de la coordinadora. Es no entender que van a ganar una paz pírrica para que en unos meses los vuelvan a chantajear en las calles. Hace un año fue estas mismas movilizaciones y le sacaron en ese momento dinero para la 22, plazas para Chiapas y lo de la edad de retiro para los anteriores profesores. Ahora vienen por más.
1: Justo, con eso último me quedo y te preguntaría finalmente en ese sentido, ¿no? ¿Crees, bueno, ya nos adelantabas un poquito con esto, crees que por ahí vaya esta resolución o este avance en las negociaciones? Tienen sobre la mesa este acuerdo que decía Rosa Isela, estamos hablando sobre ley ISSSTE y USICAM, tienen en la mesa eso, lo van a valorar, están en una stand-by en estos momentos, pero ¿crees que va a ir por ahí, como me comentas, en este, pues, entregar plazas, en estas medicinas de aquí, medicinas lo pongo entre comillas, de aquí en lo que se desarrolla el mundial? Y también, de paso, ¿cómo ves la actuación del secretario de Educación Pública, Mario Delgado, y de Rosa Isela? Por último, te preguntaría eso, Marco.
3: Pues a mí me preocupa mucho, porque en cualquier sociedad democrática, si entregan un acuerdo de negociación, pues se lo explican a la sociedad, ¿no? Y nada más sabemos que les ofrecieron un documento. ¿Cómo van a sustituir esta unidad de carrera de maestros? No lo sabemos. ¿Van a regresar a las comisiones mixtas? No lo sabemos. ¿Qué de la ley del ISSSTE quieren cambiar? Tampoco han informado. Entonces, a mí me preocupa que en el ir y venir terminen cediendo de manera irresponsable medidas que van a afectar la gobernanza del sistema educativo, van a afectar la parte de las finanzas públicas y terminan minando aún más la posibilidad de tener una buena calidad educativa. Me parece que en ese sentido no solamente el secretario de Educación, sino su compañero director del ISSSTE, su compañera secretaria de Gobernación y el ausente que ha sido la gente de Hacienda, porque todo esto cuesta dinero y no sabemos cuál es la posición de Hacienda, están cometiendo errores al estarse cediendo a estos chantajes, porque es no entender que ya cedieron el año pasado y aquí los tenemos nuevamente pidiendo aún más. Es como, yo siempre digo que es como, irónicamente, como la canción, para la gente nada es suficiente.
1: Ahí está. Sin duda, pues ya veremos en las siguientes horas, Marco, cómo trasciende. Y si nos lo permites, pues nos mantenemos en comunicación. Te llamamos. Muchísimas gracias por estos acentos, por tu análisis y nos mantenemos en contacto. Muchísimas gracias y buenas tardes.
3: Gracias. Muy buena tarde.
1: Ahí lo tiene, este panorama completo que tratamos de entregarle sobre la gente y este análisis que nos hace pues un especialista en educación como Marco Fernández y también todos esos procesos políticos. Son las 2 de la tarde con 34 minutos. Con esto nos vamos a una primera pausa y regresamos en breve. No se vaya.
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1: 2:38 PM. Muchísimas gracias a todas y a todos por continuar aquí en La Octava. Mire, luego de la CENTE, esta otra noticia es clave este miércoles. Una investigación del diario estadounidense Los Angeles Times reveló hoy que los gobernadores Américo Villarreal de Tamaulipas y Alfonso Durazo de Sonora estarían siendo investigados por Estados Unidos. En entrevista esta mañana con mi compañera Carmen Aristegui, Steve Fisher, uno de los periodistas que dio a conocer esta información, también aseguró que, de acuerdo con sus fuentes, ambos funcionarios se les habría revocado la visa estadounidense. Además, en este contexto contarían con un documento especial para poder ingresar al país, que es como una especie de permiso, así lo explicó, que permite a personas no ciudadanas testificar ante un jurado para aminorar las consecuencias de cargos reales o pendientes en su contra o en contra de terceros. Escuchemos un poco a Steve Fisher en entrevista esta mañana con Carmen Aristegui.
8: Ellos están bajo investigación en Estados Unidos por presuntos vínculos con el crimen organizado en México, y además tienen un permiso los dos gobernadores de entrar a Estados Unidos, un permiso especial que se llama en Estados Unidos parol, tipo parol, que es traducido en español es un beneficio significativo al público, lo cual quiere decir un gran beneficio al gobierno de Estados Unidos.
1: El periodista enfatizó que ante el retiro de su documento legal, los dos mandatarios solo pueden entrar bajo un protocolo muy estricto, por lo que expresó que en este momento podrían estar cooperando con el gobierno de Washington. Esto es lo que señaló Fisher sobre Américo Villarreal.
8: Él está siendo investigado en Estados Unidos por presuntos vínculos con crimen, grupos de crimen organizado vinculados a el tráfico de huachicol, digamos. Y cuando él entra a Estados Unidos bajo este permiso, lo que me dicen mis fuentes es que a veces está escoltado justo por autoridades de Estados Unidos desde la frontera hacia su destino en Estados Unidos.
1: Y bueno, esto se revelaba a primeras horas del día de hoy, de este miércoles, y por supuesto las reacciones no tardaron. Minutos después de la publicación en el diario norteamericano, Paloma Terán, titular de comunicación social del gobierno de Sonora, calificó esta información como completamente falsa y sin sustento. En su cuenta de X, la funcionaria negó que al gobernador Alfonso Durazo le haya sido retirada la visa y aseguró que el mandatario tampoco ha recibido ninguna notificación oficial por parte del gobierno de Estados Unidos sobre investigaciones penales en su contra. Desde Tamaulipas también hubo respuesta. Gerardo Algarín, vocero del gobierno estatal, también rechazó el informe del diario Los Angeles Times y señaló que se trata de acusaciones graves y falsas que carecen de pruebas sólidas para ser sustentadas. Y momentos más tarde, pues se enfatizó en esto. En una conferencia de prensa, Alfonso Durazo, el propio gobernador de Sonora, llamó al gobierno de Estados Unidos a aclarar si existe una investigación judicial en su contra. Aquí parte de sus declaraciones.
10: Creo que el mundo está un poco patas arriba. Hemos escuchado aquí en Sonora lecciones de moral de grandes pillos. Así están las cosas ahora. Es una nota más, sin fuentes, como muchas otras que lamentablemente luego circulan sin absolutamente ningún sustento. Continuaré trabajando como siempre lo he hecho y dejaré que esas infamias se topen en algún momento con la verdad. Tampoco me veo mostrando mi visa para demostrar a un periodista sin fuente que tengo mi visa vigente. No solo en este gobierno he actuado con limpieza, con rectitud, lo he hecho toda mi vida. Casi sudo agua bendita.
1: Oigan, pues también hubiera sido una gran opción del gobernador presentar su visa, ¿no? Y ahí cerraba cualquier asunto y desmentía cualquier información. No lo hizo, dice, no voy a caer en esa situación. Pero, en fin, ahí tiene usted ambas versiones. La versión de la investigación, muy importante, que se publica el día de hoy, y la versión de los mandatarios estatales, quienes están rechazando esta versión. La mejor opinión es la que usted tiene, pero sobre todo tomando en cuenta esta coyuntura, ¿no? Esta situación de una también subida de tono de las declaraciones de la presidenta Claudia Sheinbaum con el gobierno del presidente Donald Trump por parte de autoridades estadounidenses, donde indirectamente decían vamos a ir por más funcionarios después de todos los que ya se han señalado y lo que ha sucedido con Rocha Moya. En fin, toda esta coyuntura y todo este contexto que para nada le cae bien ahora al gobierno, un aderezo más con esta situación de las visas y esta investigación. Insisto, la mejor opinión es la que usted tiene. Y nada más, un apunte que ponía, por ejemplo, el día de hoy el periodista Arturo Ángel, que me parece también de analizar, dice, si lo de Alfonso Durazo se convierte en una acusación seria, sería brutal. Recuerden que el secretario de Seguridad Federal en la primera parte del gobierno de López Obrador, se trata de él, de Alfonso Durazo. Estados Unidos básicamente estaría repitiendo la historia que se realizó con Genaro García Luna. Es que hay que poner también estos contextos y estos antecedentes. En fin, también le estaremos informando sobre lo que resulte de ello y las actualizaciones en el tema. Y también, desde la presidencia, pues también ya hubo reacciones. Este miércoles, la jefa del Ejecutivo Federal, Claudia Sheinbaum, cuestionó el informe publicado hoy por el diario estadounidense Los Angeles Times. Los detalles con nuestro compañero Daniel Rosas. Hola, Daniel, buenas tardes. Adelante.
0: Hola, Elia, gracias, muy buena tarde para todas y todos. Elia, pues sobre esta nota del medio estadounidense Los Angeles Times, que da cuenta del retiro de la visa a los gobernadores de Sonora y Tamaulipas, Alfonso Durazo y Américo Villarreal, la presidenta Claudia Sheinbaum aseguró que le toca a ellos aclararlo, pero cuestionó cuál es el objetivo de esa acción y de hacerlo público mediante filtraciones a los medios. Vamos a escucharla.
4: Entiendo que pues ellos tienen que aclarar, pero... antier o ayer lo dije, ¿no? O sea, qué intención con quitar la visa y además hacerlo público. O sea, vamos a filtrar, porque así lo se actúa por algunos sectores, para ver que, para decirle a los mexicanos, aguas, aguas, te van a quitar la visa. O sea, hay que estar tranquilos. Cuando uno está tranquilo con sus convicciones y con la certeza de lo que está haciendo y la garantía de que estamos actuando por el bien del pueblo de México y de la nación, entonces pueden venir estas cosas. Pero, ¿cuál es el interés?
0: Y en más de los señalamientos que hace en contra de la derecha de Estados Unidos por las presuntas acciones de injerencismo, a Sheinbaum Pardo se le cuestionó si se reunirá con el embajador Ronald Johnson. Respondió que hay permanentemente un diálogo con el país vecino y que se mantendrá esa comunicación para seguir con la buena vecindad, pero aclaró que ella no ordena detenciones por motivos políticos como parece solicitarlo el país del norte. Vamos a escuchar.
4: Están en comunicación permanente. Ayer Roberto habló con el embajador varias veces. Entonces, no, nosotros no queremos un conflicto, no queremos, o sea, no es nuestra intención, pero nosotros tenemos que ser muy claros cuando vemos que hay otras intenciones. He hablado muchísimo, he hablado como 20 veces con el presidente Trump y si es necesario vamos a buscar la llamada, siempre.
0: Y por otro lado, Elia, la titular del Poder Ejecutivo acusó que detrás de los infiltrados en las manifestaciones de la CENTE están quienes quieren hacerla caer en actos de represión, como si fuera Díaz Ordaz. Aseguró que ella está en contra de cualquiera de estos actos. Vamos a escuchar lo que mencionó al respecto.
4: Pero el diálogo siempre está abierto, siempre está abierto. Entonces, lo que quieren muchos es que caigamos en la provocación de una represión, que por cierto yo estoy en contra de cualquier forma de represión. Entonces quieren que caigamos en una represión para la antesala del mundial. No vamos a caer en la provocación si no somos Díaz Ordaz.
0: Finalmente, Elia, les destaco que hoy la consejera jurídica de la presidencia, Luisa María Alcalde, hizo una exposición de las tres reformas aprobadas en el periodo extraordinario y ya publicadas en la edición vespertina de ayer del Diario Oficial de la Federación. La que mueve la elección judicial, para no complicar las elecciones intermedias, la presentada por Ricardo Monreal, cuya novedad, dijo, es que ahora sanciona y que, bueno, pues esta sanción permitirá anular elecciones cuando hay injerencia del extranjero, aunque aclaró que todavía está pendiente la ley secundaria, y sobre la que pretende evitar narcocandidaturas, desmintió algunas de las críticas que se han hecho. Vamos a escuchar a Luisa María Alcalde.
2: Críticas. ¿El INE será juez y parte en este proceso? No. El INE no investiga, no emite un juicio sobre la integridad de las candidaturas, ni resuelve sobre su registro. El INE solo será el vínculo institucional para facilitar el intercambio de información de manera ágil de las instituciones que tienen la información de inteligencia y seguridad y los partidos políticos. Son este puente. Es un mecanismo a modo para perseguir o desacreditar candidaturas. Falso. Es un mecanismo voluntario, es un mecanismo confidencial.
0: También respondió a las críticas sobre las faltas de sanciones. Negó que sea una simulación y argumentó que de establecerse sanciones sería entonces entrometerse en la vida interna de los partidos políticos. Elia, amigas, amigos, la información sobre la mañanera del día de hoy.
3: Estados.
1: Vamos rápidamente a un recorrido por los estados, bueno, particularmente en Veracruz, con este caso que ya le comentábamos el día de ayer y que impacta de nuevo al gremio periodístico. Pues se ha condenado la desaparición de la periodista Roxana Guzmán en redes sociales por diferentes personas, organizaciones también como Amnistía Internacional y también Artículo 19 han ya puesto sobre la mesa y la necesidad de que se haga una investigación y se ha condenado, por supuesto, estos hechos. Ayer se lo platicábamos. Nos enlazamos en este momento para una actualización con Miguel León, corresponsal en la entidad. Hola, Miguel, adelante. Buenas tardes.
18: Elia, buenas tardes. ¿Cómo estás? Un saludo con gusto a ti y al auditorio de Radio Centro Noticias. Pues así es, ya son más de 30 horas privada de la libertad la periodista Roxana Guzmán, directora de Pulso Informativo del sureste. Cosas que te puedo comentar al momento, Roxana, es que, bueno, pues la casa donde vive Roxana Guzmán permanece acordonada. Hay personal de la Policía Ministerial, de la Fiscalía, de la Marina, tratando de recabar indicios en torno a este lamentable caso. Quiero decirte también que ya habló su familia, su padre Fernando Guzmán, pues se ve bastante consternado por esta situación. Él dice que pues él está desmejorado de salud y que esta noticia acabó de afectarlo. Pide a sus captores que la devuelvan, que si se necesita dar un pago por su rescate, que pueden hacer un esfuerzo para conseguir dinero. Esto es lo que comentó, pero también, bueno, decirte que desafortunadamente, Elia, han comenzado a circular versiones revictimizantes de la periodista en redes sociales. Algunas de ellas parecieran orquestadas, organizadas, que definitivamente pues entorpecen las investigaciones y afecta la seguridad de la propia compañera. También podría decirte que, bueno, han circulado algunas versiones también en torno al caso, incluso que se han vertido en algunas columnas periodísticas a nivel nacional. Sin embargo, las autoridades nos han confirmado, Elia, que hasta el momento todavía no hay una línea de investigación delimitada o que apunte a lo que está detrás de la privación de la libertad. Por el momento, todo lo que hay son tres personas encapuchadas, por lo menos tres, que irrumpieron de manera violenta en el domicilio de la periodista, que las sustrajeron con violencia y que solamente a ella privaron de su libertad, porque recordarás que en el video aparece una persona de sexo masculino. Bueno, él no fue privado de la libertad. Hay todavía, bueno, pues preocupación en el gremio y pues esperemos que en las próximas horas podamos dar noticias favorables sobre este caso que lamentamos aquí en el gremio periodístico de Veracruz, Elia.
1: Sin duda, y a nivel nacional. Miguel Ángel, muchísimas gracias por el reporte. Si nos permites, pues nos mantenemos en comunicación el día de mañana para darle seguimiento. Buenas tardes.
18: Hasta luego, Elia. Buenas tardes.
1: Buenas tardes. 2:52, vamos a una pausa y regresamos en breve. Venezuela.
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9: Es miércoles y nuestra sección de lectura nos acompaña el maestro Arturo Córdoba Just del Colegio de Escritores de Latinoamérica, quien nos hará una gran recomendación. Adelante.
10: La tórtola, el ave que despunta la mañana, y yo despierto, ave de tu cuerpo ausente, craquelando mi mirada. El solsticio, mi sediento verso, en su páramo de azogue, en el hecho pantano a medio devorar como la noche misma. Tórtola en silencio, en esta distancia tuya, en el Mictlán. Perséfone, murmullo de tu sombra almizcle, caricia de mis labios. Escuchan ustedes al poeta Juan Galván Paulín. La sirena no será en el bosque sin el fauno. Así se llama este libro. Y amigos míos, los verdaderos poetas no solo ven arder a las estrellas en el cielo, las escuchan y ven arder en su pensamiento. Son seres enigmáticos porque miran y tocan con todo el cuerpo. Juan Galván Paulín es un poeta cuya grandeza reside no solo en sentir con toda el alma, sino en saber leer con toda generosidad, una generosidad que muy pocas personas poseen. Como gran escritor, Juan Galván Paulín descifra el mundo a partir de los detalles. Se ocupa con apasionada minuciosidad de aquello que observa. Juan Galván Paulín es un hombre victorioso porque ha defendido y es fiel desde muy joven a su vocación. Escribe con la apasionada verdad de quien se ha entregado a vivir sin cortapisa alguna. Escuchen, lean su libro La sirena no será en el bosque sin el fauno, publicado por la editorial Hayal Guyú. No se pierdan la escritura de un poeta de verdad, Juan Galván Paulín, porque leer significa vivir más.
9: Ahí tenemos, muchísimas gracias, esta recomendación de lectura. Y pues ya nos vamos, nos despedimos, no sin antes recordarle pues que tome sus precauciones porque pueden seguir estas movilizaciones. Se mantiene el plantón de la CENTE en las inmediaciones del Zócalo Capitalino. Le recordamos, como le informamos al inicio de este espacio, que ahorita hay un momento de diálogo de maestros y maestras de la CENTE para definir qué se va a hacer de acuerdo a lo que se les entregó por parte de la Secretaría de Gobernación, de las autoridades, en este pliego de demandas, si están satisfechos o no. A partir de ese momento, que será después de las 5 de la tarde, van a tomar decisiones y posiblemente de nuevo cierres a las vialidades. Aquí se lo estaremos informando, por supuesto, más tarde con mi compañero Carlos Castellanos. Nos despedimos, yo soy Yelena Almanza y a nombre de todo el equipo que hace posible este espacio, muchísimas gracias. Gracias, nos vemos mañana en punto de las 2 de la tarde. Buen provecho.
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0: 3 de la tarde con 23 minutos fue Wallflowers con One Headlight. Una de las luces de tu coche cuando no prende. A eso se refiere exactamente. The Police con Spirits in the Material World. Kenny Rogers con The Gambler. Madonna con Crazy for You. Toto con Stranger in Town. U2 con With or Without You de 1987. ¿Cómo te encuentras en este día miércoles? La temperatura 28 grados en este momento en la Ciudad de México. Con esa sensación térmica de que siento que estoy como en la playita. Tenemos un 35% de probabilidad de lluvia para las 8 de la noche. El atardecer lo tenemos a las 7:12. 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Soy Javier Pakusic, estaré contigo hasta las 6. Son los clásicos.
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0: 3:25.
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0: 3 de la tarde con 55 minutos a través de los clásicos. Fue Creedence Clearwater Revival con Looking Out My Back Door. Está en el lugar número 82 de las 100 grandes artistas de todos los tiempos según la revista Rolling Stones. Escuchamos a Def Leppard con Love Bites de 1988. Esta banda ha vendido más de 100 millones de discos en todo el mundo. Def Leppard, Elton John, Can You Feel the Love Tonight? Escuchamos a Dan Harmon con I Can Dream About You. Queen, Another One Bite the Dust. Y Led Zeppelin con Stairway to Heaven de 1972. 3 de la tarde con 56 minutos. Seguimos con todo. Que tengas un buen día, un excelente miércoles, la mitad de la semana, y que todo salga bien, ¿ok? Te mando un fuerte abrazo. Continuamos con los clásicos.
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0: 3:56.
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0: Llegamos a las 4 de la tarde con 24 minutos. Justo antes de salir se escucharon unos truenos aquí en la zona poniente de la ciudad, unos truenos malévolos, pero sí, así es la lluvia, creo que va a empezar en cualquier momento. Fue Bryan Adams con Everything I Do It For You. Escuchamos a New Order con True Fate de 1987, Billy Joel con Piano Man, Rod Stewart con Forever Young, Foreigner con Say You Will y Phil Collins con Against All Odds de 1984. Gran tarde de clásicos, 4:25. Recuerda que el sitio está abierto para ti, el sitio oficial universal 881.com. Desde ahí nos vas a poder sintonizar y están las redes sociales activas y todo el contenido que tenemos para ti en esta tarde de miércoles. Si va a llover, bueno, lo mejor es que tomen sus precauciones, maneja con mucha precaución y sigue escuchando Universal.
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0: 4:26.
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0: 4 de la tarde con 55 minutos fue Michael Jackson, que fue lanzado el 10 de julio de 1979, Off the Wall, Don't Stop Till You Get Enough. Qué buena canción, ¿no? Es de mis favoritas, chavos. Lisa Lisa and the Cold Jam, esta banda de Nueva York, en 1987 lanzaba Head to Toe. Coldplay con Viva la Vida, Kim Carnes con Betty Davis Eyes, Boston More Than a Feeling y T-Rex con Vagabond Getting On, de 1971. Bueno, fuerte abrazo a los amigos de Toluca que nos están escuchando. Gracias. Tlaxcala, Pachuca. Nos sintonizan a través de la aplicación en San Francisco, en California. En Ensenada, en Sonora. Gracias, Miguelón. Te mandamos un fuerte abrazo. Que tengas una gran tarde, como siempre, escuchando Universal. Rigo, te mandamos un fuerte abrazo también a todos los amigos que sintonizan Universal desde la aplicación Radio Centro. Bájenla en la plataforma Android o iOS. O desde el sitio oficial, también nos pueden sintonizar. Hay un reproductor en la página, universal881.com. O si no, le dicen a Alexa, Alexa, sintoniza Universal. Y así, rápido y sencillo, ¿ok? 4:56, se está nublando, cuídate. Continuamos.
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0: 4:56.
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0: 5 de la tarde con 24 minutos fue Meat Loaf con I Do Anything For Love But I Won't Do That, que apareció en 1991. Fue OMD con Secret también, Orchestra Maneuvers in the Dark. Escuchamos a Casey and the Sunshine Band con Please Don't Go, After the Fire con Der Kommissar, Cars con Let's Go, Yes, Owner of a Lonely Heart, una canción que apareció en 1984. Andas con todo, mi Charlie, andas bien rockero esta tarde, me da mucho gusto. Miren, al menos en esta zona ponente se está nublando, así que de verdad tomen sus precauciones. No sabemos en qué momento empieza a caer la lluvia, pero saquen el paraguas, el impermeable, la chamarra, lo que sea, por si les toca la lluvia en cualquier momento, ¿ok? 5 de la tarde con 25 minutos, el sitio oficial universal881.com. Saludamos a Poncho, que esta tarde está escuchando los clásicos. Ahí en su trabajo le suba todo volumen. Dice, no, que tu jefe, que bájale. Nada, nada. A todo volumen universal. También a Vic le mandamos un fuerte abrazo. Y a Jimmy Sandoval también les mandamos otro fuerte abrazo. 5:25, continuamos con los clásicos.
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0: Los clásicos de Universal, 5 de la tarde con 53 minutos, fue Guess Who con No Sugar Tonight, New Mother Nature, fue Glenn Frey con The Hit Is On del 85, Beverly Hills Cop, ¿te acuerdan de esa película? Cómo no, muy buena, de los 80, Green Day con Boulevard of Broken Dreams, David Bowie con Let's Dance, Neil Diamond con Love on the Rocks y Rolling Stones con Satisfaction de 1965. Que tengas una gran tarde. Gracias por sintonizar Universal. Te espero mañana de 3 a 6, mañana jueves. Viene a continuación la ruta de Universal con Leo de Lozán. Te lo encargo, por favor, ¿ok? El buen Leo de Lozán viene a continuación. Soy Javier Pakusich. Gracias. Buena tarde.
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